0: Bien decíamos, es una pieza autorreflexiva, autobiográfica de Almodóvar, pero lo hace en dos niveles diferentes. Ya en Dolor y Gloria, hace unos cuantos años, Almodóvar usó a Antonio Banderas para contar una parte de su propia historia. Acá tenemos al personaje de Raúl, que es directamente Almodóvar, mismo corte de pelo, misma barba, más o menos misma edad, poco mismas relaciones, pero Raúl está escribiendo el guión de un personaje llamado Elsa, y Elsa vive una vida que hace mucho espejo con cosas que vive el propio Almodóvar. Pero todas esas veces en las que Almodóvar se está repitiendo a sí mismo como artista, está siendo autocomplaciente con su arte, está ahora sí que cayendo en las mismas cosas de las que ya pecaba, o incluso reconociendo que sus mejores obras ya pasaron y ahorita solamente está viviendo de su prestigio, todo eso lo dice. O sea, es una película que peca de muchas cosas, pero todas las cosas de las que peca, la película las reconoce.
1: Así que me encanta, de pronto sí es como hasta catártico para uno como espectador, entender de dónde viene un artista. Muchos lo hacen en cierto punto de su vida. Me encanta que Almodóvar haya llegado a ese punto, así que no queda más que decir que Amarga Navidad ya está en cine.
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¿Qué tal? Son las 18 horas con 12 minutos. Cranberries, Nelly Furtado abriendo el bloque aquí en los 40 Classic en este martes 2 de junio del 20, 26, 18 horas con 12 minutos. Soy Elwis y aquí voy con esto de Alanis Morissette. Se llama Hands Clean. Pues un excelente martes.

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2: ¿Qué tal? 18 horas con 20 minutos. ¿Qué tal si para esta tarde media nubladita vamos con algo de Michael? ¿Qué tal esto? Son las 40 Classic.

0: ¿Qué tal? Estamos escuchando al rey del rock and roll, Elvis Presley. Super canción esta. Antes algo el rey del pop, Michael, y aquí está la reina del pop, ni más ni menos, en este bloquecito super chido, dentro de los 40 Classic 97.1. Ella es Madonna. 18 horas, 28 minutos. Es 97.1 FM.
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2: ¿Qué tal, amigos de Los 40? Hoy con más, más música bien seleccionada para ti, que estás del otro lado del aparato receptor. ¿Qué tal esta rolita? Disfrútala.

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Son los 40 Classic. John Osborne, super canción, Guala Fosa aquí en el 97.1 FM. Saludo con esto al maestro Cayetano. ¿Qué onda? Fan de esta rolita, ¿eh? Como esta. De los Backstreet Boys. Quit Playing Games With My Heart suena ahora. ¿Qué tal? ¿Dónde andas, eh? 18 horas, 44 minutos. Fíjate que este fue el primer sencillo que desprendieron los Backstreet Boys para toda su fama. Y no fue en Estados Unidos, fue en Europa, ¿eh?

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8: ¿Qué tal? Más música aquí en Los 40 Classic. 18 horas, 52 minutos. Esta es parte del soundtrack de Cuatro Bodas y un Funeral.

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0: tal? Estamos escuchando a The Cardigans aquí en los 40, 97.1. Grande, gran banda, con varias rolas que seguramente cantaste hace muchos años, pero que siguen estando vigentes, siendo parte de la rotación continua de los 40. Como Ina, la tengo aquí en los 40. Súbela a tu radio, son las 19 horas. Son las 40 Classic.
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Classic. Y aquí estamos escuchando al buen Emmanuel con La Última Luna. Y también escuchamos al mismísimo Luis Miguel con Dame Tu Amor. Son los 40.97.1 FM y www.encuentroradiotv.com. Soy Elgus, completamente en vivo desde la cabina principal, y voy con más música. Es hora de presentarte esto de la producción Adicción. Es desde luego el disco más vendido y más escuchado de esta gran banda electropop de México para todo el mundo. Moenia. Chame.

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2: ¿Qué tal? 19 horas con 36 minutos. Aquí está Kabá. Se llama Estaré. Son las 40 Classic.

19 horas con 44 minutos. Estamos escuchando al buen Alejandro Sanz de la producción Más Aquello que me diste. Cabá también abriendo el bloque. Qué buena rola esa de Cabá, ¿eh? La de Estaré. Y aquí está el buen Benny. Se llama Llueve Luz. Aquí en las 40 Clásicas.

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¿Qué tal? Escuchamos a Costera y a León Larregui con Paseo Sideral y también algo de Control Machete con Eli Guerra. Y con esto del círculo me despido. Pasa una excelente noche, buen 2 de junio, que es el mes mundialista, y con esto seguramente te haré recordar muchas cosas, ¿no?, de nuestra selección mexicana. Yo soy Elwis. Chao, mañana a las 18 horas a una emisión más de los 40 Classic. Cuídate mucho. Bye, bye.

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1: Profesora, nuestros alumnos tlacuacheros.
2: Sí, por favor, pónganse.
1: Nos sentamos en nuestro pupitre y vamos a escucharla.
2: Hoy vamos a hablar tema enfocado más en salud. ¿En qué momento se debe o no circuncidar a una persona con pene?
1: A mí me circuncidaron, no tengo... O sea,
2: seguramente cuando naciste, sí.
1: Y yo circuncidé a mi hijo.
2: Ok, esa es una gran discusión, muy interesante.
1: No lo sé, o sea, yo le agarré las manitas mientras lloraba. Y una señora musulmana...
2: Judío, de hecho los judíos son los que lo utilizan de manera ritual.
1: En Finlandia, en Helsinki, que es donde se le hizo.
2: Ok.
1: No podías hacerse en un hospital, no está como... está como.
2: Sí, no, no, es como no se considera mutilación.
1: Ah, y es de, bueno, si quieres hacerla, pues haz la casera y con... Y una señora musulmana la hacía también.
2: Ok.
1: Y lo circuncidó y yo le agarraba las manitas.
2: En por ejemplo, ese es
1: el comedor.
2: Eso es una gran manera de iniciar. ¿Qué fue lo que te llevó a tomar la decisión de realizar la circuncisión a tu hijo?
1: Porque yo estoy circuncidado.
2: Ok, o sea, es un tema, tú lo ves desde un punto de vista cultural.
1: A mí me gusta.
2: Ok, porque te parece estético. Vamos a hablar desde un
1: estético,
2: punto de vista estético.
1: Y también creo que...
2: ¿De higiene?
1: Higiene, okay. O sea, no hay esta onda de que yo, por amigos que son chetos o...
2: Bueno,
1: trompa de elefante, no sé cómo decir.
2: Hombres que no tienen circuncisión, no. Hombres con prepucio.
1: ¿Incircuncidado sería?
2: Hombres con prepucio.
1: Ok. Ya ves que el jabón se les mete y luego hasta hongo se les hace.
2: A eso.
1: Acá no hay, la verdad.
2: O sea, sí hay un tema ahí de discusión hasta el día de hoy. O sea, no existen todavía, digamos, parámetros definidos. Originalmente, digamos que esto se veía desde un punto de vista religioso y ritualístico. Claro. Sabemos que todos los judíos, como parte de una iniciación, de ser parte como tal del grupo, se comenzó a hacer este tipo de prácticas desde muchos, muchísimos años.
1: Los griegos, ¿no? Ya estamos
2: hablando. No obstante, hoy en día sí hay recomendaciones. ¿A qué me refiero con recomendaciones?
1: Cavernícolas
2: no había.
1: No,
2: o sea,
1: perdón,
2: en las cavernas no había circuncisión.
1: Sí,
2: o sea, actualmente sí hay.
1: Ni depilación, obviamente. No llega el pelo, güey. No había ni depilación.
2: Ahora, no es un tema estético de gusto o no gusto. ¿Por qué?
1: Es
2: porque
1: de higiene.
2: Porque todo pene es precioso, todo pene es perfecto.
1: Sí, nadie está diciendo que el cheto.
2: Como yo le digo a la gente, cuando alguien se pone a comparar su pene con el de alguien más, que les digo, a ver, ¿tus huellas digitales son idénticas a las de alguien más?
1: No.
2: Entonces tu pene tampoco. Tu pene es como tu huella digital. Y es
1: circuncidado
2: perfecto porque
1: o no
2: es
1: circuncidado,
2: único.
1: O sea,
2: exacto, con o sin circuncisión.
1: La comparativa.
2: Ahora,
1: ¿qué dijo?
2: Sí, desde 2007.
1: ¿Qué dijo?
2: Es que estos están muertos de la risa, pero
1: el
2: bueno.
1: ¿El cíclope qué?
3: Ciclopepiteco.
2: El ciclopepiteco. Vente, Andy, vente, únete a la plática de la circuncisión.
1: Y luego.
2: Ah, el.
1: ¿Tú qué prefieres?
2: A ver, no es un tema de preferencia o no.
1: Ay,
2: preferencia.
1: Pero ya, en serio. Seamos honestos.
2: Yo he conocido de ambos.
1: Seamos honestos, Andy. Seamos honestos. ¿Qué prefieres, con o sin?
2: Sin prepucio.
4: Ah, okay. No. O sea, que esté circuncidado.
2: Por eso, sin prepucio. Que tenga circuncisión.
4: Sin prepucio,
2: que sea
4: siempre. Okay. O sea, champiñón. El cheto
1: champiñón,
4: no lo tolero.
1: Bien, mamá.
2: Okay.
4: Viva el champiñón.
2: ¿Tú?
4: Viva el casco.
2: Ambos me gustan.
1: Sí, pero ¿cuál te gusta más?
2: Depende. Porque a eso voy.
1: Hasta si eres más higiénica.
2: A eso voy.
1: Ok.
2: Venga. La recomendación actual desde 2007 por la Organización Mundial de la Salud y
1: ONU están ahorita con buena fama la OMS
2: es que se realice la circuncisión voluntaria a cualquier edad. Porque esto no es un tema de gusto, no es un tema estético, sino porque sí
1: higiene.
2: Se ha encontrado, aparte de la higiene, esto es lo más importante. Porque hay una menor prevalencia de contracción de infecciones de transmisión sexual,
1: sí,
2: incluido VIH,
1: VIH,
2: cuando no tienes prepucio.
1: Gente,
2: ahora, ojo,
1: gente,
2: ojo,
1: mucha,
2: y esto pónganle literal, negrita, subrayado. Esto no te exime de usar condón.
1: No,
2: o sea,
1: no.
2: No por eso vas a dejar de usar condón,
1: pero,
2: no por eso vas a dejar de usar lubricante,
1: sea,
2: o PrEP.
1: Ok. Y aparte de eso, otras enfermedades venéreas. Entonces.
2: ITS.
1: ITS.
2: Infección de transmisión sexual.
1: Ok. Entonces,
2: es recomendable, no obstante, no es obligatorio.
1: Pues,
2: baja la probabilidad. Y sí hay un tema de higiene.
1: Claro,
2: porque
1: claro.
2: Porque si tú, por ejemplo, no tienes circuncisión y no sabes lavarte bien el pene porque no te enseñaron en la infancia, lo cual es súper frecuente porque las madres les da pena enseñarle a su hijo.
1: Qué
2: o los padres. O los mismos padres.
1: ¿Qué
2: míos,
1: yo
2: los
1: qué
2: mismos
1: pas?
2: Adultos no saben lavarse bien el pene.
0: ¿Yo qué pasa?
2: Entonces.
1: Porque es que con circuncisión es como tallarte el codito.
2: Ajá. Aún así hay que utilizar agua, jabón, por favor. Secar muy bien. Ahora, si tú sí tienes
1: la rodilla,
2: prepucio, si tú,
1: por mi ejemplo, rodillón.
2: Si tú, por ejemplo, sí tienes prepucio, ya, por Dios. Si tú sí tienes prepucio, es decir, no te hicieron circuncisión,
1: cheto.
2: La forma en la que tienes que lavarte es la siguiente: tienes que deslizar tu
1: Escuchen
2: prepucio
1: bien,
2: hacia
1: señora,
2: atrás.
1: Sí, circuncisión.
2: O sea, descubrir el glande, enjabonar, enjuagar y secar
1: y
2: muy bien.
1: Les arde.
2: Así, no necesariamente, no tendría por qué arder.
1: Que les arde.
2: No
1: el
2: les
1: jabón ahí.
2: No les arde. Si arde es porque hay un microorganismo ahí que está generando irritación.
1: Rodilla.
2: Ahora, ¿en qué caso sí se recomienda sí o sí a cualquier edad?
1: Siempre.
2: Cuando hay fimosis y o balanitis.
1: Ok.
2: ¿Qué es la fimosis? La fimosis es que, por ejemplo, si tú te imaginas.
1: Yo tengo fimosis ahorita. Ando on fire.
2: La fimosis es cuando si tú te imaginas, digamos que tu brazo es un pene.
1: Ok.
2: Y traes.
1: Parte.
2: Y traes, digamos, de tu mano al codo. Y traes puesto un saco que te tapa hasta la mano. Ajá.
1: Ok.
2: Y entonces, si yo hago hacia atrás la manga, esa manga, digamos, es el prepucio. Si te quedó claro.
1: Exacto.
2: Exactamente.
1: Me las voy a remangar, pero yo no sé porque
2: exacto.
1: Yo no soy cheto.
2: Si tu pene no lo puedes arremangar porque la boca, digamos, la entrada, donde va tu mano del saco, está tan cerrada, es como si le pusieras ahí, digamos, un elástico.
1: Ay, es que la boca de que la de mi novia, pues
2: la boca, no, la boca de la manga del saco.
1: Ah, okay.
2: O sea, el hoyo de la manga del saco, no, por más que quieras, no la puedes hacer para atrás, porque está muy reducida. Eso es fimosis. Es decir, gente que por cuestiones
1: y
2: genéticas.
1: Y ando con famosis, ahorita, on fire.
2: Porque tú tienes famosis, pero eso no
0: es fimosis. 7 de julio.
1: Estreno en las estrellas, domingo, 9:00 p.m, prime time. Gracias. Ahora sí, sigamos.
2: En ese caso, si tú no puedes retraer el prepucio, o sea, hay quien ha vivido así, su madre nunca se dio cuenta, sí se aventaron adolescencia, sí llegaron a la adultez, y entonces cuando hay erección...
1: ¿Qué pasa haber tenido a Oli ahí en la mesa del comedor?
2: Agarrándole
1: las manitas.
2: Sí, o sea,
0: porque, güey, ahorita.
2: Pero
0: no
2: sí
0: tienes,
2: existen.
0: No.
2: O sea, sí está claramente explicado clínicamente que, claro que hay dolor, porque esta idea de que los recién nacidos no les duele cuando los circuncidan.
1: Pero yo no me acuerdo,
2: Bueno, no, pero
0: nunca
2: sí hay estrés, si sí hay cortisol, si sí hay aumento de presión.
1: Con el psiquiatra que me haga una regresión y me acuerde de eso, ¿para qué?
2: Bueno, el caso es que. Si existe fimosis a cualquier edad, sí se recomienda, sí o sí. ¿Por qué? Porque entonces
1: claro.
2: Se pueden generar ahí microorganismos, infecciones que les llamamos balanitis. Y entonces se da una inflamación del glande dentro de una manga que no puede liberarse. Y ahí se genera un problema que puede terminar en cáncer de pene. Y hay muchos niños que están en etapa preescolar, por ejemplo, y nadie se da cuenta que tienen balanitis hasta que el pene está súper enrojecido y las madres ya lo llevan al pediatra. Y es como de, señora, ¿cómo usted no se dio cuenta que a su hijo no se le retraía el prepucio? Y es porque las mamás tienen estas ideas de,
1: no
2: debo tocarle su pene a mi hijo. Porque
1: pero
2: no
1: igual
2: lo hacer...
1: saben, porque también las mamás nunca han tenido pene,
2: y
1: más bien los
2: el padre,
1: papás, ¿no?
2: Pero porque el padre probablemente tampoco sabe lavarse el pene y no le enseñó a la persona que cuida al niño.
1: Ay,
2: a la
1: estamos
2: mamá,
1: desviando un poquito.
2: Etcétera. O sea, me refiero a que.
1: Profe.
2: Por esos atavismos morales y
1: no
2: sociales.
1: No estamos con Marta de Maya. Profe. Que nada más se reírnos un ratito. De la gente cheta. No es cierto. No, se aprendías como lo tengan, nada más apréndanse a lavar los que no tienen circuncisión. Y nosotros seguiremos lavando el rodillón. Tranquilamente.
2: Ahorita hablamos de otros
1: gracias
2: temas,
1: el
2: otros
1: sí,
2: asuntos de
1: gracias
2: la circuncisión.
1: Sí. Vamos a rolar y seguimos con el sí. Sí.
2: Sí, ¿por qué me estás despidiendo? ¿Qué te pasa?
1: Rola, es que le estoy preguntando. Vamos a una rola.
2: Rola.
1: Regresamos y vamos a hablar más de
2: la circuncisión.
1: Chetos.

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0: ya estamos de regreso aquí en el Tlacuache de los 40. Seguimos aquí
1: hablando de la circuncisión.
0: Concepcionario, hablando de los chetos. Entonces,
1: déjame decirle, los chetos son personas sin circuncisión, con un pene tan perfecto como los que son.
0: Elefante.
1: Pero el tema es: si tú no puedes retraer tu prepucio, sí tienes que revisarte con un urólogo. Ahora, ¿qué sucede en una circuncisión? ¿Qué es lo que se hace? ¿Y cómo la puedes solicitar si tú estás notando que hay inflamación en el momento en el que hay erección, te duele? Y esto es muy importante. Hay parejas, por ejemplo, que yo recibo en terapia sexual y que yo les recomiendo ciertas actividades de artes orales, por ejemplo, y ellas dicen, no, es que yo, por más que trato de darle sexo oral a mi pareja, me acerco y de verdad el olor es impresionante. Eso nos habla.
0: ¿A los chetos?
1: Eso nos habla. Y también puede suceder con los que son circuncisos. Me refiero, es una falta de higiene. Okay. Pero obviamente, si tú no te sabes lavar bien, como les expliqué en el segmento anterior, ahí se va juntando restos de pipí, más esmegma.
0: Pero eso es para los chetos, porque...
1: Exacto. O sea, para quien tiene prepucio, es más fácil que ahí se genere, ese olor por ese asunto.
0: Como a queso roquefort.
1: O sea, no tendría por qué. Los órganos sexuales, ya sean femeninos o masculinos, o intersex, no tienen por qué oler mal.
0: Para,
1: o sea, la vagina huele a vagina, la vulva huele a vulva, pero me refiero, cuando huele a tipo pescado,
0: a bacalao,
1: a queso, como si estuviera fermentado, etcétera.
0: Ahí
1: estamos hablando de que hay microorganismos, ya sea una vulva o sea un pene.
0: No voy a abrir esa puerta.
1: Entonces,
0: no la voy a abrir.
1: Si es importante, si está viendo.
0: Aunque tenga circuncisión y tengo más probabilidad de salvarme del lo que tenga, no lo voy a hacer.
1: Mira, yo te voy a decir una cosa.
0: Es bien importante el olor.
1: Yo me he acercado muy de cerca, a penes no circuncisos que se lavan bien y no hay ningún tema de olor.
0: Está bien.
1: Cuando se lavan bien.
0: Y
1: me he acercado a penes circuncisos, no muy bien lavados, y si es de, ok, mijo.
0: Ok, está bien, es un pedo de higiene, pero...
1: Es un tema de higiene y o microorganismos que están ahí.
0: Estamos hablando de también salud.
1: Ajá.
0: El pedo de los no circuncidados. Es como que sí se puede, ahí se queda orina y esas cosas.
1: Es mecma, que es el cerito natural del pene.
0: Nosotros no tenemos eso.
1: Pero ustedes, si no hay buena higiene,
0: no,
1: también puede suceder.
0: No, yo sé
1: que
0: no.
1: Ahora, regresando al tema de que baja la prevalencia en hombres circuncisos de ciertas infecciones de transmisión sexual y demás, aquí el punto, sí es importante tener súper claro que si tú vas a tener contacto sexual con una persona circuncisa, de todas formas se tiene que poner condón.
0: Bendito Dios.
1: O tú te tienes que poner condón femenino, porque, y sobre todo, si hay prácticas anales,
0: ¿y si tengo la,
1: definitivamente hay que utilizar el condón?
0: ¿Y si tengo la
1: vasectomía?
0: Sí.
1: ¿Qué tiene que ver la vasectomía con esto?
0: Ah.
1: O sea, la vasectomía es que tú sigues eyaculando, pero no contiene espermatozoides tu eyaculación.
0: Claro.
1: Por lo tanto, pues, o sea, puede ser circunciso o no circunciso, pero... La vasectomía, lo que hacen es que ciegan con una pinza especial la luz, o sea, quitan la luz de tus conductos deferentes, o bien lo cortan con un bisturí.
0: El alma.
1: Entonces, ¿qué es una cortadita de nada? Son llorones.
0: Entonces, yo ya lo hice.
1: ¿Tú ya tienes vasectomía?
0: Sí,
1: qué
0: claro.
1: Maravilla.
0: Entonces, lo hago y estoy feliz.
1: Pero
0: las paredes.
1: Ya no puedes embarazar a alguien, pero sí puedes contraer o contagiar una ITS.
0: ¿Eh?
1: O sea,
0: Pollock, pinche Pollock acá, blanco y negro. Fondo negro. Pollock, barrientos.
1: Yo ya no sé si reír llorar. Es que me
0: bienvenida a Tlacuache, Chireyes.
1: Me confundes a la gente al rato va a decir, están hablando de decir.
0: No, ya les quedó claro que se la ven bien los que no tengan circuncisión. Que ahí se les quedan muchos restos, ya quedó
1: que te
0: claro.
1: Te lo dejo para la próxima semana. La vasectomía es un método anticonceptivo definitivo.
0: Sí, lo sé, nada más lo dije para chingar.
1: Ya vi.
0: Ok, mi querida Elsie.
1: Ahora sí
0: siempre,
1: me voy. Yo me voy a servir un mezcal y me voy a mi casa.
0: Ya me dio miedo, siento que nos va a castigar ahorita la profe. Bueno, vamos a una rolita, mi querido
1: besos
0: Rulo.
1: Besos a todos.
0: Hoy martes.
1: Oye, no, pero espérate. 12
0: de junio, aquí estamos en vivo. ¿Qué pasó, Elsie?
1: Es que me faltó decir una cosa.
0: Rapidísimo, por favor, rápido. Dilo ya, por favor, rápido, por favor, esto es tiempo.
1: Ok.
0: Tengo que dar unas menciones.
1: 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Y hablando
0: masterclass.
1: De...
0: Masterclass.
1: Exacto, y hay una masterclass que se llama El Arte de Penetrar, pero sobre todo hoy que nos dedicamos a hablar de tema pene, tengo un maravilloso taller que se llama Placer y Orgasmos Masculinos, las técnicas avanzadas, y lo encuentran ahí, que se llama en el link orgasmomasculino.boletopolis.com, y ya saben que hay descuento tlacuachero.
0: ¿Sabes qué? Hagamos descuento para los chetos.
1: ¿Por qué le voy a dar un descuento extra a los hombres que tienen prepucio?
0: Güey, hagamos descuento a los chetos, ¿no?
1: ¿Neta quieres que haga un boleto que diga
0: descuento? Pongan sobre la mesa y digan, este es cheto, ok, descuento. Hasta puedes decir, este es doble.
1: Más, te voy a hacer caso.
0: 50%,
1: a ver, escucha esto, te voy a hacer caso. Vas a entrar a mi página.
0: Y no va a estar viendo nepes, ¿cómo crees?
1: No seas tonto, nadie va a ver nepes. Va a haber un boleto que se va a llamar descuento.
2: No, sí, demos descuento, sí. Descuento a pene arroba diablito.
1: No, ay, yo no quiero tener fotos de penes y me, o sea, no.
0: Ay, yo soy Rulo Berea.
1: Yo soy Rulo Berea.
0: DJ Morocco.
1: Pero es que el boleto sí se llama descuento tlacuache. Le voy a poner descuento tlacuache cheto.
0: Eso.
1: Y los espero ahí en ese taller. Es pregrabado.
0: Les vas a enseñar a lavárselo, ¿no?
1: Y lo pueden ver todas las veces que quieran. Y es para que sepan exponenciar sus orgasmos. Yo también, profe, los quiero. Besos.
0: Profe, te queremos, profe. Te quiero más. Sí.
2: Profe, sí es cabrón.
0: Ay, o sea, la verdad.
1: Mi amor, pues yo soy sexóloga, maestra en sexología clínica. Para eso tengo años de estudio.
0: Cálmese, Miss, por favor. Relaje tantito, respire. Pero fíjate que sí, es la más sexóloga que hemos tenido. Vamos a una rola, regresamos. Este es el tlacuache de los 40.

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0: ¿Cuánto pagarías por matar a un borrego cimarrón?
1: 100 mil pesos.
0: Cada año, miles de personas pagan eso y más por viajar a lugares remotos con un solo propósito: cazar animales silvestres por diversión. No por hambre, no por supervivencia, solo por placer. ¿Es ético?
1: ¿Es conservación?
0: ¿O es simplemente un deporte de ricos? Se llama turismo cinegético, viajar para cazar, y surgió hace siglos entre la aristocracia europea como símbolo de prestigio. Con el tiempo, se extendió a África, Asia y América, donde abunda la fauna silvestre. Hoy, en México, se practica principalmente en unidades de manejo ambiental que permiten la cacería controlada en ciertas zonas. Existen dos modalidades: espacios abiertos, donde los animales viven en libertad, y predios cerrados, donde venados son criados.

0: en ranchos cinegéticos. Aunque menos costosa, esta práctica tiene impactos ecológicos. Las cercas impiden el movimiento natural de otras especies. Aquí está el problema de fondo. Cazar un animal puede costar más de 100 mil pesos, una cantidad que pocos pueden pagar. Y aunque las comunidades donde se practica el turismo cinegético no suelen ver cambio significativo en su economía, los recursos se concentran en unos cuantos. Las ganancias no compensan el daño ambiental. Desde la mirada geográfica, todo territorio está formado por elementos interconectados: tierra, vida y comunidad. Cuando alteras uno de estos elementos, afectas el equilibrio completo. Cada animal es un hilo en la red de la vida. Algunos defensores del turismo cinegético afirman que permitir la caza legal ayuda a conservar especies y supuestamente evita la caza furtiva. Sin embargo, no existen pruebas científicas que demuestren que funciona. Por el contrario, en muchas zonas las poblaciones animales siguen disminuyendo. Pero existen alternativas responsables: safaris fotográficos, turismo de observación, educación ambiental. Estas prácticas fortalecen la conexión entre las personas y los ecosistemas, sin causar daño a los seres que los habitan. Educar para la empatía y la conservación es el primer paso hacia una cultura donde viajar significa aprender, cuidar y convivir, no cazar. Comprender que los animales son seres sintientes, capaces de experimentar miedo, placer o sufrimiento, transforma nuestra manera de relacionarnos con ellos. Así que la próxima vez que escuches sobre turismo cinegético, pregúntate, ¿es conservación o es solo un eufemismo elegante para matar por placer? Porque en un mundo donde tantas especies están al borde de la extinción, cada vida cuenta. Y ningún trofeo vale más que un animal libre bajo el cielo de México. Con información del doctor Álvaro López, del Instituto de Geografía de la UNAM. Un guión de Leonardo Santiago, con información del portal Ciencia UNAM. Les saluda Mónica Genis.
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1: Gracias a Dios por la vida, por la salud, por cada uno de todos ustedes. Aquí estamos ya en la segunda hora. Gracias por continuar con nosotros. Iniciamos precisamente con la información en este nuevo amanecer, porque mientras Oaxaca despierta, nosotros seguimos recorriendo cada región, cada comunidad y cada noticia que merece precisamente estar al aire. Hoy le presentamos el pulso de lo que ocurre en nuestro estado, en el país, las voces que quienes exigen ser escuchadas, los desafíos que enfrentan las comunidades y los acontecimientos que marcan la agenda de este miércoles. Agradecemos su confianza y su compañía. Quédese con nosotros porque tenemos la información, los reportes, el análisis de los temas que impactan la vida de los oaxaqueños. Esto es Despierta Oaxaca y vámonos con la segunda hora. Aquí están los titulares de las 6, las noticias más calientitas que el comal de las clayudas. Primero aquí, lo demás es historia. Así es que arrancamos precisamente con este resumen de noticias desde muy temprano para que usted esté bien enterado. Familiares de Pablo Osorio Sánchez continuarán en el mes de julio el proceso de identificación de posibles restos localizados en una fosa allá en Sinaloa.
2: Le tendremos el pronóstico del tiempo para las próximas horas de este día miércoles y también cómo estará la temperatura y otras condiciones en las principales regiones de nuestra entidad.
1: Denuncian presuntas amenazas al alcalde de San Francisco Ixhuatán contra organizaciones sociales en medio del conflicto por el servicio de energía eléctrica.
2: A 8 años del asesinato de María del Sol Cruz Jarquín, familiares y organizaciones exigen justicia y acciones efectivas contra la violencia feminicida.
1: Coparmex Oaxaca pide acuerdos, pero acuerdos de manera inmediata entre las autoridades y la sección 22 para evitar mayores afectaciones económicas y también educativas por este paro magisterial.
2: Integrantes del Sindicato Mexicano de Salud mantienen protestas en Oaxaca y ahora tomaron también oficinas de los servicios de salud ante la falta de respuesta a sus demandas.
1: La sección 22 realizó el cierre de al menos 7 plazas comerciales en Oaxaca, en la capital, allá en la Ciudad de México. También derribaron estructuras alusivas al Mundial de Fútbol.
2: Se cumplen 4 días con el bloqueo carretero en San Miguel del Progreso, sin que hasta el momento exista una solución al conflicto.
1: Trágico accidente en la carretera federal número 200 cerca del Aeropuerto Internacional de Huatulco. Desafortunadamente deja 3 personas fallecidas y al menos 20 personas lesionadas.
2: Comuneros de San Francisco Cozoaltepec mantienen la defensa jurídica del paraje denominado Til Zapote, un conflicto agrario que supera ya los 12 años.
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1: Quédese con nosotros, vámonos con toda la información a detalle. Gracias a nuestros compañeros locutores y a todo el personal administrativo de apoyo en todas las emisoras de Grupo Encuentro Radio. Gracias a la gente que nos acompaña en la página web de despiertaoaxaca.com. La transmisión en vivo y en directo en la web para todo el mundo desde el amanecer. 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

0: 6:06.
1: Nuestro saludo cordial y sincero para usted que ya inicia actividades, donde quiera que se encuentre, por favor reciba nuestro cordial saludo. ¿Cómo amanece allá en su lugar de origen? Aquí en la capital tenemos 16 grados centígrados. El pronóstico completo para las próximas horas en el pronóstico del clima lo tiene nuestra compañera Carolina Juárez.
2: Buenos días, Oaxaca. La Coordinación Estatal de Protección Civil informó que este miércoles continuará el temporal lluvioso en Oaxaca debido a la presencia de la onda tropical número 4 y canales de baja presión. Se espera ambiente caluroso durante gran parte del día, mientras que por la tarde y noche aumentará la probabilidad de lluvias, chubascos y tormentas eléctricas en diversas regiones del estado, principalmente en la Mixteca, Sierra Sur, Sierra de Juárez, Cuenca del Papaloapan y Valles Centrales. En la región de la costa se mantiene el fenómeno de mar de fondo, por lo que se recomienda extremar precauciones ante oleaje elevado y corrientes de retorno. Las autoridades exhortan a la población a mantenerse atenta a los avisos meteorológicos, especialmente en zonas susceptibles a deslaves, crecidas de ríos y encharcamientos. Cuídese mucho y nos escuchamos para la próxima.
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0: Muchas gracias, Carolina Juárez, gracias por este reporte. Vámonos con más información, nos trasladamos ahora hasta el Istmo de Tehuantepec, donde el conflicto por el suministro de energía eléctrica en San Francisco Ixhuatán ha escalado la esfera pública. Organizaciones sociales denuncian presuntas amenazas por parte del presidente municipal y piden la intervención de las autoridades estatales. Vamos a escuchar precisamente el reporte que nos tiene nuestra compañera Mónica Mota. Adelante con los detalles.
4: La Red Internacional de Indígenas Oaxaqueños denunció al presidente municipal de San Francisco Ixhuatán, Felipe López Matus, por presuntas amenazas contra organizaciones sociales que reclaman acceso y atención al servicio de energía eléctrica. La organización señaló que las declaraciones del edil podrían generar un ambiente de confrontación, luego de que en un video atribuyera las fallas del suministro eléctrico a personas que presuntamente no pagan el servicio y que forman parte de agrupaciones sociales. En la grabación, el presidente municipal afirmó que existen conflictos cuando personal intenta realizar cortes de energía, debido a la intervención de integrantes de organizaciones como Sol Rojo y el Frente Popular Revolucionario. López Matus también informó que respaldó los cortes del servicio a quienes tengan adeudos o conexiones irregulares, al considerar que esta situación afecta a usuarios que sí cumplen con sus pagos. Ante ello, la Red Internacional de Indígenas Oaxaqueños pidió a las autoridades privilegiar el diálogo y evitar discursos que puedan interpretarse como amenazas hacia defensores de derechos humanos, activistas u organizaciones sociales. El organismo solicitó la intervención de autoridades estatales y de derechos humanos para garantizar la seguridad de las personas involucradas y atender la problemática eléctrica en el municipio del Istmo de Tehuantepec. Para Despierta Oaxaca, Mónica Mota.
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0: Muchas gracias, Mónica Mota. Gracias por este reporte. 6:09. Pues estaremos muy atentos de esta denuncia por parte de organizaciones sociales. Están pidiendo la intervención de las autoridades estatales para que esto no siga creciendo y no lleguemos. Otro conflicto más, pues, que hay en el estado, esto en la zona del Istmo. Más adelante iremos hasta la Mixteca, donde también hay una carretera que sigue bloqueada por 4 días. Y bueno, ¿qué me dice aquí en la ciudad capital? En fin, todo esto es lo que está sucediendo en la entidad. Hoy es caótico Oaxaca y bueno, también la Coparmex, lo decíamos en el resumen, alza la voz para indicar a las autoridades que ya resuelvan para que se tengan menos afectaciones económicas a todos los empresarios, pequeños, grandes, medianos, todos, absolutamente todos. No, pues, esta situación mantiene la economía precisamente parada aquí en la capital oaxaqueña. ¿Usted cómo le está yendo allá en cada una de las diferentes regiones? Escríbanos 951-306-6574. Vámonos con algo más relajadito.
1: En efecto, se trata de que entramos ya al terreno de juego porque Eduardo Núñez Lotito llega ya con su maleta llena de información deportiva.
5: Hola, ¿qué tal? ¿Cómo les va? Buen miércoles para todos. Un gusto, un placer de saludarlos a todo este gran auditorio W Radio Despierta Oaxaca. Iván, compañeros, los saludo con mucho gusto. Nosotros comenzamos a rodar la información deportiva. FIFA pone a Guillermo Ochoa a la altura de Cristiano Ronaldo y de Lionel Messi. La FIFA a días del comienzo de la Copa del Mundo, reconoció la gran carrera de Guillermo Ochoa en una publicación que comparte junto a Cristiano Ronaldo y la estrella crack de la selección de Argentina, Lionel Messi. Atenti, atenti. Javier Aguirre seguirá ligado a la selección mexicana. Lo escuchó bien auditorio de Despierta Oaxaca W Radio. Terminando la gran Copa del Mundo, tiene prácticamente el vasco Javier Aguirre su lugar seguro como comisionado de la Federación Mexicana de Fútbol y tomaría el lugar de Mikel Arriola. ¡Pim, pum, pam! Así le bajamos el telón a la info deportiva de este miércoles. Pero yo regreso mañana, no se olviden. W Radio Despierta Oaxaca. Ahora la información continúa con Iván y con todos los compañeros. Informo para todos ustedes, su gran amigo Eduardo Núñez Lotito. ¡Vamos que vamos! ¡Chau, chau!
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0: Muchas gracias. Como siempre, Eduardo Núñez Lotito, el uruguayo más oaxaqueño en la información deportiva, también aquí en esta segunda hora de Despierta Oaxaca. Gracias por acompañarnos. Bueno, nos están indicando que ya a la altura del Tecnológico, ahí sobre Calzada Madero, ya están desviando a los taxis foráneos por Riberas. ¿Se acuerda que había un anuncio ahí de que se desviaba a todos los taxis foráneos por Riberas para llegar a la central y se evitara precisamente un congestionamiento? Bueno, pues ese anuncio siempre estuvo, pero nadie le hacía caso, nadie lo pelaba. Vamos, lo que dijera la autoridad valía un verdadero cacahuate. Pues en esta ocasión, pues ya están los agentes de tránsito y le están pidiendo a todos los taxistas que se vayan por Riberas, al menos Calzada Madero. Solamente pues podrán entrar los vehículos particulares y el servicio precisamente de transporte público. Me refiero a los camiones y a los minibús. Bueno, pues vamos a una pequeña pausa. Regresando, hay muchísima información que tenemos para usted. Lo invito para que nos acompañe. Ya nos está bien enviando la información la gente de la sección 22, qué actividades se tendrán, y le voy a leer el mensaje que se enviaron a todos los números de WhatsApp de los maestros y que amablemente nos envían precisamente aquí a Despierta Oaxaca. Vamos a una pequeña pausa en esta hora del chocolate, de Chocolate Mayordomo. 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
8: Las 6 de la mañana con 19 minutos, que no se le haga tarde, las 6 con 19. Le recordamos que hace un momento le informaba sobre lo que pues ya se venía anunciando, el reordenamiento del transporte público, al menos de los taxis. Y estos desde el día de ayer pues ya no pueden transitar sobre Calzada Madero en la capital oaxaqueña, los foráneos que vienen del Valle Teco hacia la central, como parte de estas acciones de reordenamiento vial. Así que, pues bueno, pues los que se quedaban sobre Calzada Madero o sobre algunas calles del centro, maestro, pues ya no lo pueden hacer. Ahora
9: ya no.
8: Van por el lado de la central. Gracias por sus mensajes. Vámonos con algunos de ellos.
10: En efecto, dice, amigos de Despierta Oaxaca, buenos días. Escuché que hubo cambios en la asociación de tenis. Oiga, muy buena decisión de esta asociación, porque la verdad, en el deporte hay fósiles. Fósiles que están pues manteniendo el deporte en lo más bajo de las tablas. Por otra parte, buenos días, amigos, para comentarle a Liz Arroyo que se nota la austeridad republicana con el hijo menor de López Obrador. Fue capturado comiendo cortes de carne de 14,000 pesos, bañada en hojas de oro. Mire nada más, qué lujo. Buenos días, amigos, para reportar que en la calle Río Tehuantepec, por el sector del Kinder, como referencia, del fraccionamiento Riberas de la Toyac en Indeco Jojo, no tenemos energía eléctrica desde anoche. Ya lo hemos reportado y no viene ningún trabajador de la CFE. Así es que ahí está el reporte y la exigencia.
8: Muy bien, pues vámonos rápidamente con más información. Hacemos contacto ya en este momento con nuestro compañero Henry Santiago. Lamentablemente, una información que nos llega desde la costa oaxaqueña, y que ayer informamos en nuestras redes sociales, este trágico accidente ocurrido sobre la carretera federal número 200 en las inmediaciones del Aeropuerto Internacional de Huatulco, pues dejó como un saldo preliminar 3 personas fallecidas y al menos 20 personas lesionadas. Es un accidente muy lamentable y que, bueno, pues Henry Santiago nos tiene el reporte. Te escuchamos, Henry. Adelante con los detalles.
11: Hola, ¿qué tal, Iván? Jesús Auditorio, buenos días. Un fatal accidente se presentó el día de ayer, pasado el mediodía, sobre la carretera federal 200, cuando transitaba un autobús del transporte urbano y suburbano Desarrollo Turístico Huatulco. Este autobús que presta el servicio de pasaje entre la cabecera municipal y este destino turístico. A bordo viajaban unas personas que están asentadas en un polígono irregular. Lo habían rentado este autobús para dirigirse hacia la cabecera municipal Santa María Huatulco, donde tendrían una reunión con el presidente municipal. Estos pobladores viven en una llamada invasión en un polígono irregular conocido como la sexta etapa, en la demarcación de la Agencia Municipal de Santa Cruz Huatulco. Se dirigían hacia allá, en el paraje conocido como Puente Coajinicuil. A decir de los testigos, la camioneta contra la cual se impactaron pertenece a la empresa de agua vital. Traía consigo cargado muchos recipientes de agua, de estos llamados botellones. Sin embargo, se le ponchó o se le averió una llanta. Esto pudo ser el motivo principal para que el conductor de dicha camioneta perdiera el control, se impactara de frente contra el autobús de pasajeros, además de otros dos vehículos particulares. En el lugar de los hechos, lamentablemente perdieron la vida tres personas: un copiloto de la camioneta transportadora de agua, otra persona más que iba a bordo del autobús, y una mujer. Dos adultos y una mujer perdieron la vida. Fueron más de 20 los lesionados que fueron trasladados a dos clínicas particulares, además al Centro de Salud con Servicios Ampliados de Santa Cruz Huatulco, el CESA de Santa Cruz Huatulco, el IMSS 041, el Hospital Naval, el Hospital de Santa María Huatulco y clínicas particulares. Hubo una gran movilización de cuerpos de emergencia, de seguridad, de Protección Civil, bomberos del estado de Oaxaca, Guardia Nacional, en fin, un despliegue que se realizó sobre la carretera federal 200 para prestarle auxilio a 20 personas aproximadamente que fueron canalizadas a estos diversos hospitales, además de los cuerpos ya sin vida de estas tres personas. Se debate, por cierto, entre la vida el chofer de esta camioneta transportadora de agua, también por el impacto tan fuerte que se dio. Lamentable este hecho que paralizó la circulación vehicular por más de 5 horas sobre la carretera federal 200 hasta que llegaron los peritos forenses para hacer el levantamiento y, por supuesto, las indagatorias correspondientes en relación a los fallecidos. A hoy ya sabemos que una de las personas, además del copiloto de la empresa de agua, esta otra persona se dedicaban normalmente a la venta de diversos artículos en las playas de este destino turístico. Una de las personas fallecidas, es decir, la mujer, era una señora que vendía hamacas en el parque principal de este destino turístico de Huatulco. Lamentable la situación que se presentó el día de ayer en jurisdicción de Santa María Huatulco, específicamente sobre la carretera Federal 200. Para Despierta Oaxaca, en W Radio 95.7, reportó desde la costa oaxaqueña Henry Santiago.
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8: Muchas gracias, Henry Santiago. Lamentable, pues, esta información que nos tiene Henry Santiago desde la costa, nuestro corresponsal de Despierta Oaxaca. Vámonos con más información.
10: Más información. Mire, lamentable que tengamos que consignar a usted de que a 8 años del asesinato de la fotoperiodista oaxaqueña María del Sol Cruz Jarquín, pues el caso continúe en los pantanos de la indiferencia, los pantanos de la injusticia. Desde que ocurrieron estos lamentables hechos, la periodista Soledad Jarquín ha denunciado quiénes y cómo fueron los móviles que finalmente dieron con este artero asesinato. Sin embargo, pues continúa la exigencia de justicia hasta este momento y también exigencia para que se combata la violencia contra las mujeres. Vamos con la información que nos presenta nuestra compañera Adriana García.
12: A 8 años del asesinato de la fotoperiodista oaxaqueña María del Sol Cruz Jarquín, su madre, la periodista Soledad Jarquín, señaló que el caso continúa sin justicia y que permanecen pendientes sanciones por el feminicidio, el robo de equipo fotográfico y un presunto delito electoral relacionado con los hechos. Durante un acto realizado en la Antimonumenta de la ciudad de Oaxaca, acompañada por organizaciones civiles, recordó que María del Sol fue asesinada el 2 de junio de 2018 en Juchitán de Zaragoza, junto con la candidata Pamela Terán y su chofer Adelfo Jiménez Guerra. En el lugar fueron colocadas 867 cruces rosas de papel como representación de las mujeres asesinadas en Oaxaca desde ese crimen, de acuerdo con los datos expuestos por las organizaciones. Soledad Jarquín afirmó que la violencia feminicida continúa en la entidad y pidió a las autoridades fortalecer las acciones para prevenir estos delitos y garantizar justicia para las víctimas y sus familias. El caso ocurrió durante el proceso electoral de 2018 y desde entonces familiares han exigido avances en las investigaciones y una reparación del daño. Para Despierta Oaxaca, Adriana García.
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8: Muchas gracias, Adriana García, por este reporte. Continúan las acciones de protesta de la sección 22 de la CENTE en Oaxaca. El día de ayer, integrantes del magisterio realizaron el cierre de diversas plazas comerciales en la entidad, en la capital oaxaqueña. también allá en la Ciudad de México protagonizaron acciones contra esculturas alusivas al Mundial. Bueno, pues se le complica pues este tema de la educación a la presidenta, y esto es a nivel nacional. Vamos a echar el reporte. Adelante, Alondra Olivera.
13: Maestros de la sección 22 de la Coordinadora Nacional de Trabajadores de la Educación bloquearon los accesos en al menos 7 plazas comerciales de la ciudad capital como medida de presión para exigir atención a sus demandas centrales. Entre las plazas afectadas fueron la Plaza Oaxaca, Plaza del Valle, Sams, Macroplaza, Plaza Bella, Plaza Santa Rosa, Plaza Cristal, Plaza Madero, además de otros comercios que se ubican en alrededores. Señalaron que su lucha no es un capricho ni una demanda aislada, ya que se trata de la defensa de sus derechos laborales, de su seguridad social y de una jubilación digna para quienes se han dedicado toda la vida al servicio de la educación y del pueblo de México. Indicaron que las propuestas presentadas por las autoridades son insuficientes frente a la magnitud del problema que enfrentan miles de trabajadores del Estado, y aunque se han anunciado beneficios parciales, estos no resuelven de fondo el problema generado por la ley del ISSSTE de 2007, así como también de la reforma educativa. En tanto que a 9 días de que comience el Mundial, integrantes de la Coordinadora Nacional de Trabajadores de la Educación, que se encuentran en plantón en la Ciudad de México, vandalizaron estatuas del Mundial de la FIFA instaladas sobre Paseo de la Reforma. Con ayuda de mecate, los docentes amarraron las estatuas y las jalaron hasta derribarlas, además de realizarle pintas, retirarle uniformes y quemarlos junto a balones también alusivos al Mundial. La acción fue condenada por ciudadanos que observaron el actuar de los integrantes de la CENTE, quienes además realizaron bloqueos ocasionando un aumento en el caos en la zona centro de la capital del país. Asimismo, será la Asamblea Nacional Representativa la que esté definiendo qué otras acciones estarán llevando a cabo este miércoles en su tercer día de paro nacional y ante la falta de respuestas por parte de autoridades federales durante las mesas de trabajo que se han llevado a cabo. Para Despierta Oaxaca, Alondra Olivera.
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8: Muchas gracias, Alondra Olivera. Bueno, pues efectivamente ya escuchamos y pues ayer lo vivimos todos los oaxaqueños, lo que vienen siendo las actividades de la sección 22 con respecto a los centros comerciales. Y en la Ciudad de México, pues derribaron precisamente estas figuras monumentales instaladas ahí en Paseo de la Reforma como parte de esa exposición que llaman Gigantes del Fútbol, que fueron creadas precisamente para promover la Copa Mundial de FIFA 2026, que arrancará el próximo 11 de junio. ¿Cuántos días faltan? Faltan 9. Y México, Estados Unidos y Canadá son los organizadores. En México se va a mostrar la realidad ante el mundo. Va a ser muy difícil que solucione la presidenta Claudia Sheinbaum. Es increíble que no pueda sentarse y escucharlos, por lo menos para darles a tole con el dedo. No, ni siquiera eso. Ella sigue mandando precisamente pues a Rosa Isela, a este exdirigente de Morena, ¿cómo se llama?
10: Mario Delgado.
8: Mario Delgado, es increíble. Desde anoche, los maestros nos hicieron llegar lo que, pues de alguna manera, acordaron. Dice, buenas noches, compañeros. Hace unos instantes se declaró el receso de la Asamblea Estatal. Entre los acuerdos más relevantes destacan asistir mañana, es decir, el día de hoy, a la mesa de negociación. 2, que el CTO trace una ruta para organizar precisamente los campamentos. Y 3, que en la próxima Asamblea Estatal se informe sobre los avances de la mesa de lo acontecido en Mitla y por qué estuvo el señor Jesús Romero en dicha reunión. Que en la próxima Asamblea se informe sobre los avances y por qué carambas estuvo el señor Jesús Romero. Eso es lo que están. Todos los maestros de la sección 22 recibieron anoche en este mensaje. El plan de acción, plano nacional, la toma del Paseo de la Reforma para coberturar la mesa de negociación hoy allá en la CDMX. Y en el plano estatal, la toma de Pemex, la toma del aeropuerto y la liberación de las casetas. La frase con la que cierran su mensaje es: unidos y organizados, venceremos. ¿Y sabe qué? En eso sí tienen razón.
10: Fíjate que las condiciones que actualmente se están presentando en las movilizaciones frente al compromiso que tiene el gobierno mexicano con la Copa del Mundo es muy similar a lo que ocurrió en 1986. Habremos de recordar que México en aquel entonces venía después del terremoto con una situación social muy crítica. Y una de las consignas de aquel entonces, yo recuerdo que las familias gritaban y salían a las calles y demás: no queremos goles, queremos frijoles. Ahí está la rima: no queremos goles, queremos frijoles. Y acá, bueno, pues ahora, en un tono más elevado, la confrontación, que usted ya sabe cómo está el tema, nadie quiere ceder, pero vamos a ver hasta dónde llegan el día de hoy en esta mesa de negociaciones.
8: No va a llegar a nada, maestro, que no les den a tole con el dedo. No va a haber ningún acuerdo. Es muy difícil. Y si quisieran, como decía todo mundo, porque los de Morena dicen, es que antes billeteaban a los maestros. Bueno, si los billetean, ¿cómo le van a decir a la base trabajadora, ya vámonos?
10: Bueno, no, mira, hay un cansancio también en las bases magisteriales. Los maestros están cansados. No piensen ustedes, estimados amigos, que estar ahí realizando movilizaciones no es difícil. Es muy difícil porque ya ve usted lo que pasó en México. A un maestro le sacaron un ojo. Ahora se suma pues a las exigencias esta situación. Y luego la situación de Mitla. Por cierto, que yo veo muy alejado el tema de que la próxima asamblea estatal esté discutiendo la situación, porque está muy lejos. Imagínate, la asamblea estatal estará siendo instalada después de que pase esta tormenta de las movilizaciones.
8: Las 6:32 a.m. Vamos a una pequeña pausa. Regresamos inmediatamente todavía con más información. Así es que acompáñenos. Todavía tenemos mucho más en www.despiertaoaxaca.com. 6 estaciones de radio en toda la entidad, enlazadas, parte de Veracruz, Chiapas y Guerrero, en este alcance que tienen las frecuencias. Y lo invito, como siempre, para que se reporte al 951-306-6574. Los leemos después de la pausa en esta hora del chocolate. 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
3: Las 6:37. Gracias por estar en sintonía. Gracias por estarnos acompañando desde muy, muy temprano. Saludos cordiales, como siempre, a la gente que se reporta desde diferentes puntos de la entidad. Gracias por sus mensajes. Vamos con algunos de ellos.
4: Buenos días, amigos de Despierta Oaxaca. Saludos cordiales para todos ustedes, para todo el equipo. Hay una molestia entre el turismo que visita nuestro estado y que tiene reservaciones para el lunes del Cerro. Están muy molestos los turistas porque ya no encuentran boletos para la Guelaguetza. Entraron a comprar boletos a través de la plataforma y desaparecieron en unos instantes y ya no hay boletos para los que nos van a visitar próximamente. Por otra parte, buenos días, amigos. ¿Me pueden informar si habrá bloqueos al aeropuerto? Pues por el momento creo que no está contemplado el aeropuerto en las movilizaciones.
3: Sí, está contemplado.
4: Okay. Buenos días, amigos de Despierta. Así como vemos que la presidenta protege a los narcopolíticos y funcionarios corruptos de Morena, ¿creen que los maestros quieren negociar con Mario Delgado? No. Uno de los señalados como participante en el huachicol fiscal, todo el gabinete y el partido está lleno de corrupción y nexos con el narcotráfico. Ahí está la opinión de nuestro auditorio.
3: Ahí está, pues, todos ya perciben esta relación entre Morena y el narcotráfico, entre el crimen organizado, y la gente no les va a quitar el dedo de ahí. Así como todavía siguen echándole la culpa a Calderón, a Fox.
4: Oye, pero ¿qué favor les hizo Maru Campos? ¿Qué favor les hizo Maru Campos cuando dijo que... Pues en los gobiernos anteriores había, dice, relación con el narcotráfico? Muchos de los gobernantes tenían relación con los narcotraficantes, pero que el gobierno mantenía esa relación muy fuerte y que mantenía los acuerdos.
3: Bueno, pues la sección 22 de la CENTE anunció cambios en su jornada de movilizaciones para hoy miércoles 3 de junio. Entre las acciones previstas se encuentran la toma permanente de las instalaciones de Pemex, la toma del Aeropuerto Internacional de Oaxaca de Juárez y la toma de las casetas de peaje, la de Huitzo, donde además se contemplan retención de vehículos de empresas transnacionales. Las actividades forman parte de esta jornada de lucha que mantiene el magisterio a nivel nacional en demanda de la atención a sus exigencias laborales sindicales. Aquí en Oaxaca está el tema de Mitla. No crea que se le ha olvidado a la sección 22. Va con todo. Es un fallido desalojo, lamentable, triste. ¿Qué va a pasar con el presidente? Mínimo le tocarán unos años de cárcel. ¿Qué va a pasar precisamente con las autoridades omisas que ante ver que se aproximaba una acción como la del 2006 con desalojos y demás? Simple y sencillamente no envió a los elementos para resguardar y los que mandó solamente fueron como mero adorno y solamente para contemplar lo que estaba aconteciendo. Muy triste, muy lamentable. Ha rebasado precisamente este año toda esta situación. Y ya se los habíamos anticipado, maestro, siempre lo he dicho aquí una y otra vez. No despierten al monstruo de mil cabezas. ¿Y qué cree que han hecho?
4: Pues justamente
3: lo están despertando. En fin, vámonos con Héctor Bautista Mairén. Mientras diversos conflictos sociales continúan en la entidad, uno más. Ahora los habitantes de San Miguel del Progreso que mantienen el bloqueo carretero. ¿Sabe cuántos días lleva bloqueada esta vía, maestro?
4: Pues ya prácticamente la semana. Son 4 días de jornadas consecutivas.
3: ¡Qué barbaridad! Vamos a escuchar precisamente el reporte con Héctor Bautista.
5: ¿Qué tal? Muy buenos días. Cumplió 4 días el bloqueo en el kilómetro 89 de la carretera federal número 125 que comunica a la ciudad de Tlaxiaco con la villa de Putla. Desde el pasado sábado, habitantes y autoridades auxiliares de San Miguel del Progreso cerraron esta vía de comunicación para exigirle al presidente municipal de Tlaxiaco los recursos económicos correspondientes a su obra priorizada para el presente ejercicio fiscal, así como una mesa de diálogo. Ante la afectación provocada por el cierre carretero, la Secretaría de Gobierno citó al presidente municipal de Tlaxiaco y a los manifestantes a una mesa de trabajo en la Subsecretaría de Fortalecimiento Municipal a fin de llegar a acuerdos que permitan abrir nuevamente la circulación vehicular. A la cita en Ciudad Administrativa llegó solamente el presidente municipal de Tlaxiaco, Jorge Octavio Hernández Martínez. Los inconformes se mantuvieron en el bloqueo de la carretera 125 y emitieron un comunicado rechazando la mesa de trabajo en la Secretaría de Gobierno, pues argumentan debe llevarse a cabo en la presidencia municipal de Tlaxiaco. Asimismo, al no ver satisfechas sus demandas, anunciaron que radicalizarán su movimiento y bloquearán a partir de hoy miércoles los cuatro accesos a la ciudad de Tlaxiaco. Es decir, a partir de hoy estarán bloqueadas las carreteras que comunican a Tlaxiaco con Chalcatongo, Mixtepec, Putla y la ciudad de Oaxaca. Para Despierta Oaxaca, desde la Mixteca reportó Héctor Bautista Mairen.
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3: 4 días cerrada esta vía de comunicación y bueno, sabe quién nos reporta, es Héctor Bautista Mairén desde esta región. Todo el equipo de corresponsales de Despierta Oaxaca en toda la entidad, precisamente con este profesionalismo que tienen. Le mandamos un saludo a nuestros amigos de la región de la Mixteca. Y bueno, pues vámonos con temas más delicados. Ante estas afectaciones que han generado las movilizaciones y el paro magisterial en distintos sectores productivos, la iniciativa privada alza la voz, alza la mano y hace un llamado al diálogo. Ahora es la Coparmex Oaxaca que está pidiendo a las autoridades acuerdos que permitan recuperar la actividad educativa y también la actividad económica. Se está cayendo la economía en Oaxaca y la autoridad no se da cuenta. Caramba, no sabe que hay que pagar la renta, la luz, el agua, el teléfono, los sueldos, el Infonavit, las prestaciones. No se da cuenta que están a punto de quebrar varias empresas y no hace absolutamente nada. Esto es increíble, maestro. Dígame, ¿qué está diciendo la Confederación Patronal de la República Mexicana en Oaxaca?
4: En Oaxaca llamó al gobierno federal, estatal y a la sección 22 de la CENTE a fortalecer el diálogo y alcanzar acuerdos que permitan recuperar la continuidad educativa. El organismo empresarial señaló que la suspensión de clases afecta a miles de estudiantes, además de generar impactos en familias, comercios, restaurantes, hoteles, transportistas y pequeños negocios que viven justamente de la actividad educativa. Debido a estos bloqueos y movilizaciones, la Coparmex Oaxaca advirtió que la entidad requiere estabilidad para aprovechar proyectos como el Corredor Interoceánico del Istmo de Tehuantepec, nuevas inversiones, crecimiento turístico. La organización empresarial afirmó que los conflictos educativos tienen consecuencias más allá de las aulas, especialmente en un estado como el nuestro, que enfrenta rezagos en materia educativa. Es por ello que pide al magisterio y a las autoridades construir soluciones que permitan mantener abiertas las escuelas y evitar que niñas, niños y jóvenes resulten afectados por la falta de clases en nuestras escuelas. Ahí está el comunicado, ahí está la opinión de la Confederación Patronal de la República Mexicana.
3: Nos están mandando también parte de la Coparmex, los integrantes, que nos están diciendo que los prestadores de servicios turísticos, que los paseantes, están cancelando sus viajes ya a la ciudad de Oaxaca. Viene una de las festividades más representativas, no de Oaxaca, ¿qué parte no entienden? Es de América Latina. Y las condiciones que le están dando a Oaxaca, señores, para los que lleguen al mes de julio. Me refiero a los pequeños empresarios que tienen que pagar Infonavit, Seguro Social, que tienen que pagar la renta, los sueldos. Simple y sencillamente, si esto continúa así, se viene abajo, que ya está muy baja la economía. Camine usted en las calles, observe los negocios. ¿Qué tanta gente hay? Le pregunto a los comerciantes, ¿cómo están? ¿Alguien les ha preguntado en qué manera les ayudan? ¿Alguien, alguna autoridad llega y les dice, oiga, ¿qué hacemos para componer esta situación? Nadie. Se han visto rebasadas, se han visto omisas, lentas. Y esto está preocupando ya a los pequeños y los microempresarios, a la gente que pidió préstamos, a la gente que tiene que pagar todos estos sueldos. Caramba. Ojalá y entiendan. Mire, ahorita sí se necesita un cambio y tiene que ser revulsivo. Y me parece que es el momento ideal. Hay personas que no ayudan, que no abonan. Y me parece que ahí es donde se tiene que hacer el cambio. Tiene que poner a gente capaz, que pueda resolver, no que pueda alimentar todo este odio y esta polarización. Está pasando en Oaxaca. Y si usted no se ve afectado, créame que esto puede alcanzarlo. Claro, los funcionarios como siguen cobrando su lanita,
4: sí, claro.
3: Pues a ellos les da igual.
4: Es un tema de gobernabilidad otra vez. Todos los problemas que existen en nuestra entidad son problemas de gobernabilidad, falta de capacidad para dialogar, para negociar, para encontrar los puntos de equilibrio entre todas las fuerzas, los problemas agrarios, los problemas municipales, que no se reparte el recurso, etcétera, etcétera. Son temas de gobernabilidad.
3: Las 6:47, vamos a la pausa, nos ganó el tiempo, tenemos muchísima información, pero el tiempo nos come, maestro, así es que...
4: Es nuestro principal enemigo.
3: Bueno, para
4: además
3: nosotros.
4: De los corruptos y sinvergüenzas.
3: Además de ellos. Pausa, regresamos con muchísimo gusto, 951-306-6574, en esta hora del chocolate, porque sabe,
2: sabe y emociona.
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3: Y aún no se ponían de acuerdo las autoridades sobre quién se iba a quedar con la lana. Mire nada más. Bueno, pues ojalá ya se pueda pagar el predial. Buenos días, amigos. Nada más para reportar. Mire, los conductores de los autobuses del Tule que no quieren aceptar las credenciales del INAPAM. Desde que uno trata de subir en el autobús, no nos dejan ni nos bajan. Son los conductores de los autobuses de frente rojo y verde. Es una denuncia de la que debe tomar rápidamente cuenta la autoridad del transporte.
4: Nuestro corresponsal y nuestro reportero Paco Ortiz, también más adelante con información que tiene que ver con el tema de la seguridad a nivel nacional. Esteban Vázquez nos informa que ya se están reportando en este momento cancelaciones de viajeros que arribarían vía aérea a la ciudad capital. Ya está confirmado. Algunos de estos, precisamente estos pasajeros, ya dijeron cancelado el viaje a Oaxaca por lo que está aconteciendo. Pero sigo insistiendo, algo tiene que girar precisamente para poder cambiar el rumbo de lo que está viviendo no solamente la sociedad, sino también la economía.

0: problema es para la sociedad. El tema de Mitla, pues nada más les recuerdo, ojalá y no se vuelva un 2006, ¿eh? Ojalá y no se vuelva de estos desalojos como el de Nochistlán. Lo anticipamos, que no deberían de despertar al monstruo de mil cabezas y lo están despertando, caramba. Bueno, tenemos un mensaje, gracias a toda la gente que nos envía sus comentarios. Buen día, en espera de reportar las fallas de la CFE, es más de 15 minutos desde que la reporté. Bueno, va a tardar un poquito, la CFE ha estado pues con mucha chamba, ya viene la temporada, maestro, de huracanes. Y
1: las
0: viene...
1: lluvias intensas y justamente las afectaciones, sobre todo en la región de la costa, ya también en la cuenca del Papaloapan.
0: Por cierto, muchas gracias al maestro Nisao Ogata, especialista en cacao, que presentó su libro el pasado viernes allá en el Centro Cultural San Pablo y nos hizo llegar a Despierta Oaxaca su libro de Nisao Ogata. También agradezco mucho, pues qué creía, tengo el primer libro y esta es una exclusiva del maestro, del ingeniero Jorge Bueno Sánchez, Historias y Leyendas de Oaxaca, la segunda parte de lo que presentamos, maestro, sí, hace unos meses. Pero ahora completamente mejorado.
1: No, una presentación de lujo.
0: Sí, la verdad que sí, se lució el maestro, el ingeniero Jorge Bueno. Muchas gracias, ingeniero, por hacernos llegar su libro precisamente aquí a Despierta Oaxaca. Pues vámonos con las protestas que están sucediendo en la capital oaxaqueña con nuestra compañera Alondra Oliver.
1: Nos da cuenta de lo que está pasando con el Sindicato Mexicano de Salud, que se une también a las movilizaciones porque hay exigencias, están solicitando respuesta a múltiples demandas.
0: Vamos a escuchar precisamente el reporte. Adelante, Alondra Olivera, te escuchamos.
2: A más de una semana de protesta y cierre de la calle de Mina en la capital oaxaqueña, integrantes del Sindicato Mexicano de Salud cerraron el paso sobre J.P. García y tomaron la sede de los servicios de salud de Oaxaca luego de que a la fecha no se les ha dado solución a sus demandas. Con esta medida, las y los integrantes de CIMESA complicaron aún más la movilidad en la zona centro de la capital debido a que diversas calles se encuentran cerradas a consecuencia del plantón magisterial. La secretaria general de CIMESA sostuvo que esta medida se debe a la falta de atención al caso de violencia laboral y de género contra una de sus integrantes que se denunció en el Centro de Salud Urbano número 1 y donde se ha favorecido a los violentadores.
3: La verdad es muy triste y de verdad decepcionante que los servicios de salud apoyen a la gente violentadora. Nosotros como servicios de salud estamos en contra y certificando unidades libres de violencia. ¿Y cómo es posible que nosotros mismos ejerzamos la violencia? Ahorita tenemos el caso de la compañera y al final del día no nos han dado respuestas. Ya hoy 10 días de paro y no tenemos ninguna resolución por parte del secretario de salud.
2: La dirigente señaló que a falta de atención y respuesta satisfactoria a este caso, se mantiene el cierre del Centro de Salud Urbano número 1 y también se mantendrán cerradas las instalaciones en J.P. García. La secretaria indicó que también han recurrido a otras instancias debido a que la única respuesta que han recibido es que la trabajadora violentada será reubicada, mientras que los señalados como violentadores seguirán en funciones en el centro de salud ubicado sobre la calle de Mina. Advirtieron también que mientras no exista una solución, sus acciones se van a incrementar, pues no se puede mandar el mensaje de permisibilidad de violencia hacia las mujeres trabajadoras. Para Despierta Oaxaca, Alondra Olivera.
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0: Muchas gracias, Alondra Olivera, por este reporte. Y bueno, pues sigue ahí bloqueada la calle de Mina entre J.P. García y Díaz Ordaz. Bueno, pues estaremos al pendiente. Ojalá le den solución. Bueno, pues hay bloqueos en la Mixteca, hay bloqueos allá en la región del Istmo, hay bloqueos aquí en la capital, habrá bloqueos de la sección 22 que ya le informamos cuáles son. En fin, vamos a escuchar ahora qué hay en el ámbito mundial. Adelante, Paco Ortiz, nuestro corresponsal de Despierta Oaxaca en la Unión Americana.
5: Iván, te saludo con gusto en esta mañana. Informarte que el senador estadounidense Marco Rubio ha manifestado su profunda preocupación por el uso de drones por parte de los cárteles del narcotráfico en México. Esta modalidad representa una evolución alarmante en las tácticas del crimen organizado, que ahora utiliza vehículos aéreos no tripulados para el contrabando de drogas, la vigilancia avanzada e incluso el lanzamiento de explosivos contra grupos rivales y fuerzas de seguridad. Marco Rubio ha enfatizado que esta tecnología otorga a las organizaciones criminales una capacidad operativa militarizada.

0: directamente en la frontera sur de los Estados Unidos. Para el legislador, el uso de drones no solo desestabiliza la seguridad interna de México, sino que constituye una amenaza directa a la seguridad nacional estadounidense al vulnerar los controles fronterizos tradicionales. Ante este panorama, el senador ha urgido al gobierno de los Estados Unidos a clasificar de manera más severa a estos cárteles y a implementar estrategias de defensa tecnológica de última generación como sistemas de interferencia de señales y el derribo de drones. Asimismo, ha insistido en la necesidad de presionar al gobierno mexicano para coordinar una respuesta bilateral más contundente, argumentando de la pasividad actual que permite que los narcos expandan su arsenal sin restricciones. Esta advertencia de Rubio subraya que el combate al narcotráfico ya no se trata de un acto solamente policial, sino de un desafío tecnológico y de defensa de la soberanía de los Estados Unidos. Es mi reporte esta mañana. Para Despierta Oaxaca, Paco Ortiz.
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2: Muchas gracias, Paco Ortiz. En la recta final de este espacio informativo, maestro, vamos con el Correcaminos de Despierta Oaxaca.
3: Muy buenos días, amigos de Despierta Oaxaca. Anuncia la sección 22 para este 3 de junio algunas movilizaciones, pues toma de la planta de Pemex, toma del aeropuerto, algunas salidas de la ciudad. Hasta el momento y a esta hora no se han detectado estas aglomeraciones en estos puntos, pero estaremos bien atentos. Recuerde seguir las redes sociales, Despierta Oaxaca, le estará informando puntualmente para que usted pueda tomar la decisión y las vías alternas que de ser necesario tenga usted que tomar. Despierta Oaxaca, 95.7 W Radio.
2: Muchas gracias, como siempre, Ángel García, el Correcaminos de Despierta Oaxaca. Bueno, pues llegamos a la recta final de este espacio informativo, maestro.
4: Nos da tiempo todavía para dos mensajitos, adelante, por favor. Adelante. Buenos días, amigos de Despierta Oaxaca. Una pregunta, ¿viven o ya fallecieron los diputados? Ninguno abre la boca ante la situación que estamos viviendo. Los funcionarios están lejos del pueblo, no se les ve por ninguna parte. Por otro lado, ya está la respuesta de la persona que había preguntado sobre el predial en Tlacolula. Sí, ya están cobrando el predial en Tlacolula. Que Dios los bendiga.
2: Hemos llegado a la recta final de esta emisión. Gracias por permitirnos acompañarle precisamente a informarle durante esta mañana. Recuerde que la noticia continúa desarrollándose y que nuestro compromiso es mantenerle informado con responsabilidad, objetividad y cercanía de lo que ocurre en Oaxaca, México y el mundo a través de nuestras redes sociales como Despierta Oaxaca y en www.despiertaoaxaca.com. Toda la información que acaba de escuchar ya la tiene en la página web que está completamente pues al momento para informarle. Maestro, se nos acabó esta emisión.
4: El tiempo se termina, estimados amigos. Así hemos informado nuestro presente. Soy Jesús Mamán Jiménez y deseo, como siempre, lo mejor de lo mejor para usted y los suyos.
2: A nombre de todo este equipo de Despierta Oaxaca, como siempre, agradecemos su preferencia. Que tenga un excelente día. Siga en sintonía de las estaciones de Grupo Encuentro Radio y, como siempre, lo invitamos para seguir nuestras redes sociales. Le recordamos, habrá actividad. Sí, habrá actividad de los maestros previstas. La toma permanente de las instalaciones de Pemex, la toma del aeropuerto y también la caseta de Huitzo. Muchísimas gracias. Excelente día y que Dios los bendiga.
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1: Ok, 7:03 hora centro de México. Claudia Chávez en Ya Párate.
2: Hey, oye, bueno, felices escroleando, ¿no? Nos muy toca escrolear, ¿cierto?
1: Así es, a ver qué nos encontramos. Yo te quiero contar una.
2: A ver, cuéntame.
1: Fíjate, échale. O sea, esto está heavy, ¿eh? Nueva gira de Valentín Elizalde. Y todo el mundo dice, gente, ¿pero cómo?
2: ¿De manera?
1: ¿Cómo?
2: Por Michael Jackson, ¿no? Yo creo, por Thriller. Entonces dijeron, yo creo que... No, ¿cómo? ¿Qué
1: hasta,
2: pasa?
1: Hasta Lion se me quedó viendo así como, ¿de qué estás hablando? Así.
2: Sí, qué raro.
1: La dinastía Elizalde reveló que prepara una gira especial en la que el gallo de oro volvería a los escenarios gracias a la tecnología. Utilizando, ¿qué adivina qué? Hologramas.
2: No, pues es que ya está de supermoda, ¿no? Hasta Ozzy Osbourne, creo que quieren hacer lo mismo con él.
1: Claro. Gustavo Cerati ya lo hicieron con Gustavo Cerati.
2: Abba también. Abba.
1: Qué bien cantaba Abba. Y qué bien sonaba.
2: Oye, pero a ver, o sea, ¿en realidad tú crees que la gente vaya a ver a Valentín Elizalde?
1: Claro, claro.
2: Sí.
1: Si lo que importa es ir a chupar, no ir a ver.
2: Estoy de acuerdo. Claro. Así que, si vas, me invitas, ¿eh? Un boleto extra para mí, por favor.
1: Claro, el gallo de oro, sí deberíamos ir, Clau.
2: Está cañón.
1: O sea, la familia también analiza lanzar un nuevo disco con material inédito de Valentín Elizalde, lanzado con tecnología acá, inteligencia artificial. O sea, están renaciendo al gallo de oro con IA.
2: Espérate, ahora imagínate una gira El Gallo Elizalde, Jenny Rivera. Oh. Oye, estaría eso como muy intenso, ¿no?
1: Juan Sebastián también.
2: Juan Sebastián.
1: Juanga, Chente.
2: Oye, órale, no, a sí. Ese sí voy. Para que veas, a ese sí voy. Bueno, el que me invites, no importa.
1: Si sea los X-Men, ¿no? Ah, sí, de la gira. Oye, ¿tú qué encontraste en Escroleando?
2: Oye, fíjate que tiene que ver con música. Afortunadamente ellos todavía están vivos. Estoy hablando de Green Day, que va a llegar al cine a mediados de agosto, ¿eh?
1: Órale. Fíjate. Oye, ¿sí eres fan de Green Day?
2: Me gusta, o sea, me sé, las típicas me sé, pero me encanta verlos en el escenario.
1: Sí.
2: Y me gusta que son súper contestatarios y entonces... les importa mucho lo que esté pasando en el mundo y no se callan y lo van a decir allá arriba, ¿no? Oye, pero hay una bronca aquí porque resulta que los fans están divididos, ¿no? O sea, unos como que no quieren que se haga la película u otros sí. Bueno, lo importante es que Green Day ya lo está planeando. Van a arrancar en todos esos años que no eran tan fáciles cuando arrancaba su carrera. Imagínatelos cuando tenían prestado una van, ¿no? Y recorramos carreteras y lleguemos a las ciudades más importantes. No, pero primero iban de pueblito en pueblito. No,
1: fíjate que Billy Joe Armstrong, que es el vocalista de Green Day,
2: claro.
1: Llegó tanto el éxito que los acabamos de ver ahorita en un festival de ahí de fútbol, ¿no? Creo que fue el Super Bowl,
2: ¿verdad?
1: ¿No? Una cosa así.
2: Super Bowl, sí.
1: Pero él decidió agarrar otra vez la primera banda que él tuvo.
2: Ajá.
1: Y empezar a hacer shows en bares y en restaurantes y así, porque como que la fama lo superó y dijo, ya llegué, ya estoy, quiero volver a sentir el punk.
2: Pues eso está padre, ¿no? ¿O no?
1: Sí, pues,
2: pero ¿y qué onda
1: basics,
2: con los actuales?
1: ¿No?
2: ¡Oh!
1: Está bueno.
2: Capto.
1: O sea, él decidió eso. Pero bueno, ellos ya han tenido obra de teatro, ya existe una musical de Green Day.
2: Sí, musical. Es que Green Day, ¿sabes qué? Los ves como todos, no malos, ¿no? Pero sí me entiendes, ¿no? Como rudos.
1: Sí, bad boys, ¿no?
2: Exacto, malo, bad boys. Malo. Y de repente en un musical, pero el musical está padre. O sea,
1: es
2: sí
1: bonito,
2: tiene como esa dualidad, esa dualidad tiene Green Day. Pero bueno, atentos, ya te voy a dar la fecha, ¿eh? 14 de agosto.
1: ¡Órale, 14 de agosto!
2: ¿Lo veremos? A ver, pero dime, o sea, estamos como muy mezclados, porque vamos a ir a ver IA, Valentín Elizalde. Y luego, el siguiente film, vamos a ir a Green Day, pues
1: ajá,
2: se vale.
1: No,
2: pues tengo otra, y si mejor vamos a ver a Timbiriche.
1: No, espérate, mira, exactamente, ahora sí le urge, dice Paulina Rubio. Ya dio el sí a Timbiriche, pero está poniendo muchas condiciones, ¿eh? O sea, Timbiriche ha realizado exitosas giras de reencuentros, ¿no? O sea, ya con Benny Barra, que su Sasha, que su Mariana Garza, su Diego Schwenning, con todo y jabón,
2: sí.
1: Alex y el Eric Rubin, ¿no? Con Superóxido. Sin embargo, en los conciertos han faltado otras figuras importantes de la agrupación, como Paulina Rubio.
2: Sí, como que no ha aceptado, ¿no?
1: Y hasta ahorita... Hay una fecha ahora para la justa deportiva de todo el mundo,
2: donde
1: podría estar Timbiriche, y Paulina Rubio se ha negado durante años a participar en reencuentros de Timbiriche.
2: Pues es que aquí sí le conviene.
1: Pero en este 2026 ya están pláticas.
2: Oye, ¿sabes qué? Es que aparte, y nos encanta Paulina Rubio, pero personalmente le ha ido muy mal, ¿no? Que demanda por aquí, demanda por allá. Entonces creo que sí necesita recuperarse económicamente. Seguramente va a ser por ahí. Y por la importancia del evento, ¿no? De este evento de impacto mundial. Ojalá que sí, ojalá que sí. O sea,
1: esperemos
2: la verdad
1: que suceda.
2: Mira, siento que ha habido demasiados reencuentros de Timbiriche, pero no podemos decirles que no a uno más. O sea, y en este tan específico.
1: Es que es parte de México, obviamente, sí. Así que ya se la saben. Más información en los40.com.mx. Está Claudia Chávez aquí presente desde Los 40 Guadalajara. Vamos a estar juntos todo el programa.
2: Me encanta, me encanta. Ahora me aguantas, Gabo, ¿eh? Me vas a aguantar. A ver, ¿cómo le haces?
1: Ya me dio miedo.
2: A ver, ¿cómo le haces?
1: Porque hubo una petición, fue una petición.
2: ¿Ah, sí?
1: Claro,
2: sí.
1: Ahora te vamos a aguantar, va.
2: Ok, por favor. Aguantamos. Mira, ya me levanté más temprano de lo normal, ahora me aguantan.
1: Oigan, vamos con música. Qué buena onda que regresa a la programación Vini. Me encanta, Super Lonely. De hecho, desde la primera vez que apareció su música, sentí que era la nueva Bjork. Y empezó a amarrar y amarrar, y luego tuvo un break. Así que esperemos que regrese. Super Lonely suena en Ya Párate de los 40.
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1: Ok. 7:22 hora centro de México, en este miércoles 3 de junio. Está con nosotros Claudia Chávez, conectada desde Los 40, Guadalajara.
2: Buenos días a todos y que ya me las vendes ya, ¿no? Porque sabemos que quieren contarnos chismecito, chiste, lo que sea.
1: Anécdota, también anécdota, se vale. Poema, pueden practicar acá su poema con nosotros, no sé, para la clase de locución. También me pueden contarnos un chismecito de papá. Un chisme de papá o un chisme de mamá que los vieron ayer, no sé, jugando luchitas, algo así, que nos lo cuenten.
2: O secretito de ellos, ¿no?
1: Oigan, hay teléfonos 55-5166-8101 o también está el teléfono para todo el resto de la República, que es el 800-006-1000. Y también tenemos un WhatsApp, párate, Clau.
2: A ver, ¿y cuál es ese?
1: El WhatsApp, párate. Fíjate, está bueno, ¿no? El nombre de WhatsApp.
2: Me encanta, me encanta.
1: WhatsApp es el 55-49-35-24-41. Entonces, nos marcan y toda la familia entra aquí a Yapárate en cadena nacional, ¿eh? A llamada, ¡bueno!
3: Hola.
1: ¿Qué tal? ¿Cómo estás? ¿Cómo te llamas?
3: Mateo.
1: Mateo, bienvenido a Yapárate. ¡Muy, pero muy, pero muy!
4: ¡Buenos días, Mateo!
1: También nos enlazamos a nuestro canal de YouTube de Los 40 México. Estamos en vivo. Mateo, cuéntanos, por favor, ¿qué preparaste para el día de hoy?
3: Te tengo una pregunta sin respuesta.
1: Una pregunta sin respuesta. A ver, estamos listos. Échala en 3, 2, 1, ¡ya!
3: ¿Cómo le explicas el color a un ciego?
1: ¿Cómo?
2: ¿Qué?
3: ¿Cómo le explicas el color a un ciego?
1: ¿Cómo le explicas el color a un ciego?
2: ¿Cómo?
1: ¿Cómo? Ah, ¿hay respuesta? No, es una pregunta sin respuesta. No, pues muchas gracias, Mateo.
2: Mateo, nos dejaste peor. Nos dejaste
1: Tenía dudas de mi vida, ahora tengo otra duda más. Gracias, Mateo.
2: Gracias, Mateo.
1: No sé, me imagino yo en braille, ¿no? Pero también, ¿cómo le explicas?
2: No, no sé. Tenemos llamada.
1: Sí.
2: Okay. Sí, hola. ¿Quién habla?
3: Bueno.
2: Buenos días. ¿Quién habla?
3: Ricardo.
4: ¡Ricardo, muy buenos días, Ricardo!
2: ¿Qué onda, Ricardo? ¿Qué nos traes? ¿Chismecito? ¿Adivinanza? ¿Chiste?
3: No. Miren, les voy a hacer como un tipo truco de magia, ¿ok?
1: ¡Órale, truco de magia radiofónico! Todo México atento con sus orejas. Adelante, Ricardo.
3: Piensa en un número del 1 al 9.
1: Del 1 al 9, ya lo tengo.
2: A ver, tú. Ajá. ¿Los dos o nada más Gabo? ¿Gabo y Claudia o solo uno?
3: Solo uno.
2: Solo uno, Gabo. Piénsalo tú, Gabo.
1: Voy, yo lo pienso yo. Ya lo tengo.
3: Ahora multiplícalo por...
1: ¿Por cuánto?
3: Por 5.
1: Ok, ya lo tengo, ya está. Soy rápido. Ajá.
3: Ahora suma sus dos dígitos.
1: Sí, ya lo sumé.
3: ¿Ya?
1: Ajá.
2: Ay, qué raro, qué mentira.
3: Ahora, si te tocó el número 1...
1: Ajá.
3: Es la letra A. Si te tocó el número 2... Okay. Y la letra B. Si te tocó el número 3.
1: Ajá.
3: La letra número
1: 6. Y así nos seguimos, ¿no? Ya tengo mi letra. Ajá.
3: ¿Ya?
1: Ya.
3: Ahora piensa en un país que empiece con esa letra.
1: Ya lo tengo.
2: Dios.
1: Ya.
3: Ahora piensa en un animal que empiece con la segunda letra de ese país.
1: No manches, está larguísimo. Ya lo tengo.
3: ¿Ya?
1: Ya.
3: Pues en Dinamarca no hay iguanas.
1: ¿Qué? ¿Qué?
2: ¡No! ¡No! ¡No! ¡Qué miedo!
1: ¡Ricardo! ¡Eres increíble! En Dinamarca no hay igual. ¡Claro! ¡Wow! Oye, te mandamos un abrazo. ¡Gracias!
2: ¡Qué miedo!
1: ¡No lo puedo creer!
2: ¿Qué va a pasar? Entre el color que no podemos y entre...
1: Hoy andamos alternativos, ¿eh? Me gusta. Oye, pues estaría bueno luego aplicarlo en otro, a ver si cae otra vez el truco, ¿no?
2: Porque me encantó.
1: Hay más llamadas. ¡Bueno!
3: Hola.
1: ¿Quién habla?
3: Amareli.
1: Bienvenida, Amareli. Ya párate. Muy, pero muy.
4: ¡Buenos días!
2: Amareli.
1: Amareli, ¿de dónde nos marcas, Amareli?
3: De Tampico.
1: Excelente. Ah. Oye, cuéntanos, ¿qué preparaste para el día de hoy esta mañanita en Ya Párate?
3: Traigo como una pregunta así como filosófica.
1: Me encanta. Ay, mira, Clau, todos los niños que nos están trayendo.
2: Ya sé.
1: Oye, cuéntanos tu pregunta filosófica en 3, 2, 1, ya.
3: ¿Qué fue primero, el mar o la arena?
1: Y los dos, el mar o la arena. Yo digo que, pues el mar, ¿no?
2: Yo digo que las ganas de ir al mar. No sé.
1: ¿Tú, Amareli, qué dices?
3: Pues no sé, la verdad no la he respondido aún.
1: Sí, es como el huevo y la gallina, ¿no?
2: Ay, no, a ver, ¿por qué me hacen esto? O sea, no hay respuesta tampoco.
1: No, solamente es para que te quedes más trabado en el día.
2: Por favor.
1: Gracias, Amareli. ¿Quieres mandar saludos a alguien?
3: Sí.
1: ¿A quién?
3: Quiero mandar saludos a mis compañeros y compañeras de la escuela y a mis abuelitos.
1: Y a mi, sí, a mi maestra de filosofía, ¿no?
2: Sí, exacto, y a la universidad de Harvard. Gracias. Estoy cursando.
1: Gracias, Amareli, besos, abrazos a tu familia. Bye. También. Gracias. Bye. Por marcarnos. Estás en Ya Párate, está Claudia Chávez de Colombia,
2: de Guadalajara.
1: Desde Guadalajara, y aquí Gabo Ramos, desde la Ciudad de México. Hay más llamadas, Clau.
2: Hola, buenos días, ¿quién habla?
0: Hola.
2: Hola, ¿quién habla? ¿Cómo te llamas?
0: Regina.
2: Regina, ¿de dónde nos habla, Regina?
0: De Jalisco.
2: ¡De Jalisco! ¡Muy!
4: ¡Buenos días, Regina!
2: ¿Qué onda? ¿Qué nos vas a contar? ¿Otra pregunta filosófica? ¿Cómo?
0: Una anécdota.
1: Ah, anécdota, perfecto, me encanta la anécdota. Me preparo mi cafecito, adelante, échala.
0: Estaba en el catecismo, caminando normalmente, y de la nada, unas sillas que estaban apiladas de metal se vinieron abajo y me pegué en el brazo.
1: No manches, ¿crees? ¿En qué parte del brazo? ¿En el de arriba, en el de abajo, en el codo?
0: Por donde está la mano.
1: Por donde está la mano, no manches.
2: Oye, pero a ver, Regina, si eran clases de catecismo, ¿es que estabas criticando a alguien o qué? Porque luego son señales, ¿eh? Luego son señales, ¿no? Tú te portas muy bien, ¿verdad?
0: Más. Oye,
2: ma, ¿viste? ¿Alguien te ayudó o qué pasó?
0: No me dolía, cuando me tocaba.
1: Ay, no manches. Oye, pues espero que te recuperes pronto y ya no sientas gacho, ¿va?
2: Te mandamos... Sana colita de rana.
1: sana colita de rana. Te mandamos un abrazo, gracias por marcarnos. Bye, saludos. Bye. Saludos a
2: Regina.
1: Un gran amigo personal, Guillermo González Memo, desde Monterrey, Nuevo León. Le mandamos un saludo, gracias por siempre estar presente y todo lo que has hecho por la música. Felicidades y abrazo. Oigan, hay saludos también desde nuestro Instagram. Dice Marta Gómez: hola, mi hija cumple años mañana 3 de junio, o sea, hoy. Todas las mañanas nos escuchamos camino a la escuela en operación dejando la Bendy. Le encantaría que le mandaras un mensaje de felicitación si se puede. Espero poder marcar dentro de tu llamada, ya ni modo. Mi princesa se llama Renata Rivera y cumple 10 años. ¡Wow! Renata, que sea un gran cumpleaños. Sí. Recuerda que cada día se vive, cada día disfrútalo al lado de tu familia. Pásala genial. Te lo dedica Marta Gómez, tu mami. Estas son las Ya Paranitas.
4: Buenos días, cumpleañero. Desde este mañanero.

0: aguacatote. Aguacatotes para todos, por favor, manden su aguacatote. Oigan, más adelante digan las más pedidas para que preparen su rolita, porque hoy Claudia Chávez va a cantar.
1: ¡Eso!
0: Clau va a cantar con nosotros en las más pedidas. Estén atentos. Vámonos con música. Ahí les va, Ricky Martin, Los Ángeles Azules y Timmy, todos juntos en una fiestota. Se llama Vuelve y suena en Ya, párate.

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1: La temperatura, 17 grados.
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0: Sí. 7:41 en este miércoles 3 de junio. Y para todos los fans, es más, Milayon, bájale, por favor, paren todo. Hoy, en la cabina ya para Tiana, Fangoria. En instantes llegarán a la cabina yaparatiana. Por favor, estén atentos. En el streaming land los andan pidiendo como locos. Está Claudia Chávez conectada con nosotros desde Los 40 Guadalajara. Y vamos a recibir todas las llamadas en las más pedidas. ¿Te late?
1: Me encanta.
0: ¿Cómo eres para la cantada, Clau?
1: Me gusta, pero solo me gusta a mí.
0: No manches, ¿por qué?
1: Sí, o sea, está padre, pero... Claro.
0: Pídete una rolita, la que tú
1: no
0: quieras.
1: No dices más de Moenia.
0: ¡Órale!
1: Me encanta.
0: Muy bien, pero... ¡Cántala!
1: Tras de la lluvia y el sol, y nunca me sentí mejor. No sé. ¿Cómo va, güey? Mejor ahí va.
0: Ahí va.

0: en las más pedidas.
1: Y es que yo
2: no dijeron que cantara.
1: No puedo más. Ya.
0: Hay llamadas, por suerte.
2: Yo les advertí.
0: Pero ni una frase lo logró, ¿eh? No llegó.
2: No, muy mal.
0: Hay llamada. Bueno.
3: Bueno.
0: ¿Quién habla? Allá párate. ¿Quién habla? Allá párate.
3: Rafa y Génesis.
0: ¿Qué pasó? Rafa. Bienvenidos. ¿Qué rolita quieren aquí en las más pedidas?
3: La de Lanza Kuduro.
2: ¡Wow!
0: De Don Omar, ¿verdad? Lanza Kuduro. Muy bien, pero los dos. ¡Cántela!
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0: más. Adelante, bueno, Clau.
1: Hola, ¿quién habla?
2: Bueno.
1: ¿Quién habla?
2: Isaac.
1: Isaac, ¿qué canción quieres, Isaac?
2: Pues ahora ando un poco agüitado.
1: ¿Cómo, Isaac?
0: ¿Qué pasó? Bueno, ¿por qué? ¿Por qué? ¿Qué pasó?
2: Que me llegó el recuerdo de la ex.
0: No manches. Oye,
1: ¿y cómo se llama?
0: Ajá, ¿y cómo se llama tu ex?
2: Fátima.
0: Oye, ¿y qué recuerdo? ¿De los fogosos o un recuerdo así más tranquilón?
2: De los fogosos.
0: Pobre de tu mano. Pobre de tu muñeca.
1: ¿Qué canción quieres ya? Es horario familiar. ¿Qué canción quieres?
2: La de Camila, Mientes.
0: Órale, se está viendo lindo este güey. Pero...
1: ¡cántala!
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1: Ay, padre.
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0: Camila, las más pedidas. Hay llamada, bueno.
1: Bueno.
0: ¿Quién habla? Ya párate.
1: Adi.
0: ¿Adi?
1: Sí, Adi Villaseñor.
0: ¿Qué onda? ¿Cómo estás? Bienvenida, ya párate. ¿De dónde nos marcas?
1: Desde Puerto Vallarta.
0: Ah, qué ricura. Oye, cuéntanos, ¿qué rolita quieres cantar aquí en Los 40?
1: No me digas que no, de Nicky Clan.
0: No manches. ¡Arriba nos hemos!
1: Para transportarnos.
0: Adel. Eso, pero... ¡Cántala!

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0: Nicky Clan sonando en las más pedidas.
1: Tarde o temprano.
2: Ay, qué bueno. Hola, ¿quién anda por ahí? Buenos días. Hola, hola.
0: Hola, hola.
3: Hola.
2: ¿Quién habla?
3: Pamela.
2: Pame, ¿qué onda, Pame? ¿De dónde nos escuchas?
3: Del Estado de México, en Cotitlán, Izcalli.
2: Qué padre, Pame. ¿Qué canción quieres escuchar y cantar, obviamente?
3: Sí, la de Viajando por el Mundo de Karol G.
0: ¡Órale!
2: ¡Oh, perfecto!
0: Pero... entonces, ¡cántala!
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0: Hay más llamadas.
1: No paramos.
2: Okay.
1: Bueno, bueno, ¿quién habla? Ya párate.
2: Hola, vengo a cantar una canción.
1: Muy bien, pero ¿cómo te llamas?
2: Aarón.
1: Muy bien, Aarón. ¿De dónde marcas, Aarón?
2: ¿No es para saber? La Ciudad de México.
1: La Ciudad de México. Muy bien, Aarón. ¿Y tu grupo Ilusión dónde lo dejaste? Ah. Muy bien, y Aarón. ¿Qué canción quieres?
2: La de
1: Bad Bunny, ¿cuál?
2: Y se me preguntó.
1: Órale, pero... ¡cántala!
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2: La temperatura, 17 grados.
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6: Nos están dando las 8 de la mañana en este miércoles 3 de junio. Señoras y señores, muy buen día. Gracias, muchas gracias, porque ya estamos teniendo este encuentro con la información. En el estado de Oaxaca, desde la ciudad capital, frecuencia 95.7 de FM. En el resto del estado, con las emisoras del Grupo Encuentro Radio, teniendo esta cobertura, esta cercanía, esta comunicación, esta confianza, esta familiaridad con cada uno de ustedes. De verdad, muchísimas gracias porque nos permiten llevarles la información, porque nos permiten servirles, porque recuerden, Encuentro somos todos. 3 de junio avanza, por supuesto, de manera irremediable el tiempo y hay que aprovecharlo, ¿no? Sabia virtud de conocer el tiempo. Así que esta mañana resulte bastante positiva. Digo, tiene sus retos, pero pues habrá que ponerle mucho empeño, mucha perseverancia. Hay que ser necios, tercos de pronto para alcanzar nuestros objetivos. Que haya mucha salud, sobre todo, que haya muchas energías para poder cumplir con los objetivos durante las próximas horas. Mucha gente ya se encuentra en su centro de trabajo desde mucho más temprano. La gente que va en la movilidad cotidiana, la gente que está regresando, de hecho, de algún trabajo que realizó durante toda la noche. Hay muchos servicios que no deben detenerse. Las guardias nocturnas siempre son, pues, algo especiales, ¿no? Así que gracias también a todas las personas que nos han brindado ese acompañamiento mientras los demás, pues, trataban de descansar. Y hoy seguramente hay mucha gente celebrando, pues, algo en especial, el calendario particular, el calendario familiar. Nos dice que mucha gente debe estar cumpliendo hoy un año más de vida, o no sé, le viene esta fecha como una conmemoración de un hecho bastante gratificante. Así que, pues, que todo esto sume, que todo esto sume, vaya que hace falta, porque le digo, pues, cada día también tiene sus propios retos, como lo que ocurre en la capital oaxaqueña, como lo que se va a intensificar, como lo ha advertido el gremio magisterial con su presencia en el aeropuerto, en la caseta de Huitzo, en la planta de Pemex. Incluso dicen que a partir de hoy será ya por tiempo indefinido lo que sucede en la capital del país, el llamado a continuar el diálogo por parte de la Secretaría de Gobernación, la Secretaría de Educación Pública, la Dirección General del ISSSTE, en fin, vaya momentos, le digo. Por eso le digo que cada día tiene sus propios retos. Pero bueno, avancemos. Hoy tenemos la oportunidad, ya que estamos de pie, ya que andamos en estas, avancemos. Gracias, que se queden con nosotros de aquí hasta las 9 de la mañana. Soy Francisco Vázquez Jiménez. Lilo Martínez con nosotros para poder presentar avances de algunas notas que les llevaremos a detalle durante los próximos minutos. Muy, muy buen día de miércoles. Lilo, adelante.
4: Francisco, ¿qué tal? Excelente mañana de miércoles 3 de junio de este 2026. ¿Qué tal? ¿Cómo están? Muy buenos días. Les presento el avance informativo en esta primera emisión de los Noticiarios Encuentro, las noticias de última hora que estarán marcando la jornada de este miércoles. Familiares del ingeniero oaxaqueño Pablo Osorio Sánchez continuarán durante las próximas semanas con las diligencias forenses para determinar si restos humanos localizados en una fosa clandestina en Sinaloa corresponden al joven desaparecido desde enero de este año. La Coordinación Estatal de Protección Civil ha emitido una alerta temprana ante la posibilidad de que se forme un sistema ciclónico en aguas del Pacífico mexicano durante los próximos días. Los modelos meteorológicos prevén la formación de una zona de baja presión al sur de las costas de Guerrero, Oaxaca y Chiapas, la cual mantiene un 40% de probabilidad de evolucionar a ciclón tropical en los próximos 7 días. La Red Internacional de Indígenas Oaxaqueños acusó al presidente municipal de San Francisco Ixhuatán de emitir expresiones que consideran amenazas en contra de integrantes de organizaciones sociales que mantienen demandas relacionadas con el acceso a la energía eléctrica y a la defensa de los derechos colectivos. El gobierno federal ha contabilizado de manera preliminar 49 asesinatos más en Oaxaca durante el reciente concluido mes de mayo. A través de sus reportes diarios de seguridad, las autoridades informaron que el día más violento del periodo pasado se registró el 26 de mayo, cuando en 24 horas se reportaron los asesinatos de al menos 5 personas, la mayor cifra en el país durante aquel periodo. La Confederación Patronal de la República Mexicana, Delegación de Oaxaca, llamó al gobierno y al magisterio a construir acuerdos que permitan recuperar la estabilidad educativa y garantizar el derecho de niñas, niños y jóvenes para aprender. A 8 años del asesinato de la fotoperiodista María del Sol Cruz Jarquín, lo único que ha predominado en Oaxaca es la impunidad y la corrupción. Así lo condenó la periodista y activista Soledad Jarquín, madre de María del Sol. Parte de la información que le tendremos a todo detalle en esta primera emisión de los Noticiarios Encuentro. 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Atendemos su denuncia ciudadana al 951-308-1361. Con mucho gusto le damos seguimiento. Francisco, avanzamos con más información en esta mañana de miércoles.
6: Bien, muchas gracias, Lilo. Vamos de inmediato, por supuesto, a los detalles de la información. El gobierno de Claudia Sheinbaum ha ofrecido a los maestros de la CENTE mesas técnicas de trabajo a fin de atender sus demandas y evitar que se prolongue su plantón en la Ciudad de México. Rosa Isela Rodríguez, secretaria de Gobernación, informó que hay 2 mesas técnicas dispuestas a trabajar con los maestros de la Coordinadora Nacional de Trabajadores de la Educación, mismas que estarán integradas por la Secretaría de Educación Pública y el Instituto de Seguridad y Servicios Sociales de los Trabajadores del Estado, el ISSSTE. Mario Delgado, titular de la SEP, declaró que la presidenta Claudia Sheinbaum está dispuesta, escuche usted, a la eliminación de la unidad del sistema para la carrera de los maestros y maestras USICAM, como parte de los acuerdos previos con maestros. Mientras tanto, Martí Batres, director del ISSSTE, aseguró que siguen trabajando para mejorar los servicios de la institución para los maestros, además de que están dispuestos a trabajar por mejorar sus prestaciones. Los 3 funcionarios respaldaron el derecho de los maestros a manifestarse, sin embargo, añadieron que no es posible que se concentren en el Zócalo de la Ciudad de México para un plantón debido a las actividades programadas del Mundial 2026. Gobernación invitó entonces a los de la CENTE al diálogo, pero no promete cumplir demandas. El mensaje de Rosa Isela Rodríguez, Mario Delgado y Martí Batres enfatizó en la petición para que los maestros de la CENTE elijan a sus representaciones para acudir a las mesas técnicas de trabajo, aunque no aseguró que fuera a cumplir sus demandas. La CENTE, recordemos, habla de 79 puntos en su pliego petitorio. Entre esos 79 puntos, algo que medianamente, someramente estaría atendiendo tanto la Secretaría de Educación Pública cuando habla de la desaparición de Lusicam, que para la CENTE es ya borrar hasta la última coma de la reforma educativa de Peña Nieto. Lo que ofrece la SEP, insisto, es, bueno, quitemos la USICAM por parte del ISSSTE. Las pensiones, el sistema de pensiones, tal y como lo prometió la presidenta Claudia Sheinbaum en campaña. Martí Batres dice, vamos a mejorar las prestaciones. Es decir, de manera superficial, ahí por encimita, algo podemos hacer, pero no, del sistema de pensiones. Entonces, ante esto, la valoración que haga la Comisión Nacional Negociadora, ¿no?, de la CENTE, pues será muy importante durante las próximas horas, los próximos días. Le digo que los maestros lo que exigen es la abrogación de la ley del ISSSTE de 2007, así como la abrogación de la reforma educativa del expresidente Enrique Peña Nieto, y un incremento salarial de hasta el 100%. Lo que les han dado hasta ahora es el 9%. Sin embargo, las autoridades no se pronunciaron sobre esas demandas que son de las principales para el magisterio. El mensaje de Gobernación, la SEP y el ISSSTE llega luego de que los maestros vandalizaran la decoración del Mundial 2026 sobre el Paseo de la Reforma y tras múltiples protestas que han dejado personas heridas, incluso un maestro de la CENTE que perdió un ojo, así como el boicot al FanFest del Mundial 2026. No la tiene fácil el gobierno federal, sobre todo porque todas las negociaciones se están llevando a cabo en la capital del país. Y los hechos, pues más violentos, han tenido como escenario precisamente la Ciudad de México. Aunque en Oaxaca, allí en inmediaciones de San Pablo Villa de Mitla, ya tuvimos también una situación muy lamentable. En Oaxaca. Pues ahí tiene usted el dato. Así van a continuar las negociaciones para este miércoles. Por lo menos no se han roto las negociaciones. Las mesas de trabajo de pronto son interrumpidas por algunos sucesos, pero esa apertura de la que habla el gobierno federal, pues mantiene la dinámica de posible solución, si no total, como ya se está de alguna manera contemplando o advirtiendo, algo que despresurice el ánimo de la CENTE, como hasta ahora ocurrió. Bueno, en otros temas, el gobierno de Estados Unidos investiga a los gobernadores mexicanos Alfonso Durazo de Sonora y Américo Villarreal de Tamaulipas, ambos de Morena, por presuntos vínculos con el crimen organizado. El primero por crimen organizado y por huachicol, el segundo de acuerdo a Los Angeles Times. Según el diario estadounidense, a ambos se les revocó su visa en medio de investigaciones penales, pero se encuentran bajo un programa conocido como Libertad Condicional por Beneficio Público Significativo, que permite a personas no ciudadanas testificar ante un gran jurado para mitigar las consecuencias de cargos reales o pendientes en su contra o en contra de terceros. Una investigación de Los Angeles Times señala que la acción contra los gobernadores en funciones amenaza con debilitar a Morena, partido gobernante de México, y tensar aún más la relación entre ambos países. Según fuentes relacionadas con el caso, que hablaron bajo condición de anonimato para tratar asuntos internos, la visa del gobernador de Sonora, Alfonso Durazo, fue cancelada el año pasado y Estados Unidos lo investiga por presuntos vínculos con el crimen organizado. Mientras que la investigación contra Américo Villarreal está relacionada con el contrabando de combustible, conocido como huachicol. Según fuentes cercanas al caso, que indicaron que Villarreal también cuenta con la libertad condicional por beneficio público significativo. Recordemos que en abril pasado, el Departamento de Justicia de Estados Unidos acusó al otro gobernador, a Rubén Rocha Moya, el de Sinaloa, junto con otros 9 funcionarios, de ayudar al cártel de Sinaloa a introducir de contrabando fentanilo, heroína, cocaína, metanfetamina en Estados Unidos, a cambio de millones de dólares en sobornos y favores electorales. Y al parecer, el gobierno de los Estados Unidos sí tiene las pruebas que el gobierno de México pide. Y al parecer, el gobierno de los Estados Unidos ya le presentó esas pruebas al gobierno de México, precisamente a la presidenta Claudia Sheinbaum. Y todo parece indicar que están en un momento dado contundente la prueba. El pasado domingo, la presidenta Claudia Sheinbaum, en el escenario de su informe por el segundo año del triunfo electoral, que la llevó a ser precisamente la presidenta de la República, habló de defender la soberanía. Porque hay elementos muy sólidos que podrían estar previendo la detención de los peces gordos, de los peces gordos. No de los delincuentes ya plenamente identificados, los jefes de las bandas, los jefes de plaza, los capos, no, los peces gordos políticos. Parece que hay suficientes elementos para ir por dos, por tres, por cuatro. Y eso es lo que está previendo la presidenta Claudia Sheinbaum al enarbolar el discurso de la defensa de la soberanía. La pregunta es, ¿realmente defender a posibles delincuentes, capos, políticos, es defender la soberanía de México? Lamentable, ¿no? Vamos a escuchar, mientras tanto, pasando a otra cosa, esta conversación entre Enrique Hernández Alcázar y Mario Campos, periodista y analista. Un tema que sin duda a todos debería interesarnos, porque mire, hay una batalla por la verdad o cómo sobrevivir a la era de las fake news. Hay mucha información en las redes, en todas las redes, en los portales, en todos los portales. ¿Cómo sobrevivir a la era de las fake news? La batalla por la verdad. Vamos a escuchar parte de la emisión Así las Cosas con Enrique Hernández Alcázar.
7: Primero que a todos nos pega, chicos, grandes, periodistas, no periodistas. Yo estoy seguro que toda la gente que nos está oyendo ha recibido en sus grupos de WhatsApp, en el del Piolín, en el del Espíritu Santo y en el de los primos, que todos tenemos más o menos el kit de grupos.
8: Sí.
7: En todos nos llega por lo menos una vez a la semana una noticia falsa, y cuando no es ahí te llega en el muro de WhatsApp, sobre todo, por ejemplo, adultos o adultos mayores que de pronto utilizan Facebook como un canal de información. Es un gran problema, y justamente de lo que trata el libro, o por lo que nace este libro, es porque la premisa es que hemos perdido la batalla, o estamos perdiendo la batalla por la verdad, y que la verdad la necesitamos para poder tomar buenas decisiones en la vida. O sea, si yo quiero saber si un medicamento me hace bien o mal, o si me vacuno o no me vacuno, o hasta por quién votar, necesito que la información con la que yo estoy tomando decisiones sea verdadera, y eso es lo que está comprometido por una serie de factores, entre otros el que ya adelantabas, la inteligencia artificial.
8: Ahora, nosotros estamos en estas batallas, es decir, nuestra profesión se trata de verificar la información, de verificar las fuentes, ¿no? Etcétera. O sea, de ser lo más apegados a la verdad posible, sin que seamos objetivos, porque eso no existe. Somos personas, somos sujetos, no somos objetos. Pero el resto del mundo,
7: mira, primero, o sea,
8: que es al que van dirigidos los mensajes, a los que no están, ¿qué voy a verificar? Pues me llegó esto, lo comparto en mi Facebook, o se lo digo a mis primos,
7: porque además creo, porque
8: ya te van a cobrar el Facebook, el WhatsApp.
7: Manda esto para que no te cobre, ¿no?
8: Sí.
7: Yo creo que todo mundo está expuesto a diferentes grados de vulnerabilidad. Y que además esto se ha agudizado, por ejemplo, y es una de las cosas que explico ahí en el texto, por la forma en la que hoy consumimos información que tiene que ver con los algoritmos. Y entonces, lo que tú ves en tu teléfono, Enrique, es diferente a lo que yo veo. Y si yo me asomo a mi TikTok o me asomo a mi cuenta de Instagram, lo que cada quien está viendo es contenido diferente. Y la bronca es que todos estamos recibiendo información que a veces es verdadera, pero a veces es falsa, pero como se acerca a lo que tú ya piensas normalmente de esos temas, te terminas comiendo casi cualquier cosa, siempre y cuando coincida con
8: sus creencias. El efecto milanés. No es perfecta, más se acerca a lo que yo...
7: A lo que soñabas, o sea, dices, claro.
8: Pues es que esto parece verdad. ¿Viste cómo un oso se levantó y aplastó un coche? Y
7: no? El canguro y que claro, no dejaban subir al avión.
8: Y tú ves el video y dices, ay, no, pues está muy bien hecho.
7: Está, y es que es una de las características. La desinformación siempre ha existido. Desde que ahí hay cuento, por ejemplo, que en tiempos de desde la Unión Soviética de Stalin, para mí fue una sorpresa descubrir que se editaban las fotografías de la época,
8: sí,
7: así como las que
8: quitaban
7: contabas
8: a los que no le caía bien a Stalin,
7: así
8: y los
7: como hoy como contabas Photoshop. Las de los hijos.
8: Ah, sí.
7: Así que
8: bueno, esas en teoría son verdad,
7: con
8: ¿no?
7: el papá y con el chef y bueno, así en los tiempos de Stalin, cuando la fotografía ya era de alguien que había caído en desgracia, no había Photoshop, pero ya le metían tijera y le ponían la cara de alguien.
8: Y además tenían el control de la información.
7: Claro.
8: Ahora en redes es muy difícil tener el control de la información desde una autoridad.
7: Claro, es mucho más difícil desde el punto de vista centralizado, pero es mucho más fácil porque justamente ya no hay filtros y no hay autoridades que determinen qué circula y qué no circula.
8: Claro.
7: Es interesante que, por ejemplo, la misma angustia que se provocó con la invención de la imprenta, porque decían, oye, ahora con la imprenta, pues ya cualquiera ya va a poder publicar y ahora quién va a controlar.
8: Bueno, la iglesia decía que era hasta pecado.
7: Pues es ¿no? que había una pérdida del control de la información y es lo que estamos viviendo hoy.
8: Oye, y no solo una pérdida del control de información, sino una pérdida de poder
7: sí.
8: ante las masas.
7: Claro.
8: Es decir, oye, ¿cuántos millones están leyendo esto que está publicándose? No, pues no puede ser. Por eso la censura, ¿no? Es decir, no, pues vamos a perder el control
7: sí,
8: de la sociedad, de
7: pero,
8: la masa.
7: Pero ahora el control se ejerce más, por ejemplo, más que controlando qué se publica a través de estrategias de desinformación. Yo ahí cuento el libro, una primera parte explica un poquito qué tiene de particular este momento. O sea, porque si bien siempre han existido las noticias falsas, ahora somos más vulnerables que antes. Tiene que ver con esto, los algoritmos y cómo
8: sí, claro.
7: circula la información. Y la segunda parte son puros casos de gente que ha sido víctima de algún ejercicio de
8: fraude, phishing.
7: Exacto. Hay una, por ejemplo, que me impactó, que es una mujer de Florida, que recibe una llamada, descuelga, y es la voz de su hija diciéndole que chocó. Y dice, choqué, mamá, tengo un accidente, necesito ayuda, te voy a pasar con la persona con la que choqué. Y le dice que tiene que depositarle a la cuenta porque tiene que reparar el daño que provocó.
8: Porque ella está en shock.
7: Y, ¿no? y era la voz de su hija, pero era la voz clonada de su hija. Y entonces una de las cosas que a mí me sorprendió es descubrir que con 3 segundos de la voz de Enrique Hernández ya puedes...
8: No, espérate, no organices.
7: No, bueno, y además...
8: Habla más Sheinbaum.
7: Y además, sí, bueno, pero imagínate con la cantidad de material que hay tuyo, o Sheinbaum, o de quien se dedica a
8: ahora,
7: los
8: medios. Ahora, si ven una foto mía gordo, ya no es.
7: No, ese, ahí sí pregunten y yo doy fe de que ese ya no es.
8: Oye, pero a ver, aquí ni siquiera inteligencia artificial. En una ranchería de Aguascalientes... Te marca el extorsionador o
7: claro.
8: el falso extorsionador.
7: Y se hace y dice, pasar.
8: Mira, te va a pasar a tu hijo. Y caen y
7: caes,
8: depositan.
7: Claro.
8: Porque el miedo no anda en burro.
7: Claro.
8: También hay lugares donde dices, no, pues la maña,
7: y
8: ¿no?
7: Y porque muchas de estas estrategias de desinformación pasan por estados alterados. Ya sea o el del canguro, que dice, ay, déjenlo volar, no sean... No, denle una medalla al gatito que se echó el clavado.
8: Sí, sí, sí,
7: ¿te acuerdas
8: sí,
7: que
8: sí,
7: había
8: sí,
7: unos
8: sí,
7: también
8: sí, sí, sí.
7: muy buenos? Ya sea porque te mueve por la emoción o te mueve por el susto de, híjole, es mi familiar que me está hablando para pedirme ayuda, o te indignas. Hay un caso, por ejemplo, ahí de Gran Bretaña en 2025. Hay dos que me impactan mucho. Uno, de miles de personas que salen a las calles porque dicen que un migrante mató unas niñas. Las niñas sí murieron.
8: En el Reino Unido.
7: En el Reino Unido.
8: Y lo lincharon.
7: Y no era migrante. Lo que provocó todo eso era un crimen cometido por una persona que había nacido en Gales, pero exacerbó toda esta xenofobia que de por sí...
8: Ese fue brutal.
7: Ese es durísimo.
8: Con consecuencias horribles.
7: Sí, sí, sí. Y días y días de conflicto con miles de personas en las calles. Y yo creo que ese es... a mí lo que me parece interesante es entender que este tema, que a veces puede sonar un poquito filosófico, de la verdad, no, es cómo toma decisiones...
8: Epistemológico.
7: Exacto. Pero no es mucho más cotidiano. O sea, tiene esos otros planos, pero es básicamente si puedo confiar en lo que estoy viendo o si puedo seguir confiando en lo que mis ojos y mis oídos me dicen que es real.
6: Gracias. Vamos a los anuncios. Permítanos estos mensajes interesantes y volveremos con la información que se está generando a esta hora aquí en el estado de Oaxaca. Quiero recordarles que atendemos con muchísimo gusto la comunicación de ustedes al 951-308-1361. Siempre será muy importante tener aquí algún otro dato que nos quieran compartir. Gracias por seguirnos también en redes sociales como Encuentro W Radio Oaxaca, donde estamos presentando información al momento y la cobertura de lo que acontece en la entidad, en el país. Por supuesto, le invito también a visitar nuestro portal informativo www.encuentroradiotv.com. Vamos a estos anuncios, volvemos de inmediato.
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0: Nos están dando las 8:27, 8:27. Gracias. Vamos a continuar con esta emisión Encuentro. Y bueno, sigue escalando, sigue intensificándose la presencia y la cobertura y lo que en inconvenientes también resulta las movilizaciones de el gremio magisterial, ya lo sabe, la sección 22 de la Coordinadora Nacional de Trabajadores de la Educación. Se dividen tal vez las opiniones en cuanto a la movilización como tal, es decir, las formas en cómo el gremio magisterial desde hace mucho tiempo exige las mejoras a sus condiciones laborales. Ellos hablan de 79 puntos que integran su pliego petitorio. No todos son 2026. Hay muchos que vienen acumulándose, por lo menos en la última década. Pueden ser legítimas las exigencias, las aspiraciones, las necesidades, la forma y muchas veces el fondo, ¿no? Porque habríamos de observar qué realmente mejora en calidad educativa. En Oaxaca sigue siendo un importante rezago. Y de entrada, ahora mismo, el ciclo escolar 2025-2026 ya, una vez más, incompleto. Mi compañero Álvaro Morales tiene la información sobre lo que nos espera para las próximas horas en cuanto a la presencia que tendrán los de la sección 22 en diferentes puntos de la ciudad, cómo pinta la jornada cuando todo indica que harán presencia en la caseta de Huitzo, en la planta de Pemex, en inmediaciones del aeropuerto, continúa el plantón. Álvaro Morales, muy buen día, te escuchamos.
1: Francisco, buenos días. Efectivamente, en el décimo día de protestas en el ámbito estatal y tercero dentro de la denominada huelga nacional convocada esta última por la CENTE, la sección 22 de la Coordinadora Nacional de Trabajadores de la Educación ha determinado este día implementar tres acciones en distintos puntos de los valles centrales de Oaxaca. Comentado correctamente, Francisco, y con mucha precisión, en el primero de los puntos, los maestros se van a desplazar a la caseta de peaje de San Pablo Huitzo, donde van a liberar el flujo vehicular, van a permitir que automóviles particulares transiten sin pagar el derecho de peaje, pero, Francisco, han resaltado que van a detener los maestros, van a retener vehículos de empresas transnacionales. Es el plan de acción que ha sido avalado por la dirigencia del Magisterio Disidente de Oaxaca. También van a hacer acto de presencia nuevamente en el acceso del aeropuerto de la ciudad de Oaxaca. Se van a desplazar los maestros a este punto, como ya lo han hecho en otros días de estos 10 días de movilizaciones que comenzaron en Oaxaca el pasado 25 de mayo, y también van a implementar la toma permanente, así lo califican, de la planta de almacenamiento y distribución de petróleos mexicanos en Santa María el Tule, al oriente de los valles centrales de Oaxaca. Estas protestas, Francisco, están previstas a partir de las 9 de la mañana, con un proceso de desplazamiento y organización desde las 8. Es decir, en ese momento los contingentes están arribando a los puntos que te acabo de mencionar, y a partir de las 9 de la mañana van a empezar a accionar en el marco de este tercer día de huelga nacional. Si me permites, Francisco, te comento de manera rápida cuál es el itinerario, cuáles son las actividades que están previstas en este momento para los maestros oaxaqueños, las maestras y en general para los integrantes de la Coordinadora Nacional de Trabajadores de la Educación. La Asamblea Nacional Representativa, en la que convergen todos los contingentes a través de sus representantes, indican que van a reanudar la mesa con el gobierno federal en la exigencia de la fecha y hora de la reunión de trabajo con la presidenta de la República, Claudia Sheinbaum. También van a exigir este día la reparación del daño, una reparación integral del daño ante las acciones que se han orquestado en los diferentes contingentes, contra los diferentes contingentes. Esto incluye, Francisco, lo que ya se ha comunicado ampliamente en el ámbito nacional, lo que está ocurriendo con los maestros de Guerrero, con los maestros de Chiapas, que han acusado daños, personas lesionadas a raíz de esta condición de enfrentamientos con diversos agentes en la Ciudad de México. También está el caso de Oaxaca, el caso Mitla, donde están pidiendo el encarcelamiento del presidente municipal tras este desalojo violento con disparos de arma de fuego ocurrido justamente el miércoles de la semana pasada. Así que esto es parte del plan de acción que están implementando. El itinerario de la CENTE a nivel nacional es reanudar estas mesas de trabajo con las autoridades federales, pero en particular exigiendo el día del encuentro con la presidenta Claudia Sheinbaum y también reparación del daño integral por todas las afectaciones que el magisterio dice ha tenido durante estos días. La mesa va a comenzar a las 10 de la mañana, se va a llevar a cabo en instalaciones del gobierno federal y van a participar CEGOP, ISSSTE y la Secretaría de Educación Pública de Oaxaca, y la reinstalación de la mesa nacional representativa está prevista a las 4 de la tarde. ¿Esto qué conlleva, Francisco? Estas protestas que han comenzado en Oaxaca o están en vías de comenzar a las 8 de la mañana, con esos procesos de desplazamiento y organización para a las 9 de la mañana accionar en el aeropuerto San Pablo Huitzo y la planta de Pemex, es factible que se terminen a las 4 de la tarde, desde las 9 de la mañana a las 4 de la tarde, aunque en el caso de Pemex la sección 22 ha indicado que es una movilización permanente, por lo que habría que entender que van a permanecer ahí los contingentes magisteriales. Y si me permites, por último, Francisco, una acotación muy breve sobre el tema magisterial, resaltar lo importante es de tener que la población siempre esté enterada de datos fidedignos, no hacer caso de redes sociales donde se vierte mucha información que es falsa. Ayer por la tarde-noche circuló información sobre que los maestros oaxaqueños iban a tomar los accesos a los valles centrales de Oaxaca e iban a implementar medidas de presiones severas ante la falta de avance de las negociaciones con el gobierno federal. Se había dicho que iban a estar múltiples carreteras bloqueadas. Esto circuló en redes sociales, fue replicado en algunas cuentas de diversas plataformas. Esta situación devino, Francisco, en que hoy por la mañana un vehículo de motor que era conducido o que era tripulado por dos personas acelerar el paso en su tránsito hacia la región de la costa. Al acelerar el paso, ateniéndose en que estos informes eran ciertos, informes falsos sobre bloqueos carreteros en diversos puntos, esto provocó que el nerviosismo o la falta de pericia, aunado con el exceso de velocidad, este vehículo volcara en el kilómetro 3.5 del libramiento Ejutla de Crespo, Ocotlán de Morelos. Las personas salvaron la vida, fueron rescatadas hace unos instantes por diversas corporaciones de seguridad y rescate, entre ellas ambulancias locales de Ejutla de Crespo y de Ocotlán de Morelos, y por elementos de la policía vial. El vehículo se fue a un barranco, lograron sacar a las personas sobrevivientes y llevarlas a recibir atención médica, pero la conductora de esta unidad, iban madre e hijo, señaló que por la presión de ganarle a los bloqueos que habían sido anunciados falsamente ayer, pues perdió el control de su vehículo, y de ahí la importancia, Francisco, de estar siempre al tanto de información fidedigna como la de Noticieros de Encuentro, que quedamos a conocer la información hasta que está plenamente corroborada por parte de los actores principales o en su defecto por parte de las autoridades. Este es el reporte que tenemos.
0: Gracias, Álvaro. Continuamos. Nos están dando las 8 de la mañana con 36 minutos. Estoy teniendo aquí un dato que, bueno, tiene que ver con una serie de cancelaciones de actividades que la propia FIFA tenía programadas para llevar a cabo en el Zócalo de la Ciudad de México. Por seguridad, estas actividades se están cancelando. Una de ellas tiene que ver con cierta capacitación de todo el personal que estaría atendiendo los eventos que tendrán lugar en el Zócalo de la Ciudad de México. A ver hasta dónde estos eventos son posibles, ¿eh? Si usted observa la Ciudad de México, ahí frente a Palacio Nacional, en plena plancha del Zócalo, hay una serie de stands, hay una serie de infraestructuras que van a permitir el FanFest hay una extraordinaria pantalla, pero mega pantalla, que apenas la semana pasada estaban terminando de montar, de construir. Y bueno, todo esto corre riesgo, ¿eh? De ahí que haya también la necesidad urgente de establecer mejores términos de la negociación por parte de la Secretaría de Gobernación, la Secretaría de Educación Pública y la Dirección General del ISSSTE. Las próximas horas son claves para bajarle la presión a este conflicto. Y también me vino a la memoria de pronto, y espero estar totalmente equivocado. Digo, al final de cuentas son solamente algunos periodos, pero 2006, ¿recuerda usted? Luego 2016, ¿se acuerda usted? 2026, es decir, un ciclo de 10 años en los que estos conflictos, estas exigencias, estas movilizaciones, el gremio magisterial, se intensifican, escalan y terminan siendo algo sumamente riesgoso, si no es que sumamente lamentable. Nada más son algunas coincidencias, si usted quiere, pero sí hay que ponerle mucha atención. 2006, 2016, 2026, tocó madera. 8:39, volvemos después de estos anuncios.
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5: 8 de la mañana con 42 minutos. Avanzamos en la emisión Encuentro, 8:42. Vamos inmediato con más información y en nuestra cobertura al interior del estado tenemos encuentro con mi compañero Antonio Villaseñor con la actualización sobre lo ocurrido recientemente en la comisaría municipal de la ciudad de Puerto de Salina Cruz. Le informamos con toda oportunidad que hubo una incursión de elementos de la Secretaría de Marina, precisamente el pasado 1 de junio, justo al arranque de esta semana. La irrupción, de hecho, fue una irrupción a la comisaría municipal de Salina Cruz. Fue para retirar de ese lugar al encargado, al responsable, al comisario de seguridad pública, que es un marino en activo. Junto con este comisario, varios elementos de la Secretaría de Marina estaban haciendo labores de seguridad pública municipal. Bueno, todo indicó en su momento que fue un arresto. Incluso se especuló que pudo haberse debido a que días antes, en un operativo implementado por la propia Secretaría de Marina y en la detención de por lo menos 5 personas que están acusadas de distribuir droga en la ciudad de Puerto de Salina Cruz, había aparecido una libreta con los nombres de algunos marinos, tal vez entre ellos el entonces comisario de Seguridad Pública, como parte de quienes le facilitan las cosas, pues, a esta célula del crimen organizado en la ciudad de Puerto de Salina Cruz. Tanto el gobierno de Salina Cruz, que encabeza Daniel Méndez Sosa, como la propia Secretaría de Marina, ahora hablan de un requerimiento administrativo solamente, que los elementos fueron llamados a una serie de evaluaciones, exámenes, control de confianza. Oiga, eso se hace por oficio, ¿eh? Eso no tiene por qué realizarse así como que, ¿saben qué? Venimos por ustedes porque ya les toca pasar por este procedimiento. Que yo sepa, esto se maneja a través de ciertos periodos, se entregan oficios, acuden los que tengan que acudir y hacen sus exámenes, pasan por las evaluaciones. Pero bueno, ¿con qué versión se queda usted al final de cuentas? ¿No? Mi compañero Antonio Villaseñor nos tiene otros datos. Villaseñor, muy buen día.
6: Muy buenos días, Francisco. Un gusto poderte saludar desde el puerto de Salina Cruz. Pues efectivamente, como bien lo cuentas, este tema pareciera que pues nos quieren dar a tole con el dedo estos señores funcionarios, tanto de la Marina, de la Secretaría de Marina y como también del municipio. Y esto te digo porque después de 24 horas de que detuvieran a José Antonio C., quien era el comisario de Seguridad Pública y elemento de la Marina Armada de México, un teniente de fragata, que tenía a cargo esta dependencia municipal de seguridad en el puerto. Y esto te digo que después de 24 horas vinieron a salir los comunicados por parte de la Secretaría de Marina del sector naval de esta ciudad y como del municipio. Esto de uno al otro tratándose de defender de los hechos ocurridos. Pues bien, te comento que el primer comunicado que salió a la luz fue el de la Secretaría de Marina, que dice: Marina informa sobre la situación del personal naval asignado a funciones de seguridad pública en Salina Cruz. Ellos dan a conocer que es como parte de sus procedimientos ordinarios de supervisión, control y evaluación del personal comisionado en diferentes áreas municipales en estas tareas y con autoridades civiles, pues tuvieron que mandarlos a requerir para una evaluación a la Ciudad de México. Dicha medida obedece a la aplicación periódica de exámenes de control y confianza, como bien lo dices. Esto, pues imagínate, lo vinieron a traer con más de 15 patrullas, cerraron como 3 cuadras para invitarlos a ellos a que fueran a hacer su examen de control de confianza y sabemos que se los llevaron a la capital del país. Te comento, Francisco, que dentro de este comunicado la Secretaría de Marina reitera, dice en su texto, que estas acciones forman parte del mecanismo permanente de supervisión institucional que no afectan a la comunidad ni a las labores de seguridad en el municipio. Pero desde que se llevaron a los 10 elementos y al comisario, si de por sí los policías municipales de Salina Cruz pues están desarmados, imagínate ya con la presencia de los marinos armados, pues tan siquiera daban ahí una buena imagen. Ahorita solamente están los policías municipales literalmente con una resortera, con un palo, un PR-24, y es lo que están dando la seguridad al puerto de Salina Cruz. Este comunicado salió alrededor de las 6:00 p.m. por parte de la Secretaría de Marina, pero también horas más tarde el gobierno municipal de Daniel Méndez Sosa pues también se escudó. Dijo: el gobierno municipal de Salina Cruz informa que de acuerdo al comunicado emitido por la Secretaría de Marina, los movimientos recientes del personal naval asignado a tareas de seguridad pública forman parte de un proceso periódico de supervisión, de control y evaluación que dicha institución realiza en los municipios donde participa en estas funciones. Nosotros no hemos visto que en Tehuantepec, que también tienen marinos asignados desde hace más o menos 2 años, Juchitán, Ixtepec y en otras áreas, en otros municipios, lleguen así las 15 patrullas y se lleven a los marinos asignados. Pero este tema lo dio a conocer el municipio. Estas acciones son de carácter institucional, dicen, y no afectan la continuidad de las labores de seguridad en este municipio. Y esto lo hizo una hora, casi a las 9:00 p.m. fue emitido este comunicado, cuando su gente de comunicación social, cuando ya sacan una nota los compañeros periodistas en contra de este municipio, luego emiten los diferentes comunicados. Esto quiere decir, y muchas personas están hablando de esto en las calles, en los mercados, que pues bueno, se trata de una investigación más fuerte, porque sería la primera vez que desde que están los elementos de la Armada haciendo las labores de vigilancia y coadyuvando en este tema, pues sería la primera vez que se llevan así, como se lo llevaron tras un fuerte operativo de seguridad, y que te comento que cerraron más de 2 cuadras, cerraron en el entorno de la comisaría municipal para que hicieran estos elementos su examen de control y confianza. Incluso los mismos marinos comentan que es un operativo fantasma, que es el que luego les aplican cuando encuentran algo indebido en sus administraciones. Pues esperemos pues que en las próximas horas también den a conocer si va a haber un cambio de personal o qué va a pasar, y por supuesto que lo estaremos informando a través de este medio, Francisco.
5: Gracias, señor. Gracias por la información puntual desde Salina Cruz. Saludos a nuestro auditorio. Buen día, Villaseñor.
6: Gracias, buen día.
5: Bueno, pues así se las gastan de pronto las autoridades municipales, y en este caso, pues la imagen desgastada también, ¿no?, de la Secretaría de Marina, digo lamentablemente, muy lamentablemente, de las instituciones armadas en nuestro país. Un desgaste ante la incursión, ante pues cómo se ha logrado el crimen organizado filtrar, ¿no?, acaparar, controlar. Va a usted a saber bajo qué condiciones, ¿no? Amenazas, chantajes, extorsión. Por supuesto, eso también hay que tomarlo muy en cuenta. Pero bueno, ahí está lo que dice la parte oficial. Lo que se observó, lo que se vio, lo que a la vista de todos ocurrió esa noche en la ciudad de Puerto de Salina Cruz es muy contrastante con la versión oficial. Le pregunto, ¿usted con qué versión se queda? Estamos en el 951-308-1361. Gracias, antemano. Mire que familiares del ingeniero oaxaqueño Pablo Osorio Sánchez continuarán durante las próximas semanas con las diligencias forenses para determinar si algunos restos humanos localizados en una fosa clandestina en Sinaloa corresponden al joven desaparecido desde enero de este año. El Centro de Derechos Humanos y Asesoría a Pueblos Indígenas, CEDAPI, informó que las labores de identificación permanecerán hasta el próximo 1 de julio en el Centro Federal Pericial Forense de la Fiscalía General de la República. La organización precisó que aún se encuentran pendientes los resultados de las pruebas de ADN realizadas por el Centro Nacional de Identificación Humana, las cuales serán fundamentales para confirmar o descartar la identidad de los restos hallados en el municipio de La Concordia, Sinaloa. Pablo Osorio Sánchez, originario de Tlaxiaco y de 26 años de edad, fue reportado como desaparecido el 23 de enero de este año en esa entidad del norte del país. En este caso, la Comisión Interamericana de Derechos Humanos, la CIDH, emitió medidas cautelares a favor del joven, solicitando al Estado mexicano reforzar las acciones de búsqueda, implementar un plan con objetivos verificables y garantizar la participación activa de la familia en las investigaciones. SEDAPI destacó que el organismo internacional también pidió profundizar las investigaciones sobre la desaparición y adoptar medidas que eviten la repetición de hechos similares. La Asociación Civil señaló que la resolución involucra tanto a las autoridades de Sinaloa como de Oaxaca y reiteró la necesidad de fortalecer la coordinación institucional para la búsqueda de personas desaparecidas fuera de la entidad de origen. Asimismo, recordó que los familiares denunciaron que

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Bien, gracias. Muchas gracias. Continuamos. Mire que la Organización Meteorológica Mundial advirtió que hay un 80% de probabilidad de un episodio de El Niño entre junio y agosto, lo que aumenta el riesgo de fenómenos meteorológicos extremos en los próximos meses. En su última actualización, la Organización Meteorológica Mundial prevé un episodio al menos moderado e incluso fuerte de este fenómeno climático de consecuencias planetarias. También estima que las probabilidades de que este episodio se mantenga al menos hasta noviembre rondan o superan el 90%. Se denomina El Niño y su fase opuesta, La Niña, a fenómenos que provocan una marcada variación de la temperatura de las aguas del Océano Pacífico Ecuatorial. Esto modifica la circulación atmosférica mundial y puede ocasionar determinados eventos extremos en un gran número de regiones. Tómelo en cuenta. Vamos a estar, por supuesto, muy atentos a la información que vaya generándose durante los próximos meses. Mientras tanto, las condiciones de mar de fondo continuarán afectando el litoral oaxaqueño al menos hasta el día de mañana. Se ha explicado que este fenómeno se presenta desde el fin de semana y ha generado diversas afectaciones en municipios de la costa y el istmo de Tehuantepec. Entre los daños reportados se encuentra la caída de una palapa en la comunidad de La Ventosa, así como afectaciones en San Mateo del Mar y San Dionisio del Mar derivadas del fuerte oleaje registrado en los últimos días. También se informa que se ha solicitado la colaboración de prestadores de servicios turísticos, hoteleros y restauranteros para reforzar las medidas preventivas y evitar que visitantes ingresen al mar mientras persista el riesgo. En lo que se emitió también una alerta temprana ante la posibilidad de que se forme un sistema ciclónico en aguas del Pacífico mexicano durante los próximos días. Los modelos meteorológicos prevén la formación de una zona de baja presión al sur de las costas de Guerrero, Oaxaca y Chiapas, la cual mantiene un 40% de probabilidad de evolucionar a ciclón tropical durante los próximos 5 días. A este escenario, las autoridades exhortan a los municipios a mantenerse atentos a reportes oficiales y reforzar las medidas preventivas, principalmente en las regiones de la costa y el istmo de Tehuantepec.

0: Propósito, Lilo Martínez nos tiene el dato sobre las condiciones del clima las próximas horas.
1: Les informo que durante este día miércoles seguirán las lluvias y tormentas en gran parte del territorio oaxaqueño, esto debido a una vaguada en niveles medios y altos de la troposfera, canales de baja presión en el interior del país y el paso de la onda tropical número 4 sobre el sureste. Las lluvias tendrán algunas variaciones en intensidad. Los mayores acumulados pueden presentarse en zonas montañosas, algunas asociadas con actividad eléctrica y con vientos lineales fuertes. Se ha formado el primer ciclón tropical de esta temporada en el Océano Pacífico como Depresión Tropical 1E. Por su lejanía no representa peligro para las costas nacionales. Por otro lado, se mantiene en vigilancia la formación de una baja presión en inmediaciones del Golfo de Tehuantepec para este fin de semana o a principios de la próxima, con una probabilidad del 50% a 7 días. Tome muchísima precaución, cuídese mucho y que pase un excelente día miércoles.
0: Gracias, gracias Lilu, gracias al auditorio de Encuentro por la atención que nos han brindado en este día miércoles. La invitación para que también nos permitan informarles por la tarde de hoy, en punto de las 15 horas, por estas mismas frecuencias de radio. Mientras tanto, estamos informándoles también de manera muy oportuna a través de redes sociales, Encuentro W Radio Oaxaca y en nuestro portal encuentroradiotv.com. Soy Francisco Vázquez Jiménez, 9 de la mañana en Oaxaca. Hasta pronto.
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4: En el Turbo Lengua, estamos a punto de ganar y de jugar en el Turbo Lengua. Hay boletos, Clau, para boletos para Saint Malik, que es el sábado 20 de junio, en el estadio GNP Seguros, y Matiz, que es el sábado 6 de junio. Entonces, la gente tiene que marcar y participar en el Turbolengua. Vamos a ir repasando el abecedario y la letra que les toca, pues responden. Aquí les van los teléfonos: 55-5166-8101 o el
5: 01800. ¡Ah! ¿Cómo va?
4: 800.
5: 00.
4: 610
5: 00.
4: Eso.
6: Double zero.
4: Y hay un WhatsApp para Teatomics:
6: 5549-3524-41. Gabo, claro que sí.
5: Me sube la mano.
4: Márquele, márquele. Estamos en vivo para que se lleven sus boletos en el Turbolengua. Hay diferentes
6: párate, ¿no?
4: categorías. Y es la primera vez que Claudia Chávez va a participar.
6: Claudia, mueve la ruleta, Claudia, con tu mano.
5: Tenemos miedo. Sí, tengo.
4: Sí, hay llamada. Bueno,
6: puso pálida.
7: Hola,
4: ¿quién habla?
7: Victoria.
4: Victoria, bienvenida, ya párate, Vicky. ¿De dónde nos marcas?
7: De Guadalajara.
4: Ole, oye, ay, si ganas, tú te arreglas, ¿eh? O sea, tú arreglas cómo venir, tu comida, tu viaje, tu hotel, ¿ok?
6: Sí, los viáticos no.
7: Claro.
4: O ya ves a ver quién se lo da, lo que sea, mi Vicky, ¿va?
7: Muy bien.
6: Oye, tiene voz de que le ver bien, ¿eh?
4: Sí, le ver bien. ¿Boletos para qué quieres, Zayan o Matiz?
7: Matiz,
4: excelente. Sábado 6 de junio, Auditorio Nacional. Y vamos a dar vuelta a la ruleta. A ver qué categoría te toca. Tú, aparece Placeres Culposos. Repasamos el abecedario y responden con la letra que les toca. A, Atomics.
6: Atracón de comida en la noche.
4: B, Claudia.
5: Besar a tu mascota.
4: C, Vicky.
7: Comer chocolate.
4: Muy bien. D, Atomics.
6: Dormir si estás en el trabajo.
4: E, Clau.
5: Estornudar en un velorio.
4: F, Vicky.
7: Frambuesa.
4: ¿Frambuesas con qué? Placeres culposos.
7: Con chocolate de Dubai.
4: Ay, un placer
5: rico.
4: Perdóname. ¿Qué, Atomics?
6: Gastar en 1500.
4: H, Clau.
5: 1500. Hola, amigos, ¿cómo están? Cantar fatal al aire. Cantar nacional.
4: Bien, te la paso. Y Vicky, y Latina, placer culposo con I.
7: Yo no sé ya se me fue.
8: Ingueso, ya se me fue. Te la paso, J. Atomics.
9: Jugar videojuegos en lugar de trabajar para dar la pensión de mis hijos que tengo demanda.
8: ¡Qué demandado! ¡Cada kilo clavo!
10: Kilos culposos. Comiendo chocolate.
8: Eso. L. Vicky. 3, 2, 1.
10: ¡No!
8: Ya veníamos con varias, ¿eh? Fue también la Vicky como que no le echó ganas, ¿eh?
9: Ay, oye, ¿sabes qué? Se escuchaba potentorra, ¿eh?
8: Ah, sí,
9: que lo iba a lograr.
8: No mando foto.
9: ¿O de qué hablas? No, o sea, que potentorra me refiero a que la iba, lo iba a lograr.
8: Lo márquele, hay más boletos. ¡Bueno! ¡Hola, hola!
11: ¿Pero?
8: ¿Quién habla? Ya párate.
11: Edgar.
8: Edgar, mi Edgar, ¿boletos para qué quieres?
11: Matiz.
8: Venga, Matiz. Oye, Edgar, nada más para saber. A ver si estás escuchando el programa, ¿eh? Vamos a empezar a meter filtros.
11: Ok.
8: Edgar, dime una canción de las que habló Diego Cárdenas. Fue hace poquito.
11: Ay, Waka Waka de Shakira.
8: ¡Bravo! Ah, muy bien.
9: Se está escuchando el programa.
8: Muy bien, Edgar. La categoría que te toca es la siguiente. Regalos horribles que nadie quiere.
9: Híjole.
8: Regalos horribles que nadie quiere.
9: Está difícil esa, ¿eh?
8: Empezamos con la A. ¡Claudia!
10: Abanico de flores.
8: B. Atomics.
9: Baterías infladas usadas.
8: C. Edgar.
11: Carritos de cartón.
8: D. Dedo Clau.
10: Dedos de queso decorativos.
8: E. Atomics.
9: Esponjas para lavar trastes.
8: Regalos horribles que nadie quiere. F. Edgar.
11: Flores marchitas.
8: G. Claudia.
10: Gatitos, así, stickers. No, yo sí quiero eso. Gatitos, stickers para la refri.
8: H. Atomics.
9: Hamsters hiperactivos.
8: Oh, qué flojera. Y Edgar.
11: Inflables.
8: J. Clau.
10: Jícamas.
8: Ay.
10: Está bien X, ¿verdad?
8: ¡Tache!
10: Sí, ya, me
8: tranquilo, Atomics.
10: Ya me salí.
9: Ketchup echar a perder.
8: L. Edgar.
11: Látigo.
8: M. Atomics.
9: Monedas extranjeras que no sirven para nada.
8: Regalos horribles que nadie quiere. N. Edgar.
11: No es de macadamia.
8: Ñ. Atomics.
9: Ni es ni macadamia.
8: O. Edgar.
11: Osos de peluche.
8: P. Atomics.
9: Pasta de dientes podrida.
8: Q. Edgar.
11: Queso menonita.
8: Regalos horribles que nadie quiere. S. Atomics.
9: Sapos que tienen venenos y los tocas.
8: No, y T. Edgar.
11: Trapos viejos.
8: Trapos viejos. Atomics.
9: Urinarios. Urineros.
8: ¡Tache!
9: Ay, urinero. ¿Eso qué?
8: Edgar, te la dejaron fácil. Para llevarte tus boletos de Matiz. Con bebé vaca. Regalos horribles que nadie quiere.
11: Violines.
8: ¿Violines? ¿Sí?
9: No, violines.
8: ¿Qué dijiste?
11: Violines.
8: Ay, ¿le puedes agregar algo para que se entienda mejor que no lo quieres? ¿Violines qué?
11: Violines rotos.
8: Ah, dale, qué creativo.
9: Ay, con polilla, violines rotos con polilla se te agrega.
8: ¿Le quieres agregar algo? Violines rotos con polilla. Clau, agrégale. Violines rotos con polilla. ¿Qué?
10: Apestosa.
8: Apestosos.
10: Ah,
8: y esa es una respuesta. ¿Con quién vas a ir a Matiz?
11: Con mi esposa.
8: Muy bien, con mi esposa, pero a puerta 5 a venderlo, dice, ¿no?
9: Con mi detalle, dice.
8: Oye, te mandamos un abrazo.
9: Por mi segunda esposa, dice.
8: Quédate conectado para que la producción te diga cómo recoger tus boletos. ¡Claro que sí! Te mandamos un abrazo, Edgar.
11: Gracias.
8: No cuelgues, porfa, ¿eh? Vámonos con música. Esto es Dosis.
9: Ay.
8: Eres el Javi. Y suenen ya párate.
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1: 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La temperatura, 20 grados.
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1: Nos conectamos hasta los 40 Monterrey, aquí en Ya Párate. Ya está aquí, arroba si soy Rubí.
2: ¿Qué pasó, carnales? ¿Qué dice Rubí?
1: Muy bien, ¿y tú?
2: A todo dar.
1: ¿Qué onda, compadre?
2: Pues nada.
3: Hola, Rubí.
1: Está Claudia.
2: Clau Chávez.
3: Bien, muy bien. Qué padre verte, aunque sea vía streaming.
1: Nos ponemos el sombrero y las botas para recibir al Rudy.
2: Gracias, gracias. Estoy escuchando desde temprano el programa más escuchado de México.
1: Sí.
2: Y aparte. Y me preguntaba a mí mismo, ¿cuántos años de experiencia en los medios se suman entre Claudia y Gabo Ramos?
3: 180, díganme. 186.
2: Se hacen pocos.
3: Gracias por decirnos dinosaurios.
2: Se hacen pocos.
1: Somos unas leyendas vivas, dice.
3: Leyendas vivas, diría Nacho.
2: Exactamente.
3: Nacho,
2: número uno de la radio. ¡Qué bueno!
1: Oye, Rudy, qué emoción verte. Además, cada vez más galán, ¿no? Tan guapo,
2: no,
1: mi hijo.
2: No sabes, y ayer fui a ponerme Botox.
1: Ahora, baby Botox. Sí.
2: No, baby Botox no, le dije, sáquete el tinaco de producto, compadre, porque traigo unos surcos en la frente.
3: No, ¿sí lo hiciste?
2: Claro.
3: Ay, qué galán.
2: Oye, claro, pero le dije que me dejara así las cejas así para arriba para que mis hijos se...
1: Como Adrián Uribe, ¿no?
2: Ah, sí.
1: Oye, ¿qué dilema traes hoy? O sea,
2: no, hombre, traigo un dilema bien triste, güey.
1: ¿Qué pasó?
2: Traigo un dilema bien... Es que yo lo leí y me agüité, la verdad. Pero está bueno, está bueno. Este dilema me lo manda arroba natalia.jpg.
1: Órale.
2: Como las fotos, ¿no?
1: Ajá,
2: JPG, sí, el vato, sí. Punto guav, ahí sí. Dice, hola, Rudy, con muchas Y. Dice, necesito ayuda. Tengo un dilema. Mi esposo juega fútbol con sus amigos los domingos. Está en una liga y juega en la media cancha. O sea, es medio el vato. Hasta ahí todo bien. El problema es que el vato es malísimo. Sus amigos ya me hablaron conmigo, me pidieron que hable con él para que mejor sea el director técnico del equipo. La bronca, pobre güey. La bronca es que él es el que organiza todo, es el capitán, el que pone la nave, el que compra los uniformes, pues ya sabes,
1: el
2: todo.
1: El que pone el garrafón del agua.
2: Sí, exacto, lo que nadie quiere hacer, güey. El que lleva naranjas y...
1: Las naranjas.
2: Exacto, el refrigerio y ya sabes, todo eso. Y dice, Rudy, se cae solo. Tiene dos pies izquierdos. Lo que más cosita me da es que siempre llega súper contento después de los partidos, ganen o pierdan. Y dice, el otro día llegó diciéndome, no, armé un jugadón que todos se quedaron con la boca abierta. Y yo, sí, me imagino, ha de haber estado cañón la jugada. Y me dice, pero la neta, Rudy, no terminó en gol, no ganaron, de hecho, ni siquiera fue una buena jugada. Dice, no quiero ser mala onda, ni la que le rompa la ilusión y darle el bajón,
1: bueno,
2: porque neta le encanta ir a jugar, pero tampoco quiero que siga haciendo el ridículo así con sus amigos.
1: No manches.
2: ¿Cómo se lo digo? ¡Ese es el dilema!
1: Oye, Rudy,
3: ya parateanos.
1: Y convive mucho con la entrevista de Fangoria, que es La Verdad o la Imaginación. O sea, el disco de Fangoria se llama así, estuvo aquí en Ya Párate. Pero queremos la opinión de la gente, por favor, a los que están en el chat, manden su opinión. ¿Cómo se lo podrían decir? Suavecito, directo, le armas un fiestononón y luego le cuento la verdad.
2: Me identifiqué con él bien cañón, güey.
3: Disfrazado.
2: Sí, yo soy bien maleta para el foot, pero me encanta ir a jugar.
1: Claro, sí das oso, ¿no? Si estás jugando y dices, ¡ay, sí!
2: Yo también soy el hocicón, ya sabes, el de... Le puse un pase, güey.
1: Oye,
2: le pase ya en calchón.
1: ¿Y tus hijos no te dicen la verdad? Porque los niños dicen la verdad.
2: No, para mis hijos yo, como corro mucho, para mí, ellos ven que corro mucho.
1: Es una bala,
3: güey. Claro.
2: Sí.
1: Tú eres Messi, güey.
3: Sí, eres el ganador.
2: Sí, exactamente.
1: Bueno, queremos la opinión de todos los yaparatianos, por favor, para que participen directamente también en Instagram, que es @yaparatianos. Para tu oficial, ¿qué opciones hay? ¿Cómo se lo dicen a este güey que es un tronco? Por favor. Y ya viene la justa deportiva de todo el mundo.
3: Maquilladita.
2: Sí, la justa veraniega.
1: ¿Cuántas formas hay de decirlo?
2: No sé, pero he descubierto un chorro por esta onda. Esta onda que no estoy acostumbrado.
1: Bueno,
3: entonces, la fiesta.
1: La fiesta.
2: La fiesta de verano.
1: Oigan, y estén atentos, por favor, empiecen a comentar, los leemos, vamos con una rolita y ya regresamos. Está Rudy desde Monterrey, Claudia Chávez desde Guadalajara, aquí Gabo Ramos de la Ciudad de México, Armando, ya párate.
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2: Seguimos en Ya Párate de los 40. Y ahora sí está el buen Rudy. Arroba sí soy Rudy. Arroba Claudia Chávez FM. Aquí arroba Gabo Ramos Oficial. Y en resumen, hay un papá, hay una pareja.
3: Resúmemelo.
2: Que es malísimo para el fútbol, pero él cree que es buenísimo, ¿no, Rudy?
3: Sí, pobrecito.
2: Y la esposa bueno, no sabe cómo decirlo, ajá. ¿No?
3: No sé si sea papá el güey, pero...
2: No, que es una papa, güey, para el fútbol.
3: Ah, es una papa, sí. La que escribe la esposa. Y sí, el vato es una... Pues vamos a decirlo como es. Es una nalga el vato. La neta. Es malo, güey. Es malo, pero se emociona mucho cuando juega. Y los amigos ya hablaron con la esposa, como que dile tú.
2: Ajá.
3: No le podemos decir nosotros, porque entonces perdemos todos los privilegios que nos da el vato.
2: En este dilema hay buenas opciones. Mira, arroba Ana Seferino dice que le pongan videos para que vea la cruda realidad.
4: No.
2: Y que se vea a él mismo de fuera.
4: Pues,
2: ¿no?
4: Oigan, pero a ver, ustedes como hombres, o sea, el director técnico es como muy importante, ¿no? O sea, deberían voltearle como la idea.
3: Pero claro, el vato no sabe jugar fútbol. ¿Tú crees que va a saber dirigir un equipo?
2: No, pues si no tiene la experiencia, cero.
4: Ya me dice que en el barrio no hay, entonces bueno.
2: Los yaparatianos están a full, me dice Angie ZL, dice, la esposa le debería decir que nota que su equipo le hace falta guía desde fuera, que él podría apoyarlos, así podrían ser nada más campeones, pero por fuera, ¿no? Nada más de porrista. Oh,
4: que no se vaya a lastimar, que no se, o sea, puede lastimar a lo mejor.
2: Sí, mira, otro lato dice Isabel Romero, mientras él se divierta jugando, creo que no importa si ganan o pierden. ¡Claro que no! ¡Sí importa! Claro, tienen importa. Que ganar como está perdiendo por un claro, nada más importa. Un güey que es fan.
3: Por eso no llegamos al quinto partido, ¿eh?
4: Exacto. ¿Por qué malos amigos? ¿Por qué le echan la bronca a la mujer? Que los amigos le digan y punto.
3: No, ¿ya? Porque pierden el privilegio los vatos.
4: No, capaz si no.
2: Arroba Chabela dice, pues simple, yo le diría de golpe, o sea, directo, sin rodeos. Siempre es mejor hablar con la verdad, aunque duela. No, pues se va a poner triste, se va a deprimir. Va a invertir el dinero del fútbol en otras cosas, Rudy.
3: En alcohol tal vez.
2: En fiesta, claro.
3: En alcohol, o sea,
2: se voy al agua.
3: La depresión que le va a dar.
2: Va a estar de aguador, pero en otro lado.
3: Sí, bueno, eso es lo que va a pasar. Yo
4: no es feliz.
3: ¿Quieres saber cuál es mi opinión?
4: Sí, sí, sí.
3: Yo la verdad mandaría el chorizo a mi esposa, a mis compañeros de equipo, y les diría, pues sigo jugando, perros. Como quieran y nos completamos, güey. Como quieran ven? Y nos completamos. Así que sigo jugando. ¿Cómo la ven?
2: ¿Cómo la ven?
4: ¿Quieres hacer un panzones todos?
3: Yo con los jugadores de fútbol que prefiero poner un trafitambo. A que estén en la cancha.
2: Claro,
3: pero, sí, pero, así como yo les diría, pues, ¿cómo la ves?
2: Hola,
3: jugando, padre.
2: Ahí estuvo el dilema de Rudy. Gracias, conectado desde Monterrey. Muchas gracias, Rudy.
3: Abrazo. Arroba sí soy Rudy, mándenme más directo dilemas. Acá en inbox, dilemas para externarlos ante la nación.
2: Abrazo, seguimos en Ya Párate de los 40. Ahí estuvo Rudy.
3: Hombres, ensayan.
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2: Toy Story sigue sumando famosos. El DJ y productor argentino Bizarrap reveló que también se une al elenco de la entrega número 5 de la franquicia, dando vida a un nuevo personaje, Santa de Jardín. Esto después de que Bad Bunny confirmó que dará voz al personaje Pizza con gafas de sol.
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2: La cena de corresponsales de la Casa Blanca fue reprogramada para el próximo 24 de julio, después de que la gala celebrada el 25 de abril tuviera que ser interrumpida por el intento de asesinato contra el presidente Donald Trump.
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2: Este 3 de junio se celebra el Día Mundial de la Bicicleta con el objetivo de visibilizar la importancia de un medio de transporte ecológico y saludable. La fecha fue establecida por decreto de la ONU desde 2018.
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2: Hoy inician las finales de la NBA. Los Spurs de San Antonio y los Knicks de Nueva York disputarán la serie que se repite después de 27 años. En caso de que lleguen al séptimo juego, se conocería el campeón hasta el 19 de junio. Soy Ivette Parga Ávila.
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1: Y ahora sí, arrancamos este gran espacio en Ya Párate, que está Claudia conectada desde la mañana con nosotros, pero es tu momento, Claudia Chávez.
2: ¿Qué?
1: La notita bonita.
2: Muy, pero muy, pero muy, pero muy.
1: ¡Buenos días, Claudia!
2: ¡Ay, qué padre estar todo el día y qué padre llegar al momento de la notita bonita! Que ayer era Tips Gabo, ¿no? ¿Cómo era?
1: El Gabo Tip.
2: Oigan, bueno, pues historias súper lindas alrededor del mundo, pero hay una en específico que hace unos días está llamando la atención de un anónimo, pero hay gente que está diciendo que pudiera ser Eminem y su hija.
1: ¿Ah?
2: Imagínense que.
1: Sí.
2: Hay una deuda increíblemente alta. Justo ayer que hablábamos de alimento, de desperdicio de alimentos y así.
1: Sí.
2: En las escuelas en Estados Unidos y también en México y en muchas partes del mundo, incluyen o les dan de desayunar y o comer o un refrigerio y desayuno o comida sí, a los niños.
1: Es parte de, o bueno, pagas un poquito más y es parte
2: pagas
1: de, ¿no?
2: Pagas un poquito más. Pero, bueno, la situación actual no es fácil para nadie.
1: Uh-huh.
2: Entonces, había un adeudo muy alto. Hay adeudos muy altos en cuanto a este tema de cuota de comida para los niños y hay varios donantes anónimos. El último que se supo, $700,000.
1: No.
2: $700,000 para más de 1,000 niños en escuelas en Estados Unidos. Ahora ya pueden disfrutar de un alimento sin ser excluidos, sin ser señalados.
1: Haciendo una conversión a pesos mexicanos nos da a aproximadamente 11,900,000 pesos.
2: Es un dineral. Y te digo, yo creo que
1: esta
2: si
1: donación
2: es, anónimo,
1: es secreta o es anónima.
2: Es anónima. Pero hay muchos rumores de que supuestamente es Eminem y su hija, no está confirmado. Yo no creo, o sea, no es la personalidad de Eminem que diría, yo fui el.
1: Bueno, hay rumores de que podría ser Kareli Ruiz también. No es cierto.
2: No, es que te digo una cosa, no solo ha pasado, o sea, actualmente, o sea, hoy o ayer o hace unos días. Es muy común que hay gente que dona parte de su dinero para diferentes escuelas en el mundo entero. Pasó un caso muy especial en España que hubo a un niño que lo dejaron sin comer ese día porque tenía un adeudo de 8 euros.
1: No,
2: 8 euros.
1: No.
2: Pero sabes que, o sea, quieren
1: inhumano.
2: Tener un poco, sí, inhumano, pero luego te pones del lado de la escuela y dices que si le dejo pasar a uno, le dejo pasar a todos. Pero bueno, una comida se me hacía súper como muy, muy drástico,
1: sí,
2: ¿no?
1: Está muy mal.
2: O sea, era muy drástico. Tuvieron que llamarle al papá para que fuera a pagar para que el niño pudiera desayunar o tener sus alimentos, ¿no? Y aparte los excluyen, o sea, se nota porque todos los demás están disfrutando alimentos y tu hijo o tu sobrino o tu nieto está apartado.
1: No, generando traumas, o sea, ya
2: sí,
1: desde chiquitos.
2: No está padre. Hay otro caso, justo hablando de esto, de comidas, había una persona que estuvo muchos años trabajando en la cafetería de una escuela en Estados Unidos. Y estás de acuerdo que la cajera no tenía el sueldazo, ¿no? Pero ella todos los días donaba dinero para que más niños pudieran tener el desayuno, la comida en su día a día.
1: Claro.
2: Eso se me hace, uy, se me hace una notita bonita, súper linda. Pero esta persona se jubila y entonces hay donantes anónimos que hacen lo que esta persona hacía. Lo importante aquí es que nos sentemos en el corazón de vez en cuando y a lo mejor empresas mucho más grandes que a lo mejor para deducir impuestos, qué sé yo, tratando de ayudarlos,
1: sí,
2: ¿no?
1: Sí,
2: en
1: sí,
2: cuanto
1: sí,
2: a Hacienda,
1: sí,
2: pudieran hacer donaciones en más escuelas y en el mundo entero.
1: Ahora,
2: hay por ahí, dime.
1: También hay mucha gente que hoy ha decidido pues no tener hijos, ¿no? Y está
2: así
1: bien
2: es,
1: y está perfecto cada quien
2: sí,
1: con su
2: sí,
1: realidad
2: sí,
1: y su vida. Y entonces dices, bueno, me sobra un cachito, un varito, o vas tirando un billetito a la semana y dices, aquí lo pongo en la alcancía y al final terminas con el mes con 2,000 pesitos extras, ¿no? Y ahí vas juntándolo y es la acción bonita también del día, ¿no? De, o digo, del mes o del semestre, como lo quieras ver. Pero está bueno donar, ¿no? Está bueno darle al universo, darle a los demás algo, porque sí se regresa, en verdad, ¿eh?
2: Sí, se regresa. O sea, hoy por ti, mañana por mí. Y, o sea, ¿ustedes recuerdan cuando estaban en la escuela? O sea, si no desayunabas, te dormías, no ponías atención, o intercambiabas sándwich con alguien, ¿no?
1: Sí.
2: Oye, bueno, ahora voy a un dato que se me hace siempre digo, me da pena, pero lo voy a decir.
1: Échalo.
2: O sea, cuando mi mamá en la escuela me daba un sándwich o una torta de huevo, a mí me daba una pena terrible. Yo, ay, qué pena que estoy comiendo una torta de huevo. Son deliciosas, son deliciosas, ¿me entiendes? Pero yo no quería que oliera como huevo. Ajá. Se me hacía súper pro la que llevaba el sándwich, así como nuevos ricos.
1: Ah, sí,
2: como
1: sí,
2: nuevos ricos. Justo
1: la bolsita y todo, ¿no?
2: Así, así. Sí. Ajá, la bolsita para no decir marca, con quesito. Bueno, yo decía, ah, yo quiero ese, y luego lo intercambiaba. Sí. Pero perdóname, madre, que qué delicia el sándwich de huevito.
1: Oye, sí, pero luego se mojaba mucho el pan, ¿no? Pero bueno, sí, ya lo hablaremos de traumas de la escuela. Ah, ahí estuvo la notita bonita. Denle follow, @ Claudia Chávez FM. Está todo el programa con nosotros el día de hoy. Seguimos con más música. Mi Lion, súbele, por favor. 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

0: Claudia Chávez FM desde los 40 Guadalajara, acompañándonos todo el programa. Gracias.
1: Sí, señor. Guadalajara, Guadalajara, que está inundada, que está inundada. Amanecimos con caos vial.
0: Ahora sí que no huele a tierra mojada, huele a toda ella mojada.
1: Toda ella mojada, toda ella inundada, pero mira. Ya que la lanchita, que usted es un nado libre, sí. Total, lo importante es llegar.
0: Claro. Oiga, nos tenemos que ir mucho a la gente que, gracias a la gente que estuvo participando también en el chat, en nuestro WhatsApp, que ahí se los dejo para que lo guarden. El WhatsApp, párate, es el 55 49 35 24 41, porque queremos que mañana estén a full, por favor, porque tendremos el club de los ex mañanita jueves, Clau.
1: Hoy va a estar bueno, para que recuerden qué no quieren hacer nuevamente y para que no vuelvan. No contesten ese teléfono del ex nunca más en la vida.
0: Ay, sí, grandes historias, mañanita. Y también se va a conectar Rudy desde Monterrey, que trae una historia que trata de que mi cuñado y yo trabajamos juntos, él no pasa por una buena situación financiera y le anda pidiendo prestado. Típico.
1: Típico, porque la familia...
0: Fírmame, o sea, este pagaré, ¿no? Le dice.
1: No. En hielo lo hacen. No. Así que aguas. Pues listos para mañana, ¿verdad?
0: Así es. Además, boletos en el Turbo Lengua de El Tri. Del Tri de México. Tenemos boletos que va a estar en el Palacio de los Deportes. Rodando. Se encuentran. Hasta mañanita. Gracias, Clau.
1: Un beso, los quiero. Bye.
0: Rulo Beria en la producción, John Zacarías dirigiendo el streaming, Leoncio Cósmico en los controles. Yo soy Gabo Ramos. Hasta mañana a partir de las 6 de la mañana, como todos los días, aquí en Ya Párate. Chau, chau, chau. Chau.
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3: La temperatura, 20 grados.
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0: Ya pasan las 10 de la mañana y eso significa que ya estamos aquí contigo, tus chicas favoritas, Gaby Camagua Romero. Yo soy Riva Pop y esto es el brunch de los 40. Gaby Cam, buenos días.
1: Así mismo, si tenías algo que hacer a las 10, pues creo que ya llegaste un poquito tarde, pero tranquilo, te acompañamos en tu trayecto. Y hoy comenzando programa con un I Feel Good. Entonces, secciones que nos gusta para darles consejos de mejor a su vida. A ti sí te sale, porque aquí
0: me salió. Es porque estoy enferma. Realmente es porque estoy enferma todavía, hermano. Pero no vamos a seguir hablando de eso, vamos a hablar de los hacks para elevar tus bebidas mañaneras. Sí, muchas veces no tenemos tiempo de desayunar, ¿no?
1: Efectivamente. Sí. Y entonces uno se hace un juguito, seguramente ya conocen estas bolsitas que ya traen todas las verduras partidas para que nada más las eches a la licuadora. Pero bueno, aquí te vamos a dar algunos hacks para transformar tus smoothies de desayuno de bebida rápida a una comida que sea realmente completa, saciante y deliciosa. Así que ahí te va.
0: Vámonos con el primero. A ver, la estructura maestra para la saciedad es esto. Y es que el error más común a la hora de hacer un licuado, pues es que creer que es bueno hacerlo de una sola fruta. Eso nos da energía solo por 30 minutos y luego que viene pues el hambre con todo, así que para que se sienta que es más un desayuno, debe incluir proteína, grasa saludable y fibra. Entonces la base puede ser agua, leche vegetal, o sea leche de almendras o de avena, que son excelentes, o de pronto kefir para tener ahí el toque probiótico. Luego viene el tema de la proteína, que tampoco se puede utilizar solamente proteína en polvo, ¿no?
1: No, puedes ponerle yogur griego, por ejemplo, sin azúcar obviamente, semillas de cáñamo, también puedes poner un poco de tofu firme. No se me antoja, pero no. Pues es un consejo. Si a ti se te antoja, está bien. Y otra cosa importante, la grasa saludable, o sea, poner como estas cosas que tienen grasa buena, como es la crema de almendras, por ejemplo, de cacahuate, el aguacate. El aguacate hace que un smoothie se vuelva cremoso y además a que no esté tan dulce. No sé si yo lo combinaría con alguna fruta, pero he visto que sí lo hacen mucho.
0: Funciona muy bien, además como que no le daña el sabor, digamos que a las frutas protagonistas. O sea, uno creería que el aguacate de pronto con un plátano podría no combinar, pero, o sea, en su justa medida, porque si no también podría ser, digamos, que una bomba para aguacate. El estómago. Así ya tampoco. Claro. Otra cosa, el hielo. El hielo es un tema con los smoothies. ¿Por qué? Nunca diluyas tu smoothie con cubos de hielo normales. Ojo, congela tu base. Si te sobró café, pues congélalo en cubitos. Estas bases son perfectas para un smoothie de desayuno ya tipo moca al otro día. Entonces así ya digamos que no botas el café, sino que ya lo agregas a tu desayuno del día siguiente. También los plátanos maduros. Ya cuando los plátanos están muy manchados, ya que se te quedaron negritos, pélalos y congélalos. Son el endulzante natural perfecto, además que dan la textura de un helado y hacen lo mismo que el aguacate, como que ponen cremosos los smoothies. Claro. Y algo también buenísimo es el yogur congelado. Se puede tener yogur griego que pones en moldes de silicón, de esos que son para hielo, y así ya los añades al smoothie congelado y mantiene la consistencia espesa hasta el final.
1: Eso me gusta, porque si usas cubos de hielo, obviamente lo vas a aguadar. Eso es la realidad. Uh-huh. Y luego es medio difícil. Ya le echaste agua o cubo de hielo y entonces ya se te hizo más aguado, entonces le pones más fruta y termina quedándote fatal. Ahora, algo importante también para que sea de verdad una bebida nutritiva es potenciar la fibra sin ponerle cosas que le agreguen un sabor raro, ¿no? Si tú quieres que el desayuno te mantenga satisfecho hasta la hora de la comida, puedes agregarle, por ejemplo, semillas de chía o linaza. Las dejas hidratar unos 5 minutos antes de beberlas y ya liberan como toda su fibra soluble. O también puedes poner avena cruda, pones un par de cucharadas de hojuelas de avena y eso le va a dar como una textura tipo estos bowls que te dan de fruta, yogurt y granola, y obviamente te da mucha fibra.
0: ¡Ay, me encanta! Pues ahí están los hacks para que si a lo mejor en la mañana te queda difícil hacerte tu desayuno, pues ya te puedes hacer tu licuado, ya tienes los secretos. Y así empezamos este programa de mitad de semana, porque miércoles de salud tendremos grandes invitados y mucho, mucho para ti, así que arranquémonos con música aquí en el brunch de los 40.
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2: 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Ya lo sabes, hoy en Alexa Canta Ahora estamos regalándote boletos para María José, y ya tenemos... ya no sé decir María José, muy bien. ¡Oli!
3: ¡Oli!
2: ¡Oli!
3: ¡Canta el brunch! Y quiero boletos para María José.
2: Espera. Vamos a rebobinar. ¿Te sabes el santo y seña de este programa?
3: Sí.
2: A ver, ¿lo quiero escuchar? Ajá. ¿Hola?
3: ¡Hola!
2: Vamos a... Vamos a rebobinar esta llamada y te voy a volver a contestar para que digas el santo y seña correctamente, porque no lo dijiste correctamente, casi, muy cerca, pero no lo dijiste como es. Y como este programa somos unos barcos, vamos a repetir. Ok, 1, 2, 3, ¡bueno!
3: ¡Hola!
2: ¡Hola!
3: ¡Me encanta el brunch y quiero boletos para María José!
2: ¿Qué hacemos? Es un sinónimo. Te la vamos a dar porque el santo y seña es yo amo el brunch de los 40. ¿Con quién hablo?
3: Con Diana.
2: Diana, ¿cómo estás? ¿De dónde nos llamas y por qué tanta emoción?
3: De Lomas Verdes.
2: Muy bien. ¿Estás trabajando? ¿Estás en tu casa de baquetona? ¿Qué haces, Diana?
3: Estoy trabajando.
2: ¿Y que te estás escondiendo abajo del escritorio para que nadie vea que estás marcando al brunch?
3: Casi, casi.
2: ¿Ah, sí? ¿En qué trabajas, Diana?
3: Soy psicóloga.
2: ¡Ah, caray! Oye, me puedo imaginar así toda media sesión de, oye, ¿me regalas unos minutos? Ahorita sigo con tu drama, pero tengo algo que resolver.
3: ¡Ya sé!
2: Me encanta, Diana. Oye, pues ya sabes cómo jugar a Alexa Canta Ahora, ¿o quieres que te cuente cómo funciona esto?
3: Sí, lo sé.
2: Perfecto. Entonces, ahorita le voy a pedir a Alexa que cante. Tú adivinas la canción, la sigues cantando y ya con eso te llevas tus boletos para María José. Así que, ¿lista, Diana? ¿Lista?
3: Lista.
2: Perfecto. Entonces, Alexa, canta ahora.
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2: Diana. Diana, psicóloga. Diana de mi vida, ¿cómo se llama esta canción?
3: Ay, ¿la puedo volver a escuchar?
2: Sí, y también aquí no está prohibido que pidas ayuda o que hagas lo que tengas que hacer para saberlo, así que le voy a volver a pedir a Alexa que cante ahora y te doy una segunda oportunidad.
3: Oye,
2: pero es la última.
3: Y si no sé cómo se llama la canción, ¿la puedo cantar?
2: Sí, la puedes cantar. A ver, va, tú espérame. Alexa, canta de nuevo ahora.
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2: Ajá.
3: Ay, ay, ay.
2: ¿La quieres cantar?
3: Sí, pero como que se me fue la onda del nervio.
2: A ver. Es tu última oportunidad, Diana. Ah. 3, de María José. Mira, ahí la estás oyendo. Pero gracias por llamar y gracias por escucharnos. Y ya sabes que puedes volver a marcar en algún momento. Puede que tengas suerte de nuevo y acá te contestamos en el brunch.
3: Muchas gracias. Bonito día.
2: Igualmente, Diana, que le vaya muy bien a todos tus pacientes. Que no tengas ninguna crisis hoy. Y nada, pues ya sabes que eso solo quiere decir que esos boletos siguen aquí. Después los vamos a volver a regalar, así que atento a Alexa Canta ahora. Y ha llegado el momento de escuchar a una de mis bandas favoritas. Ellos vienen directamente desde Corea y decidieron hacer, después de su servicio militar, un comeback con un álbum llamado Arirang. Y el primer sencillo de este álbum es este tema que vamos a escuchar aquí en el brunch. Swim, BTS. Ya regresamos con más en este miércoles aquí en el brunch de los 40.
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1: Así es, miércoles de salud y mucha atención, broncher. A lo mejor te pasa que te sientes súper cansado, que te levantas rápido y te mareas o que tienes visión borrosa. Eso podría ser señal de tener la presión arterial baja. Y para hablar de este tema, ¿qué onda con la presión arterial baja? Está con nosotros Pelayo Félix Limón, doctor cardiólogo que llega al brunch. ¿Cómo estás, doc?
2: Muy bien, muchas gracias por la presentación. A resolver todas sus dudas de la presión baja.
3: Yeah. Yo a partir de hoy te voy a decir el doctor corazón, ya no me importa.
1: Ay, doctor corazón.
2: No eres la primera, créeme.
3: No, a todo mundo te debe decir así.
1: O doctor palpito. Tengo un palpito.
3: El doctor latido.
1: El doctor latido.
3: Me encanta. Bueno, pues vamos a hablar justo con de la presión arterial baja. Y es que, ¿qué tan normal es tener la presión baja? O sea, porque hay gente que tiene constantemente la presión baja y por otro lado hay gente a la que se le baja la presión.
2: Ok, es súper frecuente, ¿sale? Es súper frecuente, sobre todo en jóvenes, en mujeres, es mucho más frecuente. Habitualmente depende del contexto. Si tus síntomas, o si no presentas síntomas, más bien no debería de preocuparte la presión baja. Sí, yo puedo llegar y medirme la presión y me siento muy bien, y a lo mejor me dicen 90, 60. Ay, se preocupan, da la presión muy baja y que no sé qué. La verdad es que no es de preocuparse si no tienes síntomas como los que comentabas ahorita, ¿no? Habitualmente hay algo que se llama hipotensión ortostática, que es lo más frecuente. Nos ponemos de pie o nos reincorporamos y sentimos un poco de mareo, visión borrosa, es algo que dura unos segundos y mejora, ¿sí? Depende mucho del contexto, porque hay momentos en los que baja la presión arterial de forma secundaria y eso podría llevarnos a un estado de gravedad. Pero ambulatoriamente, las personas que nos están escuchando y así, seguramente han presentado esos síntomas al momento de levantarse de la cama, al momento de estar en cuclillas y ponerse de pie. Hay un ligero mareo, ¿no? Eso es común y tiene que ver con algo que se llama síndrome disautonómico.
3: Ok.
2: El síndrome disautonómico o disautonomía es una alteración o una lentitud en la comunicación entre el sistema nervioso autónomo. Este sistema, como su nombre lo dice, es algo que él manda. Nosotros no lo mandamos. Yo no le puedo dar una orden a él de que haga algo, ¿no? El sistema es autónomo, es automático y va a reaccionar a lo que esté a nuestro entorno. Muy bien. Entonces, este sistema tiene cierta lentitud para comunicarse con el resto de órganos, con el corazón, con los vasos sanguíneos, con el intestino, con muchos otros órganos que están involucrados con ese sistema, ¿sale? Entonces, las personas con disautonomía pueden tener ciertos síndromes, ¿sale? Ciertas formas de presentación del síndrome disautonómico. La gran mayoría se presenta como lo comentamos ahorita, con hipotensión ortostática. ¿Sale? La expresión más amplia o la más peligrosa, entre comillas, de esto son los desmayos. Son personas que se desmayan frecuentemente. No todos lo presentan así. Habitualmente presentan una expresión más leve, que es la hipotensión ortostática, y la expresión más grave, los desmayos. Para evaluar este tipo de pacientes, hacemos una prueba que se llama prueba de mesa inclinada. ¿Sale? Uh-huh. Esta prueba consiste en, vamos a sostener a un paciente en una camilla, es una camilla especial que va a verticalizarse. Uh-huh. Muy bien. Al momento de verticalizar al paciente, simulamos esto de cuando nos ponemos de pie, ¿sale? Y empiezan los síntomas. Dependiendo de cómo se comporte tanto la presión arterial como la frecuencia cardíaca durante el tilt test, que es la mesa inclinada, vamos a clasificar esta disautonomía, ¿muy bien? Uh-huh. Como les digo, la expresión grave habitualmente genera síncope, o sea, desmayos, ¿sale? El desmayo puede deberse a una baja de presión arterial o una baja de frecuencia cardíaca, ¿sale? Hay pacientes que pueden presentar pausas bien significativas de varios segundos sin latidos, wow. ¿Sale? Y esos pacientes requieren un manejo un poco más estrecho, ¿no? Hay pacientes que incluso pueden llegar a requerir más que medicación, incluso hasta marcapasos, cuando tienen procesos de asistolia, se les llama esto, ¿sale? Prolongados. En alguna ocasión hicimos una prueba de mesa inclinada y tuvimos, gracias, 20 segundos de pausa. Eso fue
3: madre
2: gravísimo.
3: Mía.
2: Sí,
1: no, ya estaba viendo Diosito.
2: Hubo 12 electrocardiogramas completos, así en ti.
1: ¡No, qué
2: entonces,
1: nervios!
2: Sí, estuvo fuerte, pero pues no pasó de ahí. Fue parte de la prueba, fue complejo, se clasificó la disautonomía, se le dio tratamiento a la paciente y está excelentemente bien, corre maratones y todo el kit.
1: ¡Wow! Esto está impresionante, aprender mucho más sobre la presión arterial baja. Doctor Pelayo Félix Limón, ¿hay alguna condición que pueda ayudarnos a provocar este tema de este síndrome?
2: Sí, hay ciertas condiciones patológicas, ciertos medicamentos, ciertas infecciones que podrían causar esta parte. ¿Sale? Es común o es, va en incremento después de las infecciones virales la presencia de, del síndrome disautonómico. Los tratamientos para el Parkinson o para parkinsonismo son frecuentes que exacerben los síntomas disautonómicos. Los pacientes que son diabéticos descontrolados también frecuentemente presentan síntomas disautonómicos. Pero es mucho más frecuente en pacientes jóvenes, ¿sale? Es como este tipo, el niño típico que se desmaya en los honores a la bandera.
3: Ah,
2: ¿sabes?
3: Sí. Uy, sí. Tenía varias compañeras.
1: Sí, sí, sí.
2: Exacto. Entonces, el calor influye mucho. Son personas que habitualmente batallan mucho para despertarse, que andan poco enérgicos durante el día. Que toleran poco la actividad física porque se sienten mal, ¿sale? A lo mejor al hacer una actividad física intensa pueden generar mareos, dolores de cabeza, palidez, ¿sí? Y son personas que pueden desmayarse fácilmente, ¿sale? Okay. Habitualmente no hay una situación específica que te vaya a generar la disautonomía. Hay ciertas patologías extrañas, raras de la cardiología, como es el síndrome de Ehlers-Danlos. Es una patología rara de la colágena, que tiene una cuestión genética de trasfondo, que se asocia un 30% a la disautonomía, ¿sale? Pero es una patología poco frecuente, perdón. Habitualmente es algo que no tiene un contexto franco, ¿sale? Ahora, es hablando de la disautonomía como tal, y es súper frecuente, hay que revisarse, porque en épocas de calor como actualmente puede exacerbarse todavía más, hay que hidratarse muy bien. El manejo para esto es llenar nuestro cuerpo de líquidos. Lo que pasa con esto es que los vasos sanguíneos están dilatados, ¿sale? Ajá. Están abiertos, es como ponerle una manguera más grande a la que le queda la llave. Por más que le abras a la llave, no va a salir fuerte la presión y entonces vas a ver presiones bajitas y van a exacerbarse esos síntomas. Entonces, ¿qué es lo que vamos a hacer? Vamos a ponerle el dedo a la manguera para que salga más fuerte la presión. ¿Sale?
3: Wow.
2: Eso no se puede hacer tan fácilmente con medicamentos de forma ambulatoria. Yo lo puedo hacer en pacientes que están gravemente enfermos, puedo utilizar un medicamento para que se aprieten los vasos sanguíneos y suba la presión. ¿Sale? Eso en situaciones de gravedad. Ambulatoriamente eso no se usa, no hay medicamentos que nos puedan ayudar a eso. Entonces, ¿qué hacemos? Bueno, sí hay uno que otro que nos puede ayudar, ahorita les explico, pero habitualmente lo que hacemos es llenar los vasos sanguíneos de líquido, ¿sale? Incrementar el volumen de nuestro cuerpo. Es como abrirle más a la llave, ¿sale? Para que entonces salga mejor la presión arterial. Entonces, otros medicamentos que habitualmente no están dentro del mercado son medicamentos que yo tengo que mandar a hacer a mis pacientes, ¿sale? A una farmacéutica especial con la dosis correcta para ellos, que les ayuda a retener líquidos, ¿sale? Que les ayuda a retener sodio y a retener líquidos. Entonces, los electrolitos son súper importantes para que puedan retener el volumen dentro de los vasos sanguíneos. Y entonces, la resistencia de los vasos sanguíneos va a hacer que salga más fuerte la presión y limitemos los síntomas. A lo mejor no lo vamos a notar con una presión de 120-80. O sea, claro, si tú tienes 90-60, no te vas a llegar a 120-80 con ese medicamento. Pero van a limitarse tus síntomas. Vas a evitar el mareo, la visión borrosa, esta debilidad al momento de incorporarnos, etcétera, ¿sale? Y hay otras formas de presentación de la disautonomía. Hay pacientes que no presentan esta hipotensión ortostática, ¿no? Estos mareos al momento de levantarnos, pero presentan taquicardias y palpitaciones, ¿sale? Entonces nos ponemos de pie y empiezan los latidos a todo lo que da, ¿sale? Ajá. Entonces eso molesta mucho a las personas, preocupa mucho a todo el mundo. Imagínate tener una taquicardia, sí, sí, con, sí, cada que te levantas, obviamente asusta, ¿sale? Es una forma de tratamiento distinto, es algo que no genera hipotensión ortostática, pero genera taquicardias. Y entonces el tratamiento es bajar el estímulo adrenérgico o la adrenalina en el cuerpo para poder frenar esas frecuencias cardíacas.
3: Tengo una pregunta.
2: Dime.
3: Común.
2: Dime.
3: Ahora estamos hablando de las condiciones de presión baja, pero ¿qué pasa cuando tú eres una persona de presión normal, uh-huh, y se te baja la presión? Tengo dos preguntas. Uno, ¿qué se siente? Y dos, ¿sí ayuda la el refresco rojo, el refresco negro.
2: Depende del contexto, ¿sale? Okay. O sea, obviamente ese tipo de bebidas tienen un montón de electrolitos, tienen mucha sal, tienen azúcar, todo eso va a generar que se retengan líquidos en la sangre, ¿sale?
3: Ajá.
2: Y se va a absorber más o menos rápido por el intestino, ¿va? Entonces, la realidad es que depende del contexto, ¿sí? No te vas a curar con una bebida roja de esas, de etiquetita roja.
3: Sí.
2: Pero como te digo, depende de la causa. Si tú eres de presión normal y se te está bajando la presión, debe haber algún motivo secundario que te está bajando la presión arterial.
3: ¿Cuáles pueden ser?
2: Un montón, ¿sale? Habitualmente estos pacientes que tienen hipotensión por algún motivo son pacientes que pueden estar gravemente enfermos, ¿sale? Lo que puede causar que se baje la presión arterial son momentos de disminución de la contractilidad del corazón, ¿sale? Que sería algo grave. Sería falla cardíaca, que podemos hablar en otro episodio de eso, pero es muy amplio, ¿sale?
1: Sí.
2: Y la otra es la vasodilatación, ¿sale? Las arterias se hacen más grandes. Las arterias son elásticas, ¿sale? Cuando tú haces actividad física, las arterias se aprietan, como ponerle el dedito a la manguera que les decía, ¿sale? Y cuando estamos en reposo, las arterias están dilatadas, ¿verdad? Entonces, una vasodilatación inmediata puede venir por efecto de medicamentos, por alguna situación que esté pasando en tu cuerpo, como una infección, infartos, situaciones gastrointestinales, deshidratación, muchas cosas de ese tipo pueden causarlo, ¿sale? Los pacientes, que es el segundo contexto del cual les quiero hablar, con presión baja, que llegan conmigo al hospital y que yo noto con presión baja, yo observo ciertos datos clínicos que me pueden decir a mí si mi paciente está gravemente enfermo, ¿sale? Porque puede estar la presión bajita y a lo mejor no hay bronca, ¿sale? Pero si yo lo veo pálido, lo veo débil, lo veo que su piel está así de una coloración morada, que su llenado de sangre es más lento, que sus pulsos son bajitos, etcétera, si está taquicárdico, esas cosas me dicen a mí que está mal, ¿sale? Si no está orinando bien el paciente, esas son cuestiones que nosotros revisamos para saber que la sangre está llegando correctamente al resto de órganos, ¿sale? Si la sangre no llega bien al riñón, no filtra, entonces baja la uresis, la orina, ¿sale? Entonces son cosas que nosotros vigilamos para cuando la presión está baja realmente. Son datos clínicos que me expresan que la presión arterial está afectando realmente al cuerpo. Eso es una situación de gravedad,
1: claro.
2: ¿Sale? Es una situación que puede comprometer la vida y que tiene que resolverse de inmediato. Y habitualmente es una cuestión secundaria. Lo más frecuente es que sean infecciones severas, causan sepsis o choque séptico, se le llaman esto. Son datos de choque, lo que les estoy hablando ahorita es datos de gravedad. Son pacientes que tienen que estar en urgencias, en terapia intensiva y que tienen que recibir manejo de forma inmediata porque el riesgo de complicaciones es altísimo, ¿sale?
1: Wow, okay.
2: Entonces, eso es ante un contexto secundario que baja la presión arterial, ¿sale? No el contexto de la disautonomía. Los pacientes disautonómicos no van a llegar a urgencias así nomás porque sí. Van a llegar porque se desmayaron, tuvieron un proceso de ese tipo, están pálidos, se sintieron súper mal un rato y al rato se recuperan, ¿sale? Entonces, a ellos hay que ajustarle su tratamiento para que puedan hacer su vida normal. ¿Muy bien?
1: Ok, está increíble aprender más sobre la presión arterial baja. Ese es nuestro tema de hoy con el doctor Pelayo Félix Limón, cardiólogo. Le conocemos aquí como el doctor Corazón, el doctor Latido.
3: Latido.
1: Nos va a seguir acompañando. Yo voy a dejar una pregunta sobre la mesa y es, Doc, el tema de cuando una mujer está en embarazo, la presión también empieza a fluctuar. ¿Qué tanto afecta la presión arterial baja el embarazo? Nos responderá después de escuchar a una mujer increíble que viene directamente desde Londres, tiene 27 años, se graduó de la misma universidad donde estudiaron Adele y Ray. Se trata de Olivia Dean con su canción insignia que ya llegó al billón de reproducciones. Esto es Man I Need en el brunch de los 40.
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Las 11 de la mañana con 4 minutos, 11:04. Se has escuchado a los 40 Sarina Cruz en este miércoles 3 de junio del 2026. Yo soy Nancy Regalado. Escuchamos a Abraham Mateo y Belinda con Me Encantaría. Esto que te presento es de Alex Sintek y Mijares. A veces fui.

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1: Las 11 de la mañana con 13 minutos. 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

las 11 de la mañana con 22 minutos, 11:22, escuchamos Música Día, Camila Cabello y María Becerra, Hasta los Dientes. Nos vamos a ir con más música. Oye, feliz a todos los que estén cumpliendo años el día de hoy. Vámonos con esto que es de Fanny Lu, Yuri, Otra Partida.

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1: Las 11 de la mañana con 36 minutos, son las 11:36. 11:36. Ahí vamos avanzando en esto que es Música Día. ¿Cómo no? Estás cumpliendo años el día de hoy. Muchísimas felicidades. Oigan, pues los niños, algunos, ¿verdad? Los de escuelas públicas, ¿no? Algunos también, porque hay otras instituciones que sí están teniendo clases aún siendo escuelas públicas, pues están en casa, ¿verdad? El consejo, pues pónganlos a practicar algo, a leer un libro, a hacer algún tipo de actividad, ¿verdad? En la escuela, de la escuela, a hacer algunos ejercicios, una suma, no los abandonen nada más a que se la pasen en los aparatos. Recuerden que hay que fomentar todo el tiempo la lectura, hay que también desarrollar esos y reforzar esos conocimientos, ¿sale? Vámonos con más música. Esto que te presento es de Jane, como antes.
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Mi razón de ser, 11 de la mañana con 52 minutos. Escuchamos a Gris Romero. Y bueno, vamos a despedir esto que es Música Día para darle paso a Elwis y los hits. Tú no te desconectes, por favor. Continúa con la programación de los 40, Sarina Cruz. Yo soy Nancy Regalado. Por el día de hoy te digo adiós.

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2: ¿Qué tal? Son las 12 del día con 2 minutos aquí a través del 97.1 FM. Arrancamos con esto de Rosalía, Yaritza y su esencia. Se llama La Perla. Son los Hits 40. 12 con 3 minutos.

Bueno, es que, claro, no referirse a él como icono sería para él una narrativa reduccionista.

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¿Qué tal? Son las 12 con 9 minutos aquí en las 40. Estamos echando esto de Siddhartha, tú y yo y tú. Antes algo de Rosalía, Yaritza y su esencia con La Perla. Iré con más música. Tengo algo de Sebas Yatra, Mau y Ricky también. Puedes comunicarte con nosotros al 971-176-4982. Después dejar tu mensaje. Y desde luego puedes darle clic a nuestra página en internet. Iré con esta rolita, esta canción. Y regreso con más música. Vamos a la pausa comercial. Y yo regreso aquí en los Hits 40. Soy Elvis. Paso un excelente miércoles 3 de junio.

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1: ¿Qué tal? Son las 12 con 18 minutos en los 40.

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1: ¿Qué tal? Es miércoles, es más o menos que 3 de junio. Somos Alejandra Guzmán, aunque me mientas con Dani Martín, Alejandro Fernández, no me sé rajar y aquí está Julieta Venegas, Ese Camino.

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2: Son lugares que engañan al cerebro porque no son como uno pensaría que deben ser. Algo así como umbrales. Bad Rips cuenta la historia de Clark, interpretado por Chiwetel Ejiofor, que es el dueño de una tienda de muebles, que entra a un lugar donde el tiempo y per se el espacio no existen. 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
3: 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esta película con 18, 19, porque pues el proceso ya lleva un par de años ocurriendo. Los primeros cortos de Backrooms, que son un fenómeno de YouTube, los publicó cuando tenía 16 años.
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1: ¿Qué tal? Son las 12:31.

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1: 12:38, Thalía, Habítame Siempre. Sophie Reyes y Ray Concon, llegaste tú en los 40. Hoy es a las 18 horas, voy a estar contigo en los 40 Classic para que no dejes de sintonizar el 97.1 FM. Tiny Bad Bunny, Julieta Venegas, o se llama Lo Siento Bebé, aquí en los Hits 40. Pasa un excelente miércoles.

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2: La crisis creativa, el miedo a repetirse como autor y la presión por cumplir las expectativas del público cada vez que estrena una película.
3: Esa es la trama que Pedro Almodóvar quiere plasmar en Amarga Navidad, una íntima pieza de autoficción y reflexión que el director español, a sus ya 76 años, viene a compartir con todos nosotros.
2: La película, bien decíamos, es una pieza autorreflexiva, autobiográfica de Almodóvar, pero lo hace en dos niveles diferentes. Ya en Dolor y Gloria, hace unos cuantos años, Almodóvar usó a Antonio Banderas para contar una parte de su propia historia. Acá tenemos al personaje de Raúl, que es directamente Almodóvar, mismo corte de pelo, misma barba, más o menos misma edad, o con mismas relaciones, pero Raúl está escribiendo el guión de un personaje llamado Elsa, y Elsa vive una vida que hace mucho espejo con cosas que vive el propio Almodóvar, pero todas esas veces en las que Almodóvar se está repitiendo a sí mismo como artista, está siendo autocomplaciente con su arte, está ahora sí que cayendo en las mismas cosas de las que ya pecaba, o incluso reconociendo que sus mejores obras ya pasaron y ahorita solamente está viviendo de su prestigio, todo eso lo dice. O sea, es una película que peca de muchas cosas, pero todas las cosas de las que peca, la película las reconoce.
3: Así que me encanta, de pronto sí es como hasta catártico para uno como espectador entender de dónde viene un artista. Muchos lo hacen en cierto punto de su vida. Me encanta que Almodóvar haya llegado a ese punto, así que no queda más que decir que Amarga Navidad ya está en cine.
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¿Qué tal? Es Matisse con Karim León. ¿Cómo lo hice yo? Anónimo, Mario Bautista y Carol Sevilla aquí en los Hits 40 97.1 FM. 12 del día con 50 minutos. Voy con más música. No te desconectes, quédate con nosotros. Eduardo Vegaray y José Ramón San Cristóbal en La Corneta a las 13 horas aquí con nosotros, por favor. Y no te olvides de escuchar los 40 Clásica a las 18 horas. Estoy de regreso contigo. Moenia se llama Amante Bandido. Aquí en los 40. 35 grados centígrados en el puerto, es 3 de junio, miércoles. Sigue disfrutando la mejor música del cuadrante radiofónico. Bye, bye.

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1: 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Llueve caca, no solo en Cuernavaca, hay una tormenta, güey. Hoy está lleno de información el asunto, la cosa se pone interesante. ¿Cómo estás, Eduardo Videgaray? Bienvenido.
4: Nada, que aquí nada más viendo cómo te regodeas en la, intervención extranjera.
1: No me regodeo, me parece que están pasando cosas muy relevantes y me parece que esto es importante para nuestro país. Y de manera positiva, yo siento que y ahorita le vamos a entrar bien al tema, que nos hacía falta un agitón para ya no estar en el día a día de no pasa nada, y nadie ve nada, todo está bien, mientras el país está bajo el control de gente mala.
4: Pues, sí. Para que se enteren de qué está hablando el señor San Cristóbal, que se está relamiendo los bigotes y está casi con
1: palomitas. Es que no lo
4: es el show.
1: A ver, espérame.
4: Es la siguiente noticia.
1: Es que nadie está contento de que es que pintarlo en esa luz que lo pinta la presidencia de este país, de los que aplauden el intervencionismo, me parece vil. O sea, es importante que los pinches malos y los que colaboran con ellos dentro de nuestro gobierno, pues sean perseguidos y sean enjuiciados.

0: Sí, entiendo, entiendo. A mí tampoco me gusta que haya...
1: que lo haga México, gobiernos. Pero como no hay voluntad...
0: Así es, pero bueno, la noticia por la cual se lamen los bigotes el señorito San Cristóbal... ¿Qué? ¿Estoy mintiendo?
1: ¡Oh, que la chingada, otra vez! No me estoy relamiendo los bigotes, estoy interesado en el tema.
0: El periódico LA Times informa... Se le revocan visas al gobernador de Sonora, Alfonso Durazo, y al gobernador de Tamaulipas, Américo Villarreal.
1: A ver, nada más para poner las cosas en contexto, Alfonso Durazo, aparte de ser gobernador, también era el encargado de la seguridad en nuestro país, el secretario encargado de la seguridad de nuestro país en el sexenio de López Obrador. Y Américo Villarreal, al parecer, él se le señala por otro asunto, por el asunto del huachicol, pero lo curioso del asunto no es que les hayan quitado la visa y ellos niegan que se las hayan quitado, sino que al parecer están entrando y saliendo a Estados Unidos de una manera muy especial, que es con una cosa que se llama un parole, en la cual tienen que entrar escoltados a Estados Unidos, y eso está reservado para personas...
0: Agentes gringos.
1: Por agentes gringos, entran a Estados Unidos y al parecer esa figura o ese mecanismo está reservado para personas que están colaborando, por ejemplo, en un juicio. Esto podría querer decir que estos señores están ya hablando y soltando la sopa en Estados Unidos. Eso es una suposición, por supuesto, porque no hay nada confirmado. Pero este reportero del LA Times dice que sí, que en efecto están ya declarando en Estados Unidos. Ven el tamaño, el que era el que se encargaba de la seguridad nacional durante el sexenio de el viejo Ventoso.
0: O sea, dices el mismo puesto que tenía Genaro García Luna con Felipe
1: Calderón. Ya tiene la 4T su propio García Luna. Se llama...
0: No, eso no es verdad, eso no es verdad.
1: Bueno.
0: Apenas está hablando de que le quitaron la visa.
1: Está en la misma posición. Está en la misma posición, o sea, es el secretario de seguridad... que podría, en todo caso, podría haber tenido nexos, ligas, complicidades y demás. Pero bueno, al parecer está declarando en Estados Unidos. Yo lo que no sé es por qué aquí en México, una vez más, tenemos que esperar a que venga pinche gobierno estadounidense a hacer las cosas que aquí no estamos dispuestos a hacer, porque aquí todo el mundo está en el contubernio y coludido, ¿no?
0: Pero bueno, también es válido cuestionarse, como claramente dijo la presidenta. ¿Cuáles son los intereses reales de Estados Unidos? Uno de ellos, que sí sería muy legítimo, es reducir el ingreso de drogas a su país.
1: Pues sí.
0: En ese caso.
1: Otro, el peligro que suponen los cárteles, ¿no? En Estados Unidos también crean violencia los cárteles mexicanos. En Estados Unidos, en Europa. Son los cárteles más poderosos del mundo los mexicanos.
0: Y bueno, en última instancia, pues es acabar con las izquierdas latinoamericanas, que eso no tiene nada que ver con el tema jurídico
1: o delictivo.
0: Sino con el tema político.
1: Así lo quiere vender Claudia Sheinbaum, porque yo creo que es la salida que le queda. Uno, porque muchos de los involucrados en estas investigaciones pues son miembros relevantes de la 4T. Les acabo de decir quién era el señor Durazo durante el sexenio del viejo Ventoso.
0: Durante una parte del sexenio, al principio del sexenio, no fue...
1: Del viejo Ventoso.
0: De Andrés Manuel López Obrador, el
1: viejo
0: número uno que ha tenido este país.
1: Uh-huh. Sí, el papá del choco chico que come carne con oro. Provecho, chairos, no sé qué estén comiendo hoy, pero ustedes comen frijolitos, dice la presidenta, mientras el hijo que no trabaja va a restaurantes muy nacos a comer carne bañada en oro.
0: Yo no sé quién quiere carne bañada en oro, güey, eso ni te ha de ser bien.
1: Un naco.
0: Ni tiene ningún sentido, ni le añades
1: sabor. Una persona de mal gusto.
0: Sí, hay que ser un naquete de quinta para pensar que está bien y que es buena idea comerte un filete cubierto en oro. Porque solamente porque es carísimo.
1: Porque puedes pagar y quieres que todo el mundo sepa y te vas y sacas la foto con el chef ese de súper mal gusto en su restaurante de súper mal gusto para que todo el mundo sepa.
0: De la salecita en el antebrazo.
1: Porque no tiene chiste, no me sabe la comida si no le enseño a todo el mundo que me costó carísima porque yo puedo tirar dinero de tanto que tengo. ¿De dónde lo saqué? Pues de mi papá, porque yo no trabajo, en el caso del amiguito este, ¿no?
0: De Jesús Ernesto, el hijo.
1: Bueno, el amigote.
0: Bueno, vamos a escuchar de veras a la presidenta de México, a la doctora Claudia Sheinbaum, cómo reaccionó ante este artículo de Los Angeles Times en el cual se anuncia que se le retiró la visa a dos gobernadores en funciones, ambos en Morena, ambos de estados fronterizos, supuestamente uno por vínculos con el narcotráfico y otro por vínculos con el huachicol fiscal. Adelante, presidenta.
2: De todas maneras, es muy relevante preguntarse, como lo dije el domingo, es un interés real, porque nunca había ocurrido que una oficina del Departamento de Justicia de Estados Unidos solicitar la extradición de gobiernos en funciones. ¿Quién elige a los gobernadores? ¿A un senador, a un presidente municipal? La gente, el pueblo. Entonces, si hay pruebas, pues
3: ¿pero eso
2: entonces
3: qué tiene? Igual
2: si
3: la fiscalía
2: hace es su trabajo. Pero tiene que haber pruebas. Si no, ¿cuál es el sentido? Entonces, por eso el domingo dije,
1: ¿cuál es el sentido?
2: Vale la pena preguntarse. ¿Por qué? Pues por la historia que existe y lo que ha venido ocurriendo y las campañas que hemos tenido en contra. Si realmente es un asunto jurídico, si realmente es un asunto.
0: Okay. Déjalo oír.
1: Ya, es lo mismo que dijiste, tú es lo mismo. Está ahora sí que envolviéndolo todo en injerencia electoral, porque es la única que le queda. Es la única que le queda a la presidenta.
3: Es válida su.
1: Sí, pero, o sea, todo el tiempo, antes de hablar del tema, de, nada, es quiero pruebas y luego seguramente quieren
3: pues meterse en nuestras elecciones. Funciona el derecho, esta quita preciosa.
1: No, no, a ver, pero espérame, o sea, de entrada.
3: Acusa tiene que presentar pruebas.
1: Sí, pero ella evidentemente está haciendo lo que tiene que hacer, porque no le queda de otra, porque, bueno, pues están metidos hasta las cachas muchos miembros de su movimiento. No quiero pensar que ella también tenga algún tipo de deudas.
3: A mí lo que me llama, bueno, para mí la pregunta central es, ¿Claudia Sheinbaum está defendiendo a México y a su soberanía o está defendiendo a Morena?
1: Mira, México y su soberanía, si las quisiera defender, estaría combatiendo de manera frontal a los criminales, a los cuales ya volvió a describir, creo que ayer o hoy, no sé, dice que no son terroristas. No, no, bueno, hombre, hacen unas cosas que nada tienen que ver con el terrorismo. Ustedes ya saben los horrores que vivimos en México.
3: Pero entonces habría que definir qué es terrorismo, ¿no?
1: Porque ella dice que es nada más cuando se ataca al gobierno.
3: Violencia en contra de la población y con fines políticos.
1: Bueno, sí, pero el terrorismo que ejercen los cárteles para que la gente vote.
3: Pero es que no es terrorismo.
1: Por ejemplo, a ver, perdóname, si te amenazan a los candidatos de la oposición y los matan y los secuestran y los hacen regresarse a su casa y que no puedan ir.
3: Tienes toda la razón.
1: Eso sí es terrorismo, güey.
3: Sería terrorismo.
1: Es terrorismo. Y si es verdad en muchos lugares, no nos hagamos pendejos, por favor, ya, en serio.
3: Ay, qué grosero. ¿Qué te parece si en este momento le damos voz al pueblo de México?
1: Viene.
3: Vox Populi, que hablen las masas. Querosas, que hable el vulgo.
1: Las masas querosas ya hablaron. Son nuestras bocas, son las masas querosas. Que hable la fina gente que conforma al público de este programa.
3: Bien. Que nos digan qué es lo que ustedes piensan de lo que está pasando. ¿Se está abusando de la soberanía o se está luchando en contra de las drogas?
1: ¿Qué soberanía tenemos?
3: ¿Se está defendiendo por criminales? ¿La soberanía o se está defendiendo a Morena?
1: Tú imagínate, por favor, ahorita tomamos las demás, pero imagínate, por favor, que sí fuera cierto que uno de estos gobernadores estuviera aliado con el narco. No sé, que el secretario de seguridad de un estado, de Adán Augusto, fuera miembro de un grupo llamado La Barredora. Imagínate,
3: eso ya está demostrado. Eso ya es verdad.
1: Okay. Entonces, eso. ¿Es soberanía si estamos gobernados por los criminales? Eso no es soberanía. Eso no es soberanía porque entonces el gobierno...
3: Ya no manda el pueblo.
1: Estado,
3: quien no, manda, no manda, son los cárteles.
1: No manda el pueblo, mandan los criminales. Entonces, ¿de qué soberanía estamos hablando?
3: Bueno, vamos a escuchar.
1: ¿O sí, señor.
3: Un soberano cacahuate lo que diga este güey que acaba.
1: No, me importa muchísimo. Carnal, hermano, bienvenido.
4: Pues realmente no se ve un gobierno muy diferente a los últimos gobiernos de hace 70 años, 50 años.
3: O 200.
4: Yo creo que sí hay mucho encubrimiento por parte del gobierno, pero pues es obvio, van a cubrirse las espaldas porque pues juegan en el mismo equipo, ¿no?
1: Entonces, ¿tú sí crees que lo que está haciendo el gobierno federal es encubrir a personas que deberían de ser por lo menos investigadas en México?
3: ¿Arriesgando la relación comercial con Estados Unidos?
4: Sí, pues es lo natural, van a cubrir a los propios porque si admiten que un propio tiene nexos con el crimen, pues el Estado, creo que están tratando de construir en el país, ¿no?
1: Correcto. Oye, pues te dejamos ahí en la olla de pozole que te acabes de cocer bien, no sé por qué suena así, pero gracias por tu llamada, hermano.
4: Bien, sabes que estoy bien.
1: Ay, los vídeos. Estaba como hirviendo en agua, en algo, ¿no? En aceite, no sé si estaba, bueno, en el infierno.
3: Este, ¿qué? Es claramente de los tuyos, ¿no? De los que...
1: No, pues él solo.
3: Como tú.
1: Él solamente habló de lo que él piensa. Yo no le dije, oye, di tal cosa. No tengo aquí
3: un. No, yo no dije eso. Yo no dije
1: tengo
3: que tú un
1: control
3: muñeco,
1: de lo que
3: él
1: dice
3: fuera
1: la
3: un
1: gente.
3: Muñeco y tú eras el ventriloquista,
1: pues
3: ¿no?
1: No,
3: el ventriloquo.
1: Me viste metiéndole la mano por algún agujero para.
3: Adiós, gracias, no, porque me hubiera muerto de celos. Pues vamos a escuchar a otro miembro de la audiencia.
1: Sí.
3: ¿Se puede decir la audiencia?
1: Sí, aquí sí, porque nos están oyendo. Viene. Es que ¿quién dice audiencia en un circo? A ver, la audiencia, pues no, eso es hablar mal español, pero bueno.
3: Que no, esta es correcto. Pero en fin, adelante, compadre, ¿qué opinas de lo que está pasando?
5: Pues que en realidad antes existía como existe ahorita. La gran diferencia que antes se podía tapar o dimensionar de otra manera. Ahora que a la luz pública pueden hacer todo, dígase que ya somos reporteros teniendo un celular en la mano, entonces la gente se da cuenta de realmente lo que está pasando.
1: O sea, tenemos más evidencias de lo que realmente pasa, por ejemplo, no sé, en los estados o en alguna ciudad pequeña durante una elección.
3: ¿Y según tú, qué está pasando?
5: Es correcto. Desafortunadamente, el problema es que los mismos cuatroteyanos estos que hicieron seguir a los anteriores, ellos pusieron la soga en su propio cuello, porque ahora sí los podemos enjuiciar, derivado que ellos dijeron, sí, vamos a enjuiciar a todos los que estaban antes.
1: ¿Tú crees que México esté, tú crees que el gobierno actual esté realmente dispuesto a investigar? O sea, porque digo, ya dijo la presidenta que ahí está la fiscalía, ¿no?
5: Demasiados intereses, como hasta la casa que tiene acá el mugroso este de Noroña.
3: O sea, ¿pero eso qué es tiene tanto, que ver?
5: Pues, ¿cómo que tiene que ver? ¿De dónde lo sacó? No pudo decir de dónde lo tiene.
3: De sus chorras de millones.
5: ¿A poco ahí paseándose en el trolebús o en el metrobús? Exacto. Lo consiguió, la gente le daba dinero. Ay, sí, mi rey, cómprate una casa así tan chingona.
1: Generó 12 millones, que digo, pocos empresarios.
3: La está pagando.
1: 12 millones.
3: Está endeudado.
1: Bueno, ok, pero aquí estamos hablando de otra cosa. Espérame, carnal, pero no estamos hablando nada más de Noroña. Ahorita olvídate de Noroña. Ese creo que no viene mucho al caso.
3: Además, no hay señalamientos en contra de Noroña.
1: No, estamos hablando más bien de este asunto que sucedió hoy, que otros dos gobernadores, al parecer, están siendo requeridos por cortes.
5: Está tratando de salvar su pellejo, lo que ya traen cola. Ellos saben que traen cola. Entonces, lo que comentabas, que era un sistema que los traen ahí resguardados y los regresan, pues claro, son encubiertos. Testigos. Para poder sacar toda la información de los que están todavía más.
1: Tú ya los enjuiciaste de plano. Okay.
5: Sí, sí, vale. Ya.
3: Yo encuentro en este compa una desilusión. Dice que en realidad este gobierno es igual a todos los demás, ¿correcto?
5: Con más evidencia, sí.
1: Con más evidencia, además.
5: Existían,
1: o sea, claro. Salieron peores, pues.
5: Totalmente.
3: Ya. Pues gracias, pues, compadre.
5: No voy a decir una palabra en radio, pero dejos.
1: Además. Bueno, gracias.
5: Buen día,
1: una tercera, okay, el desempate.
3: Sí, ya, la última.
1: No el desempate porque estos estuvieron iguales. A ver si hay una última que tenga una opinión distinta o interesante. ¿Quién habla? Bueno.
3: Hola, soy Eduardo.
1: ¿Quién habla?
6: Sí, bueno.
1: Sí, bueno.
3: Hola.
1: Sí, hola. ¿Estás
6: bueno,
1: al aire?
6: Bueno.
1: Sí, ¿quién
3: estás
1: habla?
3: Estás al aire en la corneta.
6: ¿Quién habla? Habla mi
1: hijo. ¿Cómo estás? ¿Qué opinas del tema?
6: Pues estamos bien jodidos.
1: Ok.
6: Definitivamente sí.
1: Estamos jodidos.
6: Yo lo diría como que sí son narcoterroristas.
3: Yo te tengo una pregunta. ¿Crees que esta presión que está ejerciendo el gobierno de los Estados Unidos es buena para México o mala para México?
6: Viene siendo un 50-50. Buena porque pues están sacando a todos, ¿no? Están sacando a todos los corruptos. Pero mala porque sigue siendo intervención por parte de Estados Unidos.
1: Fíjate. Es que ese es el sentir, yo creo, de todos los mexicanos. A nadie nos gusta que venga a meter las narices un gobierno extranjero a señalar y a querer llevarse a los ciudadanos para enjuiciarlos en otro país. Pero si el país en el que vivimos está dispuesto no solamente a hacerse ojo de hormiga y hacerse güey y voltear para otro lado, y en este caso lo que estamos viendo es que está dispuesto a protegerlos, poniendo en riesgo, por ejemplo, tratados de libre comercio, poniendo en riesgo a México para proteger a los güeyes de su tribu o de su grupo o de su gavilla. No,
3: el discurso es que está protegiendo a México.
1: Sí, ¿tú dónde
3: los llamas, compa? ¿Estás en Estados Unidos?
1: Es una mujer, ¿eh?
6: Sí.
1: Es una mujer. ¿Cuál compa?
3: Perdón. Pues compa también es mujer, compañera.
1: Compañera.
6: Perdón, es que estaba...
1: ¿De dónde hablas?
6: De Reno, Nevada.
1: De Nevada, muy bien. Oye, digo, porque tú que estás ahí en Estados Unidos, Donald Trump, la verdad es que a mí me parece un personaje nefasto, me parece, yo creo que el peor presidente que ha tenido Estados Unidos, y una persona intransigente, pero siento que por sus intereses políticos internos, pues están haciendo esta presión fortísima sobre México, a los mexicanos de alguna manera nos conviene que le aprieten tantito los cataplines al gobierno federal. Pues sí, ejercen presión en la entrepierna para que se pongan a hacer lo que tienen que hacer, que es garantizar la seguridad de los mexicanos en México.
3: Muy bien.
6: Y lo peor de todo es que los mexicanos aquí, lo peor de todo es que los mexicanos aquí apoyan a Claudia Sheinbaum.
1: Claro.
6: En Estados Unidos.
1: Pues porque les llega.
3: Está bien, ni modo que apoyen a Trump, es nuestra líder.
1: No, pero les llega la información súper sesgada. Pero gracias, querida. Saludos hasta Nevada. Ahí los vidrios.
6: Saludos.
1: Gracias, bye.
3: Bueno, tenemos otras cosas aquí en la corneta.
1: A ver, ¿qué te pareció la opinión del pueblo?
3: Pues dividida, ¿no?
1: No dividida, no.
3: Si es algo bueno, que
1: si es algo. Los primeros dos estaban muy enchilados.
3: Lo que no detecto es confianza en el gobierno.
1: Pues no.
3: Por lo menos en las llamadas que recibimos.
1: Es que mira, la confianza ciega que se le tuvo, ese gran capital que desgastó Andrés Manuel López Obrador, era eso, la confianza ciega de que él era una persona recta y era una persona que realmente iba a cambiar las cosas. Y pues ya vieron, ¿no? Después de seis años...
3: No hay ninguna acusación en contra de él.
1: No, pero, o sea, la corrupción de la que hablaba, que iba a combatir, cuando decían del huachicol y vamos a tener pipas y demás, el negocio más grande, el fraude más grande ha sido el huachicol fiscal.
3: En la historia del país.
1: Y Segalmex y todas estas cosas que pasaron en el país donde ya no había corrupción y todo esto bajo el mando de López Obrador. Entonces, yo creo que nos hizo... Y voy a decir la palabra por tercera vez en este programa, nos hizo pendejos. Bueno, y yo creo que la gente ya se está dando cuenta de que nos hizo pendejos.
3: Pues ya viste que no, que la gente allá en Río
1: Nevada, mexicanos
3: siguen apoyando a Claudia Sheinbaum.
1: ¿Sabes por eso?
3: Está bien, es nuestra presidenta.
1: Las embajadas se convirtieron en sucursales de Morena, güey. Yo voy a la embajada, al consulado en Chicago y es una embajada de Morena, güey. De veras, da asco, güey. Cambiando
3: completamente de tema. La semana pasada se dio ahí una trifulca, una gresca lamentable en la Cámara de Diputados o en el Senado, no me acuerdo, donde el senador Senyacen Escobar.
1: Senyacen Pedó se llama.
3: Senyacen Pedó. Uh-huh. Aparentemente alcoholizado, le buscó bronca al senador Mancilla del PRI, poniéndose en guardia y todo el mundo pidiéndole que respetara.
1: La guardia más pitera he visto en mi vida, ¿eh? O sea,
3: no me consta.
1: Que 20 años de box y qué bruto. Te robaron, ¿eh, Master?
3: Creo que cometió un grave error porque le dio mucha carnita a la oposición para que lo masacraran y esto no lo desaprovechó Federico Doring, este célebre panista, que describe de esta manera al senador Senyacen Tonayan.
7: Ignorante, rupestre, vulgar, corriente, intolerante, agresivo, pendenciero, sin argumentos. Y al final de cuentas, no deja de ser un chairo resentido, frustrado, porque no pudo ganar el debate. No sube a tribuna casi. Es ese borracho de cantina, mala copa, que está ahí sentado y te grita cuando estás tú. Pero no tiene ni siquiera la mínima capacidad política
8: de argumentar.
7: De subir a tribuna.
1: Madres, pues no dejó nada.
3: Madres.
1: Pero es que sí, o sea, presentarte alcoholizado a una discusión legislativa y querer empezar una bronca a golpes, pues sí me parece lamentable.
3: Bueno,
1: o sea,
3: presuntamente no alcoholizado, porque no podemos aseverar que estaba pedo el güey, porque no nos consta.
1: Bueno. Y si estaba sobrio, peor. O sea, todavía pedo, entiendo que te pongas así por borracho, necio y tarugo. Pero si estás sobrio y haces eso, peor, porque no es el lugar para estar retando a la gente a golpes. O sea, nos dio mucha risa en este programa los zapes que le dieron a Noroña y demás, pero está mal. Y está mal que Senyacen pedó. Que según yo, Senyacen era el nombre de un tripulante o una tripulante de una nave espacial que en algún libro de estos que se llamaban Las Carrozas de Fuego, no sé... Algunos de estos libros de los primeros que salieron de ovnis, Senyacen era el ser de otro planeta que se comunicó con un güey en Alemania, según entiendo. Y me llama mucho la atención que a alguien le hayan puesto ese nombre, pero bueno.
3: ¿De dónde sale el nombre de Senyacen? Es jarocho, ¿no?
1: No sé, que yo tengo idea de que sale de ese libro. Pero bueno, oye, ¿y qué te pareció después de la inversión de, no sé, creo que fueron como 6,500 millones de pesos para remodelar el aeropuerto? Se les cayó el puente de peatonal ayer, güey. ¡Lo acaban de arreglar! Y se les cayó ahí en la calle, o sea, el aeropuerto se ha hecho una verdadera desgracia, güey. Y le metieron 6,000 millones de pesos a una cosa que se está cayendo a pedazos y todavía no empieza el mundial, güey.
3: Bueno, pero eso es normal, qué bueno que suceda.
1: ¿Es normal que se caiga el puente de peatones?
3: No,
1: que acaban de arreglar.
3: Que haya accidentes, o sea, esos los imponderables.
1: Se cayó el techo, Eduardo, salió volando, güey, el techo del puente, un puente de peatones que comunica.
3: ¿O un techo blanco?
1: No, era un techo de vigas, de lámina.
3: Exacto. Fue un techo de mecates, de esos
1: improvisados. Era un techo de metal. Techo de mecates, ¿no? Techo no hay techo de fierro. De mecates, güey. Bueno, pero ¿cómo puede ser Clara Brugada, de verdad? Después del desmadrito, los ajolotes y la pintura también. Pero esto nada
3: les sale. Eso no bien. Es de Clara Brugada, el aeropuerto es una zona federal.
1: Perdóname, tiene pero ella fue la que anunció la remodelación, y oye, le están metiendo lo dejaron como un Sonora Grill gigante el aeropuerto, todo chafa. Y de veras, así parece.
3: ¿Por qué la agarras contra Sonora Grill?
1: No, porque ya sabes que le ponen como paneles de madera y luego piedra negra y así, o sea, como que lo quisieron hacer de 1992, les quedó pinchísimo y les está cayendo a pedazos.
3: Se cayó un pedazo del techo, afortunadamente no hubo heridos graves.
1: No.
3: Y
1: pues sí le cayó a un automovilista. Sí.
3: Pero bueno, afortunadamente sucede esto ahorita. Y no la próxima semana que arranca el Mundial, el Mundial.
1: ¿Sabes qué? Me gusta México, que eres un optimista, Eduardo. Qué bueno que pasó ahorita. Me gusta. Voy a adoptar tu manera de ver las cosas, de verdad.
3: Oye, bueno, regresando a Senyacen Escobar Sotol.
1: El boxeador. Ajá.
3: Al día siguiente de la trifulca que tuvo en la cámara, o este conato, se expresó de esta manera. O sea, dijo que lo volvería a hacer el güey. Adelante, Senyacen.
8: Voy a meter conmigo. La próxima sí le voy a pegar unos chingadazos, ¿no? Y entonces que se serene. Está fuerte, yo también. Boxeo desde hace 20 años.
1: No se ve.
8: Entonces, pues que le mida, porque no todos somos adultos de la tercera edad, ¿no? Todavía algunos estamos fuertes y podemos dar batalla, ¿no?
1: Este joven
8: es un experto en lo que hace y es el hacer enojar a todos los morenos. O sea, lo que hace él como porro. Es un profesional y lo hace bien, ¿no?
3: Se refiere a Carlos Gutiérrez Mancilla, el periodista contra el que se quería agarrar a guamas.
1: ¿Estamos oyendo a influencers que se van a subir a un ring en una de estas peleas de box? ¿O estamos oyendo a un legislador? La próxima vez le voy a agarrar sus chingadazos.
3: Me parece lamentable.
1: ¿Quiénes son estos güeyes y por qué son legisladores?
3: ¿Sabes por qué dijo lo que dijo? Para un poco matizar que no estaba pedo el día anterior. Yo claro que y me lo voy a madrear, le voy a dar sus chingadazos. Y eso es como, no es que estuviera yo ayer pedo y envalentonado. Esto me hace pensar que sí estaba alcoholizado, fíjate.
1: Pues mira, más allá de que haya estado o no alcoholizado, la manera de hablar...
3: Es lamentable la declaración.
1: La manera de hablar de esta persona, de la próxima vez sí lo voy a golpear y yo todavía estoy fuerte y todavía damos madrazos. O sea, cállate, que tienes 12 años, ¿o qué?
3: Sí, se trata de discutir leyes en beneficio de los mexicanos, no de agarrarse a chingados. O sea, ¿qué ibas a decir?
1: ¿Les pagamos un sueldo para hacer el ridículo, mi querido Senyacen? No. Entonces, ¿por qué a lo mejor te consigues otro trabajo? Uno a la altura de tu comportamiento.
9: Digo que no estaba borracho, aquí tenemos la prueba.
1: A ver.
8: Adultos de la tercera edad, ¿no? Todavía algunos estamos fuertes y podemos dar batalla, ¿no?
1: Eso es una vileza.
8: Una vileza.
3: Es nada más bajarle la velocidad a la declaración para que
8: suene así.
1: Esto es una jalada de este programa. Gracias, mi querido Newman. Gracias, mejor Newman. Productor. En vivo de radio
3: y tergiversador de información
1: del continente, pero de verdad, Senyacen, si estás oyendo este programa, pues yo creo que los mexicanos no merecemos que nos representen personajes que tienen discursos como el que acabo de escuchar de tu parte. La próxima vez lo voy a agarrar a chingadas, ponte a trabajar mejor. Porque
3: así
1: a mí
3: como
1: no
3: me pareció muy mal que Alito Moreno se sapeara a Noroña, muy mal. Lo mismo opino de Senyacen y de Mancilla.
1: Sí,
3: porque somos estos rijosos golpeadores en pleno 2026, en un lugar donde se debe privilegiar el diálogo.
1: Yo creo que después de cierta edad hablar de nos vamos a agarrar a golpes, pues es una cuestión de falta
3: de crecimiento. Pues casi después de la secundaria, ¿no?
1: Sin duda. Y de verdad que reciba este personaje un sueldo que se paga con mis impuestos para estar haciendo estos ridículos, pues no me parece... No me parece que es algo que yo quiera y que nadie quiere en este país.
3: Ahí les va algo lamentable, pero lamentable en serio. Se trata del diputado de Morena, Sergio Polanco, que estaba allá en Baja California Sur. Me parece que es diputado por Baja California Sur. Y estaba hablándole a las mujeres pescadoras.
1: Ajá.
3: Cuando soltó esta barbajanada misógina, machista y anacrónica. Adelante.
10: ¿Cuántas mujeres pescadoras habrá por aquí? Una, había más ayer, yo creo que fueron a hacer tortillas allá a su casa, ¿verdad?
1: ¿Qué?
3: Seas mamón. ¿Perdón? Güey. O sea, lo único que saben hacer las mujeres es cocinar y hacer tortillas. Si no están es porque están haciendo tortillas. De veras.
1: Te digo que
3: Sergio Polanco, diputado de Morena por Baja California, que sigue viviendo en el siglo XIX.
1: Pues sobre todo.
3: Ni siquiera el XX.
1: Te voy a decir una cosa, mira, más allá de si sigue en el siglo XIX o no, es una gran torpeza, porque las mujeres votan en este país, las mujeres también, en muchos casos, pues tienen, o sea, inciden en las elecciones. Entonces, pues eres medio güey, Sergio. Digo, nada más hablando de conveniencias políticas, ya tu misoginia y esa falta de respeto a las mujeres, que además son mujeres trabajadoras, está hablando de gente que sale a chambear, en este caso a pescar, y te refieres a ellas así, de veras, no eres muy listo, ¿eh, carnal?
3: Sí, creo que no es muy brillante, pero bueno, déjenme deciros rápidamente cuál será el top ten el día de hoy. ¡Ay, güey, se va a llamar! Señales para saber que ese bebé no es tuyo.
1: Señales para saber que ese bebé no es tuyo. ¡Aquí está su bebé! Órale, esto de la jolotización ya llegó muy lejos, Chequearita.
3: Arroba la corriente FM si quieren participar. Pero antes de irnos a corte comercial, muchos han cuestionado los viajes de Gerardo Fernández Noroña, ¿no? Además de su casa de 12 millones en Tepoztlán, sus viajes en primera clase. Oye, sus camionetas machuchonas y demás.
1: ¿Viste? Ahorita vamos con Gerardo Fernández Noroña y luego hay otro güey ahí en Tulum. Qué bruto, cabrón. Es sí, que son, además de todo, son de un mal gusto, hijos de su... O sea, tontos y de mal gusto, güey. Pero bueno, ahorita hablamos de él. Vamos a escuchar a Gerardo Fernández Noroña, que le echa la bolita.
3: Se ha cuestionado muchísimo los viajes. ¿De dónde saca Noroña dinero para estar un día en Hermosillo, el día siguiente en Acapulco, luego se va a Italia y aquí y allá? A Estados Unidos, ¿no, verdad, últimamente?
1: Qué raro. Antes iba a Nueva York, se fue a las escaleras del Guasón y la madre, y le pareció una crítica interesantísima de la sociedad estadounidense. ¡Ya no van!
3: Bueno,
1: ¡ya
3: no quieren ir! Hubo un evento en Chihuahua para apoyar a la gobernadora panista de Chihuahua en esta lucha que tiene política con Morena por el asunto de los agentes de la CIA que lamentablemente fallecieron y que al parecer estaban involucrados en algún tipo de combate al narcotráfico junto con el estado de Chihuahua, pero a espaldas del gobierno federal. Hasta eso es lo que se dice, ¿no? Pero bueno, estuvo ahí Felipe Calderón en este evento y Noroña sale con esto. A ver qué les parece.
11: ¿Quién le pagó el pasaje desde España a Calderón? Con dinero público del pueblo de Chihuahua. ¿Cuánto le pagan al de Gil Suart por defender a la gobernadora Campos? Eso es lo que deberían dar a conocer, porque ¿cómo les irritó la respuesta del pueblo de México ayer acompañando a la compañera presidenta?
3: Ándale. Ahora resulta que Noroña, ¿de dónde sale el dinero para los viajes? Pues tú primero, tú pon el ejemplo, Noroña, es que dinos, ¿de dónde sale el dinero para tus viajes? Y también me interesa, ¿eh? La pregunta no deja de ser válida por eso.
1: No, pero
3: ¿quién financia el vuelo de Calderón que vive en España, de España a Chihuahua para apoyar a Maru Campos?
1: Pero hay un dicho, eso es ver la paja en el ojo ajeno, ignorando la viga en el propio, güey, o sea, de veras. Pero ajá, bueno,
3: hazme el favor de ser serio.
1: Oye, a ver, el amiguito este del gobierno de Tulum, ahorita les consigo Tulum, el nombre. Tulum,
3: es además el regidor de Tulum, ¿no?
1: El regidor de Tulum, que además de todo creo que está encargado del asunto turístico, se sacó un videíto en un avión privado, además de todo vestido de la manera más...
3: De las marcas más caras.
1: Con unos zapatos Gabbana y unos lentes que no le van. O sea, todo de marca, ¿no? Porque pues,
3: Eleazar Masquinil se llama. Es Eleazar Masquinil.
1: Y entonces...
3: Regidor de Morena en Tulum. En Tulum, que se saca fotos vestido con ropa carísima.
1: Mira esa jeta, güey.
3: Y... Bueno, pero por la jeta no lo podemos juzgar.
1: No, pero qué barro.
3: Por subir, siendo regidor de Tulum, subir un video en un avión privado, qué pedo, brother.
1: Es que yo lo que quiero saber es si guarda relación el sueldo de este señor con el gasto que supone esa ropa, ese reloj.
3: Es que no hay que ser tan sospechosistas y mal pensados, esta quita. A lo mejor es un gran empresario que tiene sus negocios por fuera de la política. Y en sus tiempos libres es regidor de Tulum.
1: En Tulum que no hay ninguna sospecha de nada, ¿no? Tulum está padrísimo ahorita, pero además de todo, ok, pon tú que es un buen empresario y demás. ¿Dónde queda ese pudor que se supone que el partido del pueblo bueno puede ver en ellos la austeridad y la sobriedad y la mesura? Porque acuérdate que el discurso del viejo meteórico era que ellos rechazaban los lujos y les parecía terrible y ofensivo. Y ahorita vemos a la
3: austeridad
1: uno por
3: republicana,
1: aquí,
3: ¿dónde
1: uno
3: quedó?
1: Por allá. Y estos sí son miembros del gobierno, ¿no? O sea, ya el chamaco en el restaurante y José Ramoncito, que tampoco está en la política, pero tiene mansiones en
3: el hijo del mayor de López Obrador.
1: Exacto.
3: Tu tocayo.
1: Y Andy, que juraba que nunca iba a estar en la política y ya no sabe ni cómo le va a hacer para no le den una patada.
3: Ayer subió una foto con su papá. A su papá sale del retiro, Andrés Manuel López Obrador, para apoyar a su vástago.
1: Esa foto lo que me hizo pensar es, no tienes absolutamente nada más que eso.
3: No tiene nada que
1: ese es tu capital político. Ese es tu capital político. Entonces, pues no le queda. Bueno,
3: tiene reputación de ser un hombre muy inteligente. Yo no lo conozco.
1: Pues, a las
3: pruebas. Y lo he visto hacer varias pendejadas.
1: Exacto, a las pruebas me repito. Entonces, pues, ¿qué te digo? ¿Qué te digo?
3: Bueno, ya escucharon cuál será el top 10 el día de hoy. Señales para saber que ese bebé no es tuyo. Mocos.
1: Qué feo, ¿no? Veo que de plano sale el bebé y está seguro que no es tuyo. Pero bueno.
3: Bueno, si quieren participar en este horrible...
1: Fíjate, amor, nos conocemos hace 6 meses. ¿Cómo puede ser mío el niño?
3: ¡Ah, el señor obra de maneras misteriosas!
1: ¿Cuál señor?
3: El señor del gas.
1: Sí, ni modo. Bueno, vamos y venimos. Esto es La Corneta. No se muevan, por favor. Volvemos con más.
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0: Oigan, hoy ha sido un día mágico para el Estaquita Precioso y para mí. Hemos estado con grandes figuras de la radio. En la mañana tuvimos la oportunidad de estar ni más ni menos que con Marta de Baile en su programa. Increíble. Para hablar de La Delantera, el programa mundialista que arrancamos de hoy en 8 el próximo miércoles en punto de las 7 p.m. en esta frecuencia, en esta otra, en W Radio en los 40, en La Qué Buena, en Claro Sports, en As Deporte y en Imagen Televisión, además de YouTube y todas las demás plataformas de redes sociales.
2: Ahí los esperamos con todo, todo lo que ustedes quieren ver de este mundial. Nos la vamos a pasar muy bien. Tenemos un equipazo, tenemos a Félix Fernández, tenemos a Alberto Lati, ni más ni menos, tenemos a Patti Cantú, tenemos a Eduardo Videgaray, y bueno, pues la mancha en el traje soy yo, pero bueno, no importa, me voy a divertir mucho.
0: Somos los dos, los dos somos la mancha en el traje.
2: Mancha en el radio nacional, güey, y la tele nacional.
0: Y además estuvimos con nuestro querido y admirado Carlos Loret de Mola.
2: Eso para mí fue una cuestión de verdad de orgullo.
0: Dos monstruos de la radio, Marta.
2: Me sentí Carlos. Tan honrado de ser recibido en el programa de Carlos. Y además de todo, bueno, pues él... La verdad, es que radiofónicamente sí lo hago, güey. O sea, no hay duda. Mi héroe ese, güey.
0: No, pues agradecemos a nuestros compañeros que nos hayan recibido para hablar de esto, de La Delantera, que arranca, como les decía yo, de hoy en 8 a las 7 p.m., un día antes de que arranque el Mundial, para ir calentando motores. Estaremos además físicamente en frente del Museo Soumaya, en un set que está en área pública. Y es de vidrio, en donde todos nos van a poder aventar cacahuates y...
2: Pues mira, podremos interactuar con ustedes.
0: Podrida.
2: Podremos conocernos e interactuar, entonces se va a poner muy bueno. El tema iba a ser exclusivamente el fútbol y el mundial. Vamos a gozar, yo creo que yo...
0: ¿Cómo? ¿No vas a estar politizando las cosas?
2: Fíjate que no.
0: No vas a estar aprovechando... Claro, fíjate falló el penal por culpa de la 4T.
2: Yo quiero irme a cenar con Carlos Loret para que me cuente todo, güey.
3: Loret de Mola es un
2: pendejo. No. Loret de Mola es un héroe, güey. Es el hombre que ha cuestionado desde el principio las cosas y vaya que el tiempo le ha estado dando la razón y vaya que el tiempo lo ha reivindicado.
0: Carlos Loret de Mola como periodista y como ser humano merece toda mi admiración.
2: Correcto, y cariño además por parte
0: Podremos tener de diferencias.
2: Yo creo, Eduardo, que Carlos de la mejor manera ha convencido a mucha gente, pues con evidencia, ¿no? Y con pruebas y con sosteniendo los dichos, no con peroratas pedorras como las de un viejo mentiroso que se engañó a una nación durante 6 años y después nos dejó este legado de pues narcogobernantes que hay que proteger desde el gobierno federal, no se los vayan a llevar para que se sepa el cochinero que tienen andando. O sea, de veras. Y todo esto pasó bajo las narices del viejo meteórico, güey.
0: Ay, está quita de veras.
2: Pues sí. Pero bueno, no vamos a hablar de eso, güey.
0: Bueno, vamos a hablar mejor de los espectáculos, damas y caballeros. Con ustedes, Sergio Mayer. No en la sección de política, en la sección de espectáculos. Que es donde más a gusto se siente, yo creo.
2: Sin duda. Sergio. Y Sergio Mayer, a ver, yo creo que Sergio Mayer está... En una cuerda floja en estos momentos, y no digo que peligre ni su carrera política ni su carrera como artista, sino que está, ¿para qué lado me caigo? ¿No? ¿Para dónde me decanto? ¿Para el espectáculo o la política?
0: Es que Morena no lo quieren.
2: No, y la verdad es que su futuro político pues, se ve no tan promisorio, la verdad.
0: De modo que siga como independiente, se irá Movimiento Ciudadano, se irá al PAN, se irá al PRI. No sé, ¿representa un activo realmente para estos partidos que se sume Sergio Mayer? O mejor, gracias, pero no gracias.
2: Esa es la pregunta, sin duda. Porque digo, hay otros
0: es guapo, miembros, es popular.
2: Hay otros miembros del entretenimiento que están inmiscuidos en la política. ¿No viste la declaración de cómo se llama?
0: Inmiscuidos.
2: Inmiscuidos, porque no participan en realidad. O sea, yo por eso utilicé la palabra
0: Carlos
2: inmiscuidos.
0: Carlos Bonavides, mucho.
2: Ese güey que dijo que Claudia Sheinbaum es la presidenta mejor preparada desde la conquista de México. ¿Oyen algo mal en esa frase? Desde la conquista de México. De entrada... México nunca fue conquistado por nadie. No existía México.
0: Bueno, pero el territorio que hoy es México, eso es una payasada, de verdad.
2: A ver, y es la más preparada. ¿Desde cuándo tenemos presidentes? ¿Desde la conquista? No, Carlos Bonavides. Entonces, ¿por qué mides
0: tenemos
2: desde ahí el tiempo? ¿Qué? Por eso no teníamos
0: México
2: presidentes.
0: Independiente, 1821.
2: Entonces, es una declaración estúpida por donde la veas, que bueno, no me sorprende.
0: Yo creo que es de las presidentas, las presidentes,
2: sí.
0: Para incluir a todos, más preparados que
2: eso
0: que
2: eso no lo estoy
0: silla.
2: Cuestionando, y esa es la opinión de Carlos. Muy bien. Carlos Benavides, pero desde la conquista de México, carnal. De veras, güey. En
0: domingo,
2: serio.
0: No esperes mucho.
2: Ay, o sea, que, por eso, justo por eso iba a decir que están inmiscuidos, porque nada tienen que hacer ahí, güey, esos personajes. Porque el señor, pues, debería
0: bueno,
2: de levantar
0: un libro.
2: Bueno,
0: hay otros como Damián Alcázar, que es un hombre muy culto, muy leído, sí, un gran actor de los mejores que tiene México. Oye, y apasionado de la 4T.
2: A ver,
0: y está
2: Huicho
0: en su
2: Domínguez, Damián Alcázar. Estás, okay. O sea,
0: no
2: por
0: se
2: favor,
0: diga más.
2: Distancias guardadas, por favor, si eres tan amable, güey.
0: Ah, y luego sale medio mal, ¿no? Cuando los artistas se ponen a opinar de política, de repente cometen sí. unos errores garrafales, luego vienen los arrepentimientos y
2: pues
0: así.
2: Sí,
0: ¿no?
2: Ya sabes, los gemelos fantásticos, grandes actores, los dos.
0: Los charolastras, dices.
2: Los charolastras, la verdad es que no nos hicieron ningún favor, ¿no? Claro, que ellos en lo que creían eran un cambio. Entiendo por qué lo hicieron.
0: Un apoyo a las artes,
2: correcto,
0: a la cultura.
2: Pero a ellos también los hizo llegó. Pendejos.
0: Bueno, vamos
2: pues
0: a
2: eso pendejo todo México, López Obrador. Güey.
0: Vamos a escuchar, no es verdad, sacó a 12 millones de personas de la pobreza, dijo por el bien de todos primero los pobres y sí. lo cumplió.
2: Sí, sí, sí. No y al resto de nosotros nos canceló un aeropuerto, o sea, nos jodió, pero bueno, está bien.
0: Ay, nos canceló un aeropuerto, ya era tuyo, ¿no? Tú
2: se está
0: que tenías
2: cayendo
0: terrenos
2: la,
0: en el
2: se está
0: alrededor
2: cayendo
0: del aeropuerto
2: la basura que tenías. No.
0: Porque tenías locales comerciales y te sí, ibas a hinchar hombre. Como chinche.
2: Oye, con los millones de pesos, porque yo tengo casas de 12 millones de pesos, o sea, de verdad, a mí me alcanza para esas cosas, es increíble. ¿Cómo? O sea, por
0: eso
2: favor,
0: es un mito,
2: güey.
0: El Estaca no tenía ningún terreno ni ningún
2: nada,
0: local,
2: en ningún
0: ni,
2: lado,
0: ni una chingada
2: güey.
0: En el aeropuerto.
2: Pero ¿sabes qué
0: lado?
2: Creo? ¿Sabes qué creo? Que sí, muchos políticos que no eran de los cariños del López Obrador, sí se habían ya repartido un montón de cuestiones que iban a suceder alrededor de esa gran obra necesaria del aeropuerto.
0: Puede ser que eso sea posible, pero yo creo que la cancelación del aeropuerto obedeció más a una acción política, a un decir, aquí mando yo, le pese a quien le pese, y no me voy a detener ante nada.
2: Pues sí, aquí el asunto es que...
0: ¿Que fue un error desde mi perspectiva? Pues sí. Yo sí creo que fue.
2: Tú sabes que vamos a seguir pagando el aeropuerto, o sea, hasta 2047.
0: Ya, no, 8 años. Hasta el 2047 va a estar chingando con la cancelación de Texcoco.
2: Es que no, hasta el 2047 te van a estar chingando dinero de tus impuestos para pagar la estupidez del
0: señor. Y tú vas a estar ahí para recordármelo.
2: 2047,
0: todos
2: wey.
0: Los días hablar del bendito y esto es, aeropuerto.
2: Y esto es con, o sea, con recursos del aeropuerto Benito Juárez que se está cayendo a pedazos. O sea, no tenemos aeropuerto. Puerto, tenemos una pinchurrienta base militar. No hay vuelos en esa mierda, güey.
0: Sí, ya te mandé la lista, ya te demostré
2: y
0: que
2: además,
0: hay vuelos.
2: Te
0: de
2: asaltan.
0: Chicago a la
2: IFA. ¿No viste lo de los relojes, güey? Que robaron una camioneta llena de relojes que venía precisamente de la IFA. O sea, el crimen organizado ya está incluso metido ahí, güey. Pero bueno,
0: estamos
2: en los
0: en
2: espectáculos,
0: otro
2: ¿no?
0: Estamos exacto. en Sergio Mayer.
2: Ahí está.
0: Que opina sobre Alfredo Adame. Y su afición a subirse al ring después de lo que pasó con Carlos Trejo en esa épica e inolvidable pelea de las más divertidas que he visto en toda mi vida. Y miren que soy viejo. Adelante, Mayer.
4: Yo creo que los dos ya estamos grandes para eso. La verdad, mis respetos para él que se suba a un ring porque ya no está para eso. Porque a mí me parece que lo único que hizo fue el ridículo. No podía mantenerse en pie. También habló de mi trabajo. Yo lo invito a que mejor dialoguemos, platiquemos, lo invito a Cámara de Diputados a que me dé ideas, propuestas de cómo mejorar México, cómo mejorar la situación de los niños, de las familias, qué puede aportar, porque creo que puede aportar muchas cosas. Lo invito a Cámara a que platiquemos y no a estarnos golpeando y agrediendo.
2: Pues me parece una declaración correcta y sobria.
0: Lo
2: o
0: respeto
2: sea...
0: mucho, pero hizo el ridículo, ¿te pareció muy sobrio?
2: Mira, la verdad es que...
0: No hizo el ridículo, ganó la pelea.
2: Yo tengo que aceptar que que me divertí mucho con la pelea.
0: Yo también.
2: Yo siento que sí es la pelea más ridícula que he visto en mi vida. O sea, una basura de pelea.
0: Pero
2: una
0: no
2: mugre.
0: Tiene un milisegundo de desperdicio. Cada
2: no,
0: instante
2: además
0: de la
2: duró,
0: pelea es buenísimo.
2: Es que además duró,
0: duró un minuto
2: segundos.
0: Y medio.
2: Por eso fue buena pelea. En
0: pero
2: ese
0: preciosos,
2: aspecto.
0: cada segundo.
2: Los dos, o sea, a Adame lo tiraron varias veces. El otro señor está de una forma. Los dos, es que ya están grandes, güey. Es, el boxeo no
0: aquí?
2: Es.
0: ¿Sabes qué intuyo y qué percibo?
2: ¿Qué?
0: Que a Sergio se le arrugó contra Alfredo.
2: Pues es que, güey, yo no me subiría a darme
0: no,
2: golpes.
0: No, te invito
2: señor.
0: A dialogar en la cámara. ¿Por qué en la cámara? Invitarlo a echarse un café, invitarlo a tu casa. ¿Por qué, ¿qué tiene que ir a hacer Adame a la cámara?
2: Pero Adame no va a ir a ningún café, ni Sergio tampoco. Ellos viven de los... O sea, necesitan los reflectores. Ellos no tienen ningún interés, te aseguro, en irse a sentar a un restaurante los dos
0: a
2: solos
0: platicar. Propuestas legislativas de Sergio.
2: No, no les interesa porque no les Mayer. Pagan. Punto y se acabó, güey. Nada más porque no les pagan. Y Sergio a mí me cae de maravilla. De maravilla.
0: ¿Sergio?
2: Me parece una persona muy educada y lo conozco y he platicado con él y me parece sí, educado sí. y buena onda y lo que tú quieras. Pero la verdad es que pues necesitan los reflectores. No se van a ir a discutir nada
0: Mayer,
2: a menos
0: ¿verdad?
2: De que los vean. ¿Eh?
0: Te hace súper guapo, Mayer.
2: ¿Verdad? ¿A poco no te hace guapo? A mí sí se me hace guapo.
0: Pero siento como que te hace agua la canoa con Mayo.
2: No, fíjate que la canoa hasta eso, hasta ahorita, no ha tenido fugas. El día que la tenga, tendría que ser con alguien como Mayer. O sea, el día que sienta yo que estoy haciendo agua, sí iría yo a la puerta a tocarle a ser Sergio.
0: Yo tengo dudas sobre qué motivó a Sergio a esto. Me imagino que lo invitaron a subirse al ring con Adame o lo retó a Adame.
2: Seguramente Adame lo retó, porque ya ves que Adame ahora va por la vida insultando a todo el mundo. El otro día lo vi, creo que lo invitaron a la cotorriza, no sé qué, pero estaba muy enojado Alfredo. Pero bueno, yo con Alfredo trabajé mucho tiempo, disfruté trabajar con él, me la pasé bien con él y pues de pronto ya entró en este personaje en el que está.
0: Y nos hizo extraño, caray.
2: Ya no sé cuándo está hablando en serio y cuándo es chiste, entonces pues mejor no le muevo mucho, ¿no? Porque no quiero hacer enojar al señor, ya está grande, no le vaya a dar algo.
0: Así, o sea, ¿tú te subirías al ring con alguno de estos dos, con Mayer o con Adame? ¿A quién preferirías en el ring?
2: ¿Quién está más suavecito? Pues lo que pasa es que ahí hay una ventaja de edad, de mi parte, imagínate. Y tengo 50.
0: O sea, Sergio es prácticamente de tu edad, tiene 60.
2: Pero Sergio está en muy buena forma física.
0: Y Alfredo Adame, pues es muy grandote. No, y no tiene, creo que 67.
2: Mira, después de ver las habilidades, yo diría con todo respeto, Alfredo, si estás oyendo esto, que sería el rival más débil para mí, Alfredo, sin que se enoje. Nada más por cuestión de edad y de que yo practico box hace mucho tiempo y lo sigo haciendo diariamente y lo he hecho hace muchísimos años, pero no quiero que se enoje, ni quiero que me rete a boxear, ni que diga, ese pinche güey, pelón, me caga. No quiero. O sea, la verdad, me da hueva, yo no quiero con gente así de iracunda.
0: O sea, se te arruga con
2: Alfredo. Me da hueva el tema. No es que se me arrugue, me da hueva. Pero bueno, tenemos otras cosas de espectáculo.
0: Sí,
2: ¿no?
0: ¿Se acuerdan de una gran rivalidad que había supuestamente entre Alejandra Guzmán y Paulina Rubio, que al parecer se disputaban el amor de Eric Rubín en alguna época?
2: Bueno, es que eso era una cuestión sabida en el chismorreo nacional, que sí había una rivalidad, porque además eran muy jóvenes y viajaban juntos todo el tiempo y demás. Entonces, al parecer sí hubo ahí
0: Y hubo una canción de Paulina que se llamaba, ¿te acuerdas? La de ese hombre es mío.
2: Exactamente.
0: Y Alejandra Guzmán contestó con una canción.
2: ¡Ey,
0: güera! Que supuestamente es para Paulina Rubio.
2: Correcto.
0: Bueno, pues en este momento, Alejandra Guzmán, la reina de corazones, nos va a aclarar el rumor sobre la canción ¡Ey, güera! Cuando yo me muera, la manguera.
2: ¿Quién te? La manguera.
0: Y coladera. Adelante.
4: ¿Qué? El novio a una cantante.
5: ¡Ah, no, me lo bajaron a mí! ¿Se no. están hablando de ya sé quién?
4: O sea, el rumor es verdad.
5: Muy cierto.
4: ¿El de Paulina Rubio?
5: Sí.
4: ¿Y por qué dicen que tú se lo bajaste a él? Que hasta
5: no,
4: te...
5: porque ellos estaban en Timbiriche y luego yo me volví más famosa.
4: ¿Y cómo te diste cuenta?
5: Pues porque no me hablaba mucho, porque empezó a haber ahí... dudas.
4: ¿Y tú ibas en serio? ¿Sí estabas enamorada? ¿Estabas encariñada?
5: Pues teníamos lo nuestro, era algo bueno, bonito. Pero sí llega siempre el rumor. Entonces llegó el rumor y ¿qué crees que le canto la de? ¡Ey, güera!
4: ¿Y se la compusiste tú?
5: No, fue el productor que produjo a las dos.
4: Eso, qué genio de productor. Las usó el güey para su conveniencia.
5: Ajá.
2: Híjole. Pues que, qué buen productor. O sea, porque estás hablando con rencillas públicas, pues, que a lo mejor no tenía que haber llegado a nada, pero qué bien funcionó la canción de Ey, güera, ¿no?
0: Monetizando el productor, capitalizando sí. El pleito entre las dos grandes divas de ese momento en México.
2: Y la verdad hay que decirlo, o sea, la reina del rock and roll, y qué voz. Tenía Alejandra Guzmán y qué presencia escénica.
0: Domina el escenario todavía, está muy cañón Alejandra.
2: Sí, le mandamos un saludo. Alguna vez, ¿te acuerdas que fuimos a Miami? No me acuerdo qué cosa y trabajamos con ella ahí un par de días. A ella y otras personas, ¿no? No sé por qué acabé emborrachándome en la casa de Gloria Estefan, güey. Y luego Alejandra también andaba unas entrevistas. No sé, estuvo rarísimo ese viaje. Pero bueno.
0: Sí, aparte de la época oscura nuestra que estamos.
2: Son de los años perdidos.
0: No me acuerdo.
2: Sí, no me acuerdo.
0: Pero sí me acuerdo estar en Miami con ella entrevistándola en un estudio de grabación.
2: Yo no me acuerdo. ¿Con quién estaba casado Gloria Estefan? Con Emilio Estefan.
0: Sí.
2: Y me acuerdo que estuve enseñándome su casa yo, que ganaba 3,000 pesos en Telehit. Y así de, no, mira, que sí, aquí está.
0: Aquí tengo un Picasso.
2: Marina, y aquí tengo. Güey, qué pedo. Pero bueno.
0: Y luego, no, ¿no? ¿Cómo le voy a hacer? No me alcanza para el taxi de regreso al hotel. Emilio, claro. ¿No tendrás por ahí?
2: Yo sabía dolarito. Fingir, ¿no? Porque, pues, como era yo niño fresa, pero pobre. Es muy difícil eso, ser niño fresa y estar empobrecido como estaba yo en esos momentos por mis desmadres, mis pedas y mis malos.
0: No, es que para ti sí debe haber sido muy duro, güey, porque el estaca era un niño fifí.
2: Los años de pobreza fueron terribles. Yo decía, ahora sí.
0: Y de pronto, un jodidazo.
2: Sí, güey. Sin chamba. Horrible, güey, horrible. Entonces, pues hubo que salir ahí como se
0: pudo. Tuvo que vender, ¿no?, su coche, que era una mugre de cochecito, el para comer.
2: Sí, me tuve que comer mis guitarras, güey, para pagar una deuda de tarjeta de crédito que me duró como 3 años, güey. Porque nomás no salía yo del hoyo, ¿eh? Pero bueno, está bien. Nunca dije nada en casa. Me decía yo bien, güey. Pero bueno, no importa. Estábamos en otras cosas, espectáculos. Tenemos también a quién, a Montserrat y Roxana, que aseguran que no les gusta desvelarse. ¿Queremos oír eso?
0: Ahorita lo vimos, pero me parece más interesante que John Milton. Les hemos platicado aquí que un güey, bajo hipnosis,
2: ¿sí?,
0: declaró que en 2026 ganaría el Cruz Azul. Ajá. Y que además, ese año, México llegaría a la semifinal del Mundial. Bueno, pues aquí John Milton. A ver, vamos a escuchar eso primero. Gracias, nuevo.
6: Oye, ¿Cruz Azul fue campeón alguna vez?
7: Sí.
6: Bendito Dios. ¿Qué año? ¿No sabes?
7: 2026. Más o menos 2026. No me acuerdo bien.
6: Bueno, perdí la mesa, pero Cruz Azul fue campeón.
7: De hecho, fue cuando México, en el 2026, fue cuando llegó a las semifinales. Pero de ahí, pues ya es mucho.
2: Híjole.
0: Esto,
2: órale.
0: Esto no tiene ninguna seriedad, pero ¿cómo motiva, ¿no? ¿Cómo entusiasma?
2: Ahora, ¿cuántos equipos hay en la Liga Nacional? Tampoco son tantos. O sea, sí puede. Bueno, pues ahí está. O sea, son 18 equipos. Tampoco está tan astronómica la cifra como para que no le atine de pura pinche casualidad.
0: Le atinó también al año. Ya son dos.
2: Ahí tienes un punto. Ahí tienes un punto. Ahí se cruzan dos datos, y se ve más difícil, pero...
0: ¿Y si México llega a la semifinal del Mundial?
2: Entonces...

0: homogénea, similar.
1: Veloso está buenísimo.
0: O sea, que las formas y los comportamientos e incluso lo que estos seres de alguna manera comunican a quienes los perciben parece ser tener un hilo común, pues. O sea, parece que todo mundo en todos lados de repente ve estas chingaderas.
1: Pues no nos pasó a ti y a mí que una vez que nos metimos un ácido, que estábamos hasta el huevo y que los dos veíamos la misma alucinación.
0: Sí, los dos veíamos cómo se doblaba un vaso.
1: En un vaso, se doblaba un vaso de agua y no se tiraba el agua. Y yo decía, güey, ¿ya viste el vaso? Y me contesta, está casi no sentir el agua. Pero ¿cómo es posible que estemos alucinando lo mismo?
0: ¿No será
1: hay
0: que
1: otra realidad algo? Aparte a la que se accede a través
0: ¿seguro?
1: De...
0: A ver, ahí te va. Dicen por ahí, no dicen por ahí, o sea, esto es un hecho científico. Las distintas formas de vida perciben el mundo de diferente manera. Hay un camaroncito que se llama el camarón mantis, que es famoso porque además acelera una de sus pinzas de una manera tan explosiva que incluso se vaporiza el agua, dentro del agua, crea vapor de tan rápido que mueve, ¿no? Se calientan las moléculas y los átomos y se vaporiza el agua. Bueno, camarones tienen un ojo que está hecho de una manera que no se parece al ojo de ningún otro animal. De hecho, tiene una percepción, ese ojo, muy, muy, muy, muy superior a los sistemas de percepción con computadoras y todo lo que hemos generado, que hemos mandado al espacio. El ojo de un pinche camarón, güey. Entonces, esa cosa percibe cosas de este mundo, luces, colores, a lo mejor movimientos, que nosotros no percibimos porque nuestra especie no tuvo que desarrollar la habilidad de percibir esas cosas para sobrevivir. Una mariposa ve el mundo muy diferente, una mosca, entonces, ¿por qué no habría en una forma de vida que viviera en una dimensión que nosotros no percibimos, que esa es otra, ¿eh? O sea, nosotros percibimos tres dimensiones.
1: Sí, porque pero hay te más. Referiste al mundo físico que todos sí, estamos que, de acuerdo que en que existe.
0: Correcto, pero podría haber, igual que esas formas de vida, porque hay más dimensiones, nuestras matemáticas lo han...
1: Posiblemente haya más dimensiones.
0: O sea, hay modelos matemáticos donde se describe que las hay, ¿no? Y se puede incluso hacer cálculos.
1: La matemática es una descripción aproximada de la realidad, no
0: correcto,
1: es la realidad.
0: Correcto, pero si existieran esas dimensiones, ¿por qué no podríamos estar cohabitando en este planeta seres que no nos percibimos los unos a los otros, como estos seres que solamente se perciben cuando la gente utiliza alucinógenos fuertes? Digo, es una marihuanada, por supuesto. Estamos hablando de marihuanada. Bueno, aquí de acideces. Pero, ¿por qué no, no? Me gusta pensar que hay unos seres ahí que ven lo que hacemos. O a lo mejor ni nos ven.
1: Este de Braille, a lo mejor están como nosotros también, ciegos a su existencia.
0: A esta realidad.
1: A la existencia nuestra. Bueno, pues después de la predicción de este güey hipnotizado hace algunos años de que Cruz Azul y México iba a llegar a la semifinal, pues ya hay una explicación a la predicción del video. Adelante.
2: Lo que yo hice con Paquito Maya ese día fue, cuando Franco Escamilla me pide a mí que con mi sistema de hipnosis yo hiciera algo diferente, lo que hice fue decirle al hipnotizado que tiene rigidez, le dije, viaje. Me decía Franco, ¿por qué no viaja al pasado? No, vamos a hacer que viaje al futuro. Pero de repente quiero estar informado, voy a hacer algo diferente. Mi querido Paquito Maya, ¿quién queda campeón del fútbol nacional mexicano? Y dice él, el Cruz Azul. Y fue cuando yo dije, a modo de broma, hasta aquí yo creo en la hipnosis, porque eso no va a pasar, porque el Cruz Azul siempre la va a cruzazulear.
1: Madre, pues sí, no. que es campeón. Pues no.
0: Ahí está.
1: Qué buena voz tiene el hipnotizador.
0: Es John para que te hipnoticen. Duérmete,
1: huevón. Bueno, yo no le creo tanto a John Milton, porque si esto fuese posible, simple y sencillamente él podría hipnotizar a cualquiera de sus sujetos de experimentación y decirles quién ganó el partido del fin de semana y hacerse rico en el melate o en las casas de apuestas.
0: Y
1: dejar la hipnosis. Y así como volver al futuro, ¿no? Conocer todos los resultados deportivos de antemano y ganarse muchísimo dinero en los...
0: ¿Qué preferías, los resultados deportivos de un año o los movimientos de la bolsa, de las bolsas internacionales durante un año?
1: Sin lugar a dudas, los resultados deportivos.
0: ¿A poco?
1: Creo que los márgenes serían muchísimo más amplios. Buscaría aquellas sorpresas en donde ganó alguien que ni te imaginas que te paga 41.
0: Imagínate que en ese año sale una compañía rarísima ahí que de pronto entra al mercado. Sí, sale la nueva Apple o la nueva, lo que tú quieras, güey, SpaceX. Y compras las acciones baratitas, güey.
1: No, también está buenísimo. Pero creo que los márgenes serían más amplios en resultados sorpresivos de los deportes.
0: La verdad sí me gustaría ver, por ejemplo, un año de resultados de dentro de 15 años y decir, puta, esas acciones
1: sí,
0: que ahorita no valen nada, güey, van a valer tanto en 15 años. Dame 200, sí, caray,
1: ¿por qué no invertiste en Facebook? Bueno, no tenías dinero.
0: Por imbécil. Por pobre. Y por pobre. Por pobre.

0: por pobre, por tonto, por ignorante y porque no sabía. Yo no tenía ni idea de que era una inversión, güey. Ahorita porque ya estoy ruco y ya veo la muerte cerca. Pero bueno.
1: Bueno, damas y caballeros.
2: Ignorante, rupestre, vulgar.
0: Exacto.
2: Corriente.
0: Exacto, todas esas cosas. ¿Cómo era Eduardo de joven, carnal?
2: Ignorante, rupestre, sí. Vulgar, sí. Corriente.
0: Pues ¿cómo es este programa? ¿Cómo es este programa? Es
2: vulgar, corriente.
1: Te dejan el chairo resentido.
0: ¿Cómo era Eduardo de joven? Un chairo resentido.
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0: Venga.
1: Bueno, rápidamente. ¿Viene Moisés Muñoz?
3: Viene.
0: Hablando de criaturas de otra dimensión.
1: ¡Qué estupenda noticia! Entonces, rápidamente les recordamos que el top 10 del día de hoy se va a llamar Señales para saber que ese bebé
0: no es tuyo. Señales para saber que ese bebé no es tuyo. Mande lo suyo a @lacornetafm. Esa es la vía gratuita de este su programa, de su radio. Señales para saber que ese bebé no es tuyo. Bueno, el que se va por cigarros es tu hijo, ¿eh? ¿Qué? Perdón.
1: Bueno, @lacornetafm, volvemos.
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2: Y la mejor noticia deportiva es que está Moisés Muñoz sentado en la corneta en este mismo momento. Bienvenido, mi querido Mo.
3: ¡Hey! ¿Cómo estás, Eduardo? José Ramón, si estás por ahí también, te mando un fuerte abrazo.
4: Aquí estoy. Sí. ¿Qué pasó, Moy? ¿Cómo estás?
2: Ay, por fin, no vale la pena esta sección deportiva. Al cabo, así se va a entender qué vale está pasando.
3: Digo, hay un poquito de mayor calidad cuando su servidor está presente. Pero nada más un poquito.
4: No, bastante. No. Moisés, a ver, las cosas por no su nombre. Piso, cuando hacemos la sección, Eduardo y yo solo, sale una cochinada, la información a medias, nadie sabe bien de lo que está hablando, se opina pura estupidez. O sea, realmente este programa, yo entiendo que la gente lo oye para ver cómo el declive mental de dos viejos boñigosos los entretiene, pero nadie oye esta sección deportiva para informarse cuando no estás tú.
3: De hecho, terminan hablando de cualquier otra cosa, me he dado cuenta.
4: Exacto.
3: De lo que menos hablan es de deporte. Pero bueno, oigan, quiero que me, si me permiten, poder mandar un mensaje, un anuncio, ajá, porque creo que es algo muy padre, muy bonito, que se está llevando a cabo por primera vez, o se está pensando implementar aquí en el municipio de Tulum. Y estoy hablando del Día Mundial de las Tortugas Marinas.
4: Okay,
3: qué chido. El día de hoy, sí, es el 16 de junio, el día de hoy estuve en una reunión precisamente con un par de chavas, de chavitas que están queriendo emprender esto y hacerlo a partir de este próximo 16 de junio ya un Tortuga Fest oficial para continuar haciéndolo año con año. Y está padrísimo porque, pues, Akumal, no sé si ustedes sepan, pero Akumal significa lugar de la tortuga o donde nacen las tortugas.
4: Ah, así eso es. No sabía, fíjate.
3: Exacto, y aquí no es que vengan a desovar las tortugas, son locales, de aquí son, aquí viven las tortugas.
2: ¿Ahí desovan los huevos?
3: Sí, exactamente.
4: Desovan los huevos las tortugas en Akumal. Y se les protege en Akumal, ¿no?
3: Así es, ahorita les voy a decir qué tipo de tortuga es, porque lo tenía aquí ya registrado. Es un tipo específico.
4: Creo que es la tortuga rotera la que llega ahí. ¿No?
3: No, es la tortuga carey.
4: Ah, claro, carey.
3: Sí, sí, okay. No es ni la garrotera, ni la garrotote. Nada. No.
4: La tortuga rotera no llega ahí.
3: No, es la carey, tortuga carey.
4: Esas nadan al revés y se ve como periscopio. La tortuga rotera sí se distingue. Se ve como el periscopio de un submarino, pero exacto.
3: Ok, es otra. Esa sí no es de aquí, de Akumal. ¿Quién sabe de dónde sea? A lo mejor es de, no sé.
4: De tus sueños.
3: Bueno, exacto. Okay. Nada más para comentarles, próximo 16 de junio en Akumal va a haber una ceremonia maya a las 9 de la mañana en la playa Akumal y posteriormente el desarrollo del evento va a ser a partir de las 11 de la mañana en el domo que se encuentra a un costado del campo de béisbol. Nada más para que la gente que quiera acompañar a estas organizadoras del Tortuga Fest en los alrededores de aquí o en el municipio de Tulum, incluso pueden venir de Playa del Carmen, de Cancún, por supuesto, Felipe Carrillo Puerto, porque ese es un evento muy importante y es padrísimo ver cómo las tortugas que son de aquí desovan, conviven con la naturaleza y es algo que queremos que la gente pueda experimentar. Así que ahí está la invitación.
5: Ya.
3: Próximo 16 de junio. Ya, presidente. Ya. Bueno, gracias, nuevo, O Fingers, el que haya sido.
2: Puta, no sé, pero qué oportuno. Gracias de verdad.
4: Sí, no, pero está. Se pasa. Suena bien lo de las tortugas. Está muy bien.
3: Okay,
4: está muy chido.
3: Vamos a los deportes sin mayor preámbulo. Ya mandé mi mensajito. Vamos a hablar de José Ramón Fernández. José Ramón Fernández, que
2: es un amigo de este programa.
3: Así es, sin embargo, no sé qué le está pasando al señor en sus últimos tiempos que...
4: ¿Ya lo estás matando? ¿En sus últimos tiempos?
3: En estos últimos tiempos que nos ha tocado vivir a todos juntos, o sea, en los últimos
4: a últimas
3: meses,
4: fechas,
3: posiblemente,
4: pues,
3: a últimas fechas, exacto.
4: Sí, no me mates.
3: No, para nada. De repente ha hecho declaraciones que para mucha gente no están bien, no les gustan, hay división en opiniones, y hoy se aventó otra hablando acerca de Hugo Sánchez, que para mí, no sé para ustedes, pero para mí Hugo Sánchez es, yo creo que el máximo referente que tenemos en el fútbol mundial, o sea, mexicano.
2: Sí, el número uno.
3: Yo creo que es el número uno.
2: Cuestionado, el mejor futbolista que ha dado este país.
3: Claro.
2: Y José Ramón Fernández es el mejor periodista que ha dado este país, y eso lo digo porque cuando lo conocí hace unas semanas me dijo, ahora es un día ya hablas bien de mí. Es el número uno
3: de este país. Pues no sé si vas a hablar bien de él después de esta declaración que nos da a continuación el señor José Ramón Fernández. Vamos a escuchar qué es lo que dice de Hugo Sánchez.
5: Señor, el día de hoy se presenta justamente este documental. Y bueno, Hugo Sánchez había hecho un comentario que pues no estaba muy de acuerdo en todo esto. ¿Usted qué opina?
6: ¿Quién había hecho eso? ¿Yo?
5: Hugo Sánchez.
6: Pues vale madre Hugo Sánchez.
4: Fíjate, Moisés, yo creo que José Ramón Fernández ha llegado ya a esa edad, a la cual aspiro llegar, esa edad en la cual te das cuenta que las palabras pues tampoco tienen tanto peso y tampoco pasa nada si expresas lo que sientes en ese momento. Y a lo mejor también la conexión entre cerebro y boca pues se empieza a quedar sin filtro, ¿no? Entonces, de bote pronto, Hugo Sánchez me vale madres.
6: En ese
4: momento le vale madres y creo yo que esa libertad es algo que se ganaron las personas de cierta edad, ¿no? O sea, ya...
2: Qué miedo cuando tengas 80 años, güey, lo que vas a decir.
4: Ya, exacto, a mí también me da miedo. No, no sé si yo deba de llegar a esas edades, pero yo creo que también a la gente de cierta edad pues también ya se le da chance, ¿no? ¿No crees tú, Moisés?
3: ¿Tú crees?
4: Yo creo que sí.
3: ¿Tú crees? No sé si estoy de acuerdo que ya porque eres de cierta edad puedes decir lo que te pega la regla.
4: No, lo que te pega la gana, no. No estoy hablando de demencia senil, pero sí estoy hablando de que, tampoco, ¿qué daño hace diciendo Hugo Sánchez me vale madres? O sea, no dijo...
2: A ver, yo Hugo Sánchez lo respeto muchísimo, me parece el mejor de todos, pero en realidad a mí también me vale madres.
4: Es más,
3: lo que haga y lo que deje de hacer. Y
4: lo que haga José Ramón Fernández,
3: cada quien caga lo que quiera y ya.
4: O sea, José Ramón Fernández yo lo respeto como periodista, pero francamente me vale madres.
2: Igual.
4: ¿No? Y yo a él le valgo madres también.
2: Totalmente.
4: O sea, a Eduardo y a ti pues los quiero, ¿no? Y al nuevo también, pero José Ramón Fernández pues sí me vale madres, güey.
2: O a ti te importa mucho, Moy.
3: Yo respeto, yo prefiero, yo también, si no tengo nada bueno que decir de nadie, prefiero mejor quedarme callado.
4: Pero si te vale madre,
2: ¿te vale madre o no?
3: ¿Quién? ¿José Ramón Fernández?
2: Sí. ¿Cualquiera de los dos?
3: Lo respeto mucho.
2: Sí, lo respeto.
4: ¿Te vale madre o no? Vale madre, yo también lo respeto, yo lo respeto mucho.
3: A los dos. No diría que me vale madre.
4: Es más, yo le mando un respetuoso saludo a José Ramón Fernández, pero me vale madres.
2: A mí también, güey.
4: A mí a todos, güey.
2: Y no te hagas, güey. Tú eres muy político.
3: Ya llegaron a esa edad,
2: pero a ti también te vale madre.
3: Ya llegaron a esa edad.
4: Esto es nada más para ayudar a la gente a entender que José Ramón Fernández tampoco hace ningún daño diciendo que Hugo Sánchez le vale madre, güey. No. ¿Cuál es el pedo? ¿Cuál es el problema?
2: ¿Sabes cuánta gente me vale madres?
4: A mí prácticamente me vale madres todo el mundo, más allá de mi esposa y mis hijas, los demás, bueno, claro, mis amigos queridos como ustedes, pero es poca gente la que me importa, el resto me vale. Oye, hay unos pajaritos haciendo un baile afuera de mi ventana, creo que... Incluso eso no me vale madres, me vale más madres este programa que eso que estoy viendo. Un espectáculo de la naturaleza, güey, afuera de mi ventana. Pero sí, le está dando durísimo, le va a sacar los ojos.
3: Yo creo que sí tienen un punto con lo que acabas de decir, José Ramón. Hay muy pocas personas en el mundo que realmente nos importan.
4: Correcto.
3: La mayoría nos valen madre.
2: Sí,
3: pero tienen razón.
2: Y lo dijo
3: así. Pues de repente, pues sí, pero escucharlo es raro, ¿no? Escuchar que alguien se exprese de esa manera. No, es simplemente raro. Están en
4: todo. A mí me valió madres.
3: Es raro.
4: A mí me valió madres el comentario, el güey, todo.
2: Yo le valgo madres a
3: la nota, todo.
2: Y a José Ramón Fernández.
4: A mí me vale madres Hugo Sánchez y me vale madres José Ramón Fernández.
2: Los dos juntitos se pueden ir de puntitas.
4: A la correcto.
2: A donde les parezca.
3: Bueno, a mí el caso de Hugo Sánchez no tanto porque fue mi técnico en selección y la verdad me trató muy bien. Nos trató muy bien,
2: bueno,
3: a todo
2: también,
3: el equipo.
2: A ti no te vale madres.
4: ¿Tú crees que a él le importes mucho tú o le vales
2: madres? No, yo le quiero que le vaya bien a Hugo.
3: Sí,
2: me cae a todo dar.
3: Sí.
2: Y ya.
3: Bueno.
2: Ya cállate.
3: Habiendo aclarado esto. Habiendo aclarado que nos vale madre todo mundo menos nuestros seres queridos, vamos a la siguiente nota, ¿no? Porque el otro día estábamos hablando de cábalas, acerca de las cábalas que pueden tener los futbolistas, y en esta ocasión le preguntaron a
2: Jonathan cábalas cuando estabas en activo.
3: Sí, cábalas, sí, por supuesto.
4: Okay.
3: Lo he comentado aquí, un par de ellas.
2: Te ponías,
3: le preguntaron ahora a Jonathan Dos Santos. No, fíjate que son muy incómodas las tangas. No.
2: Sí, jugar
3: al fútbol. Sí, no.
2: Mordiendo raya, comiendo trapo.
3: Sí, no, imagínate aparte el olor. Imagínate el olor después del partido.
2: No, Moisés, no me lo quiero imaginar. Continuemos con Jonathan Dos Santos, por favor.
3: Sí, y luego, después de escuchar lo que nos va a contar Jonathan Dos Santos sobre algunos compañeros que igual a mí me tocó tener compañeros así. Imagínate, después de esto que nos contó, la tanga en el partido. Okay, escuchemos, por favor, a Jonathan.
7: La mía nada más es a lo mejor entrar con el pie derecho al campo.
4: Okay.
7: Y después, por ejemplo, si hago un grandísimo partido, intento hacer lo mismo que hice el día anterior. O sea, la misma cena, después dormir a cierta hora.
4: Eso ya es rara, ¿eh?
7: Obviamente es difícil. Sí, es rara. Obviamente muchas veces es difícil porque no te acuerdas. Muchas veces claro. Te dormiste y dices, puta madre, ¿qué dormí? Perdón por la mala palabra. Pero sí, esa es mi cábala. Pero de otros jugadores sí que te cuento. No voy a decir nombres,
4: ajá,
7: porque tampoco los quiero dejar mal. Pero sí hay algunos, por ejemplo, que utilizan calzones que están rotos. Rotos por todos lados.
4: Que lo han usado toda la temporada, ¿no?
7: Toda la temporada y a veces ni los lavan, en serio. O sea, sí, los calzones caminan solos.
4: Ahora sí, que aplique la limpia, ahora sí, ¿no?
2: Ahora sí, ¿no? Pues sí.
8: Eso me maravillan, estas supersticiones que perviven y persisten en pleno siglo XX.
3: Existen, ¿no? Persisten y sí, yo también tuve compañeros que usaban los mismos calzones sin lavarlos.
4: Bacala.
3: Sobre todo cuando se ganaba el partido, ¿no? Por cábala.
4: Sin lavarlos, o sea, son más efectivos y huelen a madre si están sudados de tres partidos.
3: Para ellos sí.
4: Pero sí, Moisés, sí,
3: tenían que usar el mismo calzón.
4: Esto
2: es una imbecilidad medieval.
4: Yo entreno diario, güey. O sea, los shorts los tengo que echar a lavar cada vez que los uso porque el sudor que se queda hace que apesten. Y si los dejas guardados, sudados, huele a muerto tu closet.
2: Volvértelos a poner.
4: Me parece asqueroso. Asqueroso.
3: Pero es verdad, a mí me tocó tener compañeros que usaban los mismos calzones sin lavar. Se los quitaban, los dejaban en el locker. Y para el siguiente partido lo tomaban del locker donde lo había dejado y se los volvían a poner.
4: Yo tenía un amigo que cuando tenía así sexo delicioso y buenísimo, volvió a usar el condón que usó la otra vez.
3: No.
4: Era su cábala. Era su cábala.
2: Nada más lo volteaba y ya. Mira, no lo voy a decir yo, pero sin duda esto para mí son...
9: Creencia de gente pendeja.
4: Pues es que sí. Sí, no tiene ninguna lógica.
2: Yo entiendo que hay una especie de efecto placebo, ¿no? Que tú dices, bueno, traigo mi cábala, me siento más seguro y quizá afecte positivamente tu rendimiento.
3: Sin duda.
2: O sea, que el oscurantismo tiene sus ventajas en algunos momentos.
3: Funciona para prepararte mentalmente, único y exclusivamente en eso. O sea, mentalmente te sientes mejor, con mayor confianza.
4: Acabas de encontrar un neologismo, Moisés. Prepararte. Mm-hmm. Cuando te estás preparando antes del sexo,
2: depilar.
4: Estoy haciendo ejercicios de preparación. Depilar, estirar.
3: Prepárate porque llego a las 8.
4: Exacto.
3: No, prepárate.
4: Prepárate, mi amor, porque hoy cena pan. Ok.
3: Exacto. Así es. Nuevo neologismo de hoy. Muy bien. Pues bueno, eso fue lo que sucedió con Jonathan Dos Santos. Y sí, son cábalas pues raras, ¿no? En muchas ocasiones. Cábalas raras. Bueno, pasemos a la siguiente nota porque esta nota también, a raíz de ella, se desataron muchas críticas en redes sociales. Quiero escuchar su opinión. La selección de Sudáfrica ya fue recibida aquí en México porque va a ser el rival que va a enfrentar a nuestro país en el partido inaugural, ¿no? Ellos están basados, si no me equivoco, en Pachuca y bajándose del autobús para entrar al hotel fueron recibidos por un mariachi que les tocó el siguiente son.
4: A ver,
3: escuchémoslo, por favor.
8: La conocemos todos.
2: Sí, claro, ¿creen que hay algo racista, discriminatorio en recibir a la selección de Sudáfrica?
4: Por eso
3: quería escuchar sus opiniones. A ver,
4: no,
3: José Ramón.
4: Es un son típico mexicano, es una canción reconocida alrededor del mundo. Y además de todo, acuérdense que aquí en México, en general, el asunto de mi negra o mi negro no tiene la carga racista.
2: De mis amores.
4: En México utilizamos estos términos de una manera distinta, mi negro, mi negra. Yo tenía un tío que le decíamos el prieto y le decíamos así de cariño, y era el tío Prieto. O sea, no pasa nada tampoco.
8: El negro González Iñárritu.
4: Puedes hacer, el tío Aprieto no, ese era otro que me subió sus piernas en Navidad.
3: Y la tía Prieta. La tía Prieta también.
4: La tía Prieta, la tía Justa. Pero
3: el bizcocho de tía Justa.
4: Que yo siento que es un son muy común y muy bonito, además de todo el son de la negra, y no le veo.
3: Claro, no le veo. Arranca muy bien, ¿no? Arranca muy bien con sí, tan.
8: Es la clásica entrada de mariachi.
4: Tanta riata. Eso lo hacía el uyuyu y ahí en botellita.
8: Es botellita de Jerez.
3: Exacto. Pues yo opino lo mismo que tú, mi querido José Ramón. Yo creo que es un son que todos conocemos. No le veo connotaciones racistas, por supuesto. Y no, es, a ver, yo creo que no hay mariachi en México que no toque el son de la negra.
4: Correcto.
8: Y es como la canción oficial de entrar el mariachi, ¿no? De iniciar la marechada.
3: Sí, sí, sí. Así que no lo veo algo negativo, pero ya saben cómo son en las redes sociales. Pues es una jungla, ¿no? Ahí vas a enterarte de un montón de comentarios negativos.
8: Público, o sea, la gasolinera.
3: No, totalmente, pero de esos de los más sucios que existen, ¿no? De los que huelen feo.
8: Sí, de los que no hay que echar ni 5 pesos.
3: Exactamente. De los que no te cobran por entrar, entonces ya te imaginarás cómo están, ¿no?
8: Qué horrible es llegar al baño de la gasolinera en la carretera así y no traer monedas. Es espantoso.
4: Sí. ¿Y sabes lo que realmente lamento de los baños en México? El asunto del bote de basura. Porque estoy seguro que eso, entiendo si tienes, no sé, un negocio en una colonia que fue construida en los 1800, pues sí, pues entiendo que se tapen las tuberías fácilmente, pero con esa costumbre mexicana del bote lleno de papel sucio me parece horrible, güey.
8: Lamentable.
4: ¿Por qué? Es horroroso.
8: Visual y olfativamente es repugnante.
4: Porque además en tu cubículo del baño ahí es tu bote rebosante, güey, que además ves la tapa abierta y ves los ves la obra de todos los artistas.
3: Los 10 tienen tapa, güey, hay muchos que ni tapa tienen.
4: Ves
3: claro,
4: la obra además de los artistas anteriores, o sea, es como ver una exposición de pintura moderna, güey. Es asqueroso.
8: Y en otros lugares dicen, no echen los papeles al excusado. ¿Por qué no?
4: ¿Por qué no? Claro. Exacto.
3: En vez de echar dos kilos.
4: Ay, ¿no? Horrible.
8: Pero cada quien. Bueno, pero continuamos con este tema de las discriminaciones y la palabra negro y el son de la negra. No,
3: es correcto, porque tenemos otra nota en donde hay en Argentina, en una liga de juveniles, para ser más exactos, en el equipo de el Juniors, algo Juniors, ahorita me voy a acordar el nombre. El capitán del equipo se acerca con los árbitros, con el capitán del equipo rival, para hacerles una aclaración, para que no malinterpretaran posiblemente los gritos, los señalamientos y demás de un par de sus compañeros. Escuchemos, por favor, esta explicación de Argentinos Juniors. El capitán del equipo juvenil le comenta lo siguiente a los árbitros y al capitán rival.
10: Quiero aclarar algo. Tenemos a un compañero ahí, el 5, y en uno detrás del banco, que le decimos negro. Quiero aclarar.
11: Ok.
10: No se me interpreta nada.
11: Ok. ¿De eso?
10: También.
11: Ah,
10: sí. No hay problema, pero cuidado.
11: ¿Sí? Mucho cuidado con el respeto.
8: ¿Eh? Me está avisando a los árbitros. Hay un jugador que le decimos negro, le voy a gritar ¡negro! Para que no piense que estoy siendo racista o discriminador.
4: Pues está bien. ¿Está bien?
3: Sí, sobre todo porque en el equipo contrario había jugadores de color. Entonces, para que no pensaran que les estaban insultando a los jugadores rivales.
4: Claro que ahí está Moisés, una excusa para hacer unas cosas horribles. Sí, imagínate, vamos a cambiarle el nombre para que no tenga yo que gritar cosas horribles. Pero ¡güero! ¡Güero, hijo de puta! ¡Por eso nadie te quiere, güero! O sea, ¡eres un imbécil, güero!
8: Pero ahí el problema no es güero, es imbécil.
4: Por eso, pero si estás gritando negro, pues ahí sí la gente se puede ofuscar. Me parece correcta la precisión. Te digo, yo creo que ese tipo de palabras, en la medida que las dejemos de usar a manera de ofensa, nos va a ir mejor. Pero sabes que a mis 57 años veo que la raza humana no avanza.
8: Nada.
4: De repente vamos para atrás y luego oyes gente joven. De veras, yo de pronto oigo gente muy joven diciendo unas cosas que dices, güey, tanto trabajo que nos costó de verdad tratar
8: de hacer esas cosas. Acaban de llegar al mundo, están aprendiéndolo también. Ese es el problema, que no estamos siempre los mismos. Van llegando.
4: En Estados Unidos veo un resurgimiento de los racismos y de los odios que dices, güey, no se suponía que ya habíamos pasado por
8: y de la misoginia y de la homofobia.
4: No, terrible.
8: Y otras. Pero bueno. Atención, atención.
4: ¡Ah! El tono de la suerte. 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
8: Como amo el tono de suerte y a tu lotero.
3: ¿Qué pasaría si te lo sacas, de verdad, Eduardo? ¿Sí? ¿Qué te pasaría, Eduardo, si te lo sacas?
8: No, se vuelve loco. ¿Sabes qué? Todo lo que vamos a...
4: Yo para terminar mi carrera televisiva, cuando es que no sé si acumulé suficiente dinero, pero si me gano, por ejemplo, el premio de tu lotero, sí voy a ir a un programa en vivo en televisión y sí lo voy a mostrar.
3: Okay.
4: Voy a enseñarlo, es que el mundo debe de ver esto, es una chulada, güey, es una cosa esplendorosa, de verdad, bonita, o sea, nada exagerado, ni mucho menos, normalito, pero bonito, o sea, bien.
3: Normalito, pero bonito.
4: Pero muy bonito, o sea, digno, altivo, así como los pingüinos de Banamascar, gordito y bonito.
8: Ojalá próximamente te saques el...
4: Sí, enfrente
8: del premio mayor.
4: El premio sí. Mayor. Ok, ahí está.
3: ¿Algo más para cerrar, mi querido Moy? Fíjate que no, ya te es prácticamente toda la información.
4: Ah, quedamos
3: ahora sí que les entró toda, ¿eh?
4: Sí.
3: Tuvieron suerte porque les entró toda el día de hoy.
8: Quedamos bien apretaditas, pero entró. Muchas gracias, mi querido Moisés.
4: No cabe en un culito sabiéndolo acomodar.
8: ¿Estás ahí en Tulum?
3: Estoy en Tulum, es correcto, señores. Acá estoy, en el paraíso.
8: No, pues qué envidia, la verdad.
4: Okay.
8: Saludos hasta Tulum. Y no olviden que el top 10 del día de hoy se va a llamar Señales para saber que ese bebé no es tuyo.
4: Nace. Oye, y el pero... que te da la nalgada es el bebé, güey. Ay,
3: faltó
4: sabroso. ¿Eh? Ah, perdón.
3: Faltó la despedida.
8: Nació Popote.
4: Sí, Moisés, creció manguera.
3: Y ya estuvo. Y como dijo mi gran amigo y sabio Purépecha, guangos los dejo, señores.
8: Gracias.
4: Sí, no nos podíamos ir sin eso, la verdad.
3: No, es que lo pide, la gente la lo rúbrica. Pide. Sí, ya sí, lo, exactamente, ya lo identifica perfectamente bien y ya en la calle de repente me gritan, como dijo guango.
4: Ok, muy bien.
3: Los dejo. Digo, allá gracias. En la Ciudad de México, porque acá gracias. No hablan así.
4: Allá no hablan así, ¿no? En Tulum.
8: Allá, ¿cómo te dicen? Guangos los dejo.
4: Guango te dejo, Moisés. ¿Cómo te dejé el panucho? Guangos. Todo bien. Desgraciado, relleno de chile, te pica, ¿verdad? Pelana. Ok.
3: Algo así. Bueno,
8: pues muchísimas adiós. Gracias.
3: Cuídense mucho.
4: Queso.
3: Y nos vemos
4: adiós.
3: La próxima semana.
8: Abrazo, mi querido Moy. Señales para saber que ese bebé no es tuyo. Amor, tú y yo somos mexicanos. ¿De dónde salió el niño con los ojos rasgados?
4: Ah, ay, perdón, mi amor, me encanta hacer estas bromas. Este otro es el tuyo. Este ya lo tenía.
8: Chale. Arroba la corneta FM, volvemos.
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2: Bueno, la noticia del día de hoy, por si usted no lo sabe, es que el periódico LA Times anunció que dos gobernadores en funciones tienen sus visas norteamericanas canceladas y están siendo investigados.
3: Américo Villarreal por asunto de huachicol, y un señor muy muy relevante que en su momento fue el mero mero de la seguridad en el país, el señor Durazo.
2: Alfonso Durazo
3: está siendo señalado por vínculos al parecer con grupos delictivos.
2: Los dos. Porque a uno se le acusa de vínculos con el narcotráfico y al otro
3: de
2: huachicol.
3: Tienes toda la razón. Grupos delictivos de dos tipos.
2: Pero no hay nada de qué temer, dice el gobernador de Sonora, Alfonso Durazo.
3: Ajá.
2: O sea, que nada debe, nada teme. Si es verdad lo que dice, pues debe estar muy tranquilo. Si no es verdad, es un actorazo.
3: Pues vamos a escucharlo porque tiene algo, muy curioso.
2: No tiene madre su declaración.
3: Muy curioso que decir, porque bueno, de hecho de las oficinas, creo que de los dos hombres en cuestión, personajes en cuestión, los comunicados oficiales son que no es cierto, que sí tienen su visa y demás. Lo que se dice
2: es
3: que cruzan a Estados Unidos con un protocolo que es reservado para personas que están colaborando, por ejemplo, en juicios. No me acuerdo el nombre exacto del protocolo. Pues al parecer, o sea, si es que están cruzando Estados Unidos con esto que se llama un parole, que es una figura legal en Estados Unidos que te exime de ciertos procesos o de ciertas cosas, como que te quiten la visa y no puedas entrar al territorio estadounidense, al parecer están colaborando ya con autoridades. Pero esto es lo que tiene que decir.
2: Parole es libertad condicional, ¿no?
3: Esa es una de las acepciones. El parole es la libertad condicional, pero también un parole puede ser una modificación de una sanción, como por ejemplo que te quiten la visa.
2: Ok, pero no se pierdan esta declaración del gobernador de Sonora, Alfonso Durazo, que dice que no le quitaron la visa. Adelante.
4: Tengo la voz completa como gobernador del estado para decir de frente a las y los sonorenses, aquí está un gobernador comprometido, que no solo en este gobierno he actuado con limpieza, con rectitud, lo he hecho toda mi vida. Casi sudo agua bendita. Gracias, jóvenes.
3: Wow. Casi sudo agua bendita. Bueno, está bien.
2: No, se rifó, gobernador. Estuvo bueno.
3: Oye, yo no sé si se acuerdan de dichos muy similares por parte de Rocha Moya, ¿no? También juraba y perjuraba para arriba y para abajo que él no nada tenía que ver. Y después fue que se entregaron subalternos de su gobierno y él está ahorita...
2: ¿Eso no quiere decir que él sea culpable?
3: No, pero ahorita, por ejemplo, pues está separado de su cargo, ¿no? Y ahorita pues ya la sospecha...
2: Yo sospecho que son tantos los señalamientos en contra de Rocha Moya que algo debe de haber de verdad.
3: Correcto.
2: Es cierto en ello, pero no tengo la evidencia.
3: Ahora,
2: y aquí eso es lo que se trata.
3: Este asunto del LA Times, que es un periódico en Estados Unidos, pues es un trascendido, ¿no? O sea, vamos a ser muy maquiavélicos y vamos a pensar en los términos de las presiones que puede ejercer un país a otro. Ustedes imagínense que lo que dice Claudia Sheinbaum en la plaza pública, pues no es, como bien apuntaba Eduardo, creo que ayer, no es lo mismo que se dice en el teléfono, a lo mejor, con el gobierno de los Estados Unidos, o sea, Donald Trump. Entonces ella pues hace estas arengas en la plaza y es... y entrega un discurso pues bastante agresivo y divisivo entre los dos países. Yo creo, si piensan muy maquiavélicamente, que estas cosas también las escuchan en Estados Unidos.
2: Claro.
3: Dicen, así, pues ahí te va, le voy a filtrar a un periódico esta información de que este gobernador y el otro, que sobre Américo Villarreal y Durazo, sobre los dos, ya había muchas sospechas.
2: Ya, el río sonaba, pero...
3: Entonces, no, el río sonaba, sin duda. Entonces, esto también puede ser una reacción a lo que hizo Claudia Sheinbaum y dijo Claudia Sheinbaum en su... ¿cómo le dijo ella? ¿Informe? ¿O en su,
2: en sus arengas del fin de semana?
3: En su meeting. Uh-huh. En su meeting político de.
2: Pero
3: vamos,
2: lo dijiste muy bien.
3: A cubrir todo
2: esto. Esto es un trascendido. Ninguna institución, ningún organismo del gobierno gringo ha dicho esto sucedió. Le quitamos las visas a estos dos gobernadores. Esto lo publica como una filtración el LA Times. Lo cual tampoco quiere decir que sea falso.
3: No, pero es una filtración. Hasta ahorita es un trascendido, un periódico.
2: No hay nada oficial.
3: Ese también es otro canal de comunicación entre las naciones. Yo le digo esto a mis periodistas para que ahora sí que le digo a Juan para que me oiga Pedro, ¿no?
2: Exactamente. Sí. A ver qué pasa, pero ¿tú también eres tan bueno que sudas agua bendita?
3: No, yo no, para nada, güey. Yo sudo, en todo caso, lo que sudo yo es agua maldita, güey. No,
2: ¿tú
3: yo
2: me
3: no
2: ves
3: soy...
2: que sudo?
3: Fíjate que Yo sí me puedo, y creo que tú, no creo, sé que tú también, nos podemos ufanar de ser personas rectas. Yo nunca me he chingado a nadie. Vamos a ponerlo en buen mexicano. Yo nunca me he fregado a nadie, nunca he robado, nunca he dejado de cumplir con mis obligaciones, por ejemplo, fiscales. Nunca he hecho nada chueco, nunca. Bueno, algunas me robé una torta cuando era yo niño en la escuela contigo, además.
2: No, pues más de una vez.
3: Pero
2: no teníamos hambre y robamos hambre.
3: Eso, a que sude yo agua bendita. Pues no, si hago mis fregaderas, pero son fregaderas pequeñas, son pecata minuta, chingadrillas, desmadritos.
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2: Así es. 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
3: por
2: YouTube.
3: Por todos lados
2: va a estar La Delantera con Paty Cantú.
3: Félix Fernández, Juan
2: Alberto Lati Cantú,
3: Eduardo Videgaray, un servidor, vamos a estar ahí, vamos a tener argentinos deliciosos, una bruja malévola.
2: Toda la información.
3: Un set increíble para interactuar con las personas que estén por ahí cerca.
2: ¿Y sabes que aquí sí vamos a tener derechos?
3: Sí,
2: aquí sí vamos a poder decir mundial, sí. mundial, FIFA.
3: Y repetir jugadas. Y les vamos a poder poner videos de las jugadas aquí en radio. Va a estar increíble.
2: Aquí en radio pueden verla.
3: Pueden ver
2: las jugadas, pero en tele no. Va a ser un malabar delicioso. No se lo pierdan a partir del próximo miércoles 10 de junio, de lunes a domingo, durante el tiempo que dure el mundial, a las 7 de la noche, de 7 a 9 de la noche. Y bueno, llegó el momento del top 10 que se llama Señales para saber que ese bebé
3: no es tuyo.
2: Señales tuyo.
3: Bueno, pues ni modo. Vámonos a la número 10. Acuérdense, padre no tiene que ser el que engendra, es el que educa, el que provee, el que quiere. Puede ser que el niño sea afrodescendiente y sí. Tú lo debes de creer igual, o asiático,
2: sí,
3: o filipino, no es lo que ustedes quieran.
2: Imagínate que a estas alturas de tu vida te enteraras que alguna de tus dos hijas no es tuya.
3: Pues ya son
2: mías. ¿Cambiaría algo?
3: No. Cambiaría
2: con la doctora
3: una cuestión en mi relación, pero con mi esposa, ahí sí habría, tampoco pasaría nada, ¿no? Pero yo creo que, pues ni modo, ¿no? Si así fue, así fue. Habría que ir a platicarlo muy bien. ¿Por qué? No, nada más explícame cómo estuvo, güey, cómo pasó esto.
2: ¿Te interesaría saber quién es el papá real?
3: Fíjate que eso creo que no. Eso sí, ¿para qué? El mismo cuestionamiento para ti.
2: Híjole,
3: o sea, si te das cuenta que el bebé ahorita que estás súper ilusionado y emocionado y que no es tuyo, güey.
2: Se parece por a mí.
3: Claro, pero imagínate que por alguna razón, aunque se parezca, no es tuyo.
2: No me importaría, ya lo amo con toda mi alma.
3: Ya,
2: o sea,
3: igual.
2: Que sí tendría que tener una plática con Sofía al respecto,
3: es
2: ¿no?
3: Es que es lo que te digo, habría que ver.
2: Pero con él ya no haría ninguna diferencia.
3: Nada, muy bien, ahí está.
2: En el caso de mi hija mayor está más complicado porque con su mamá ya no puedo platicar. Entonces.
3: No. Pero tu hija mayor, que es una chica inteligente, guapa y demás, es igualita a tu esposa, a tu exesposa, pues.
2: Y se parece muchísimo a mí también.
3: Por eso, pero te digo, ahí sí, o sea, no hay duda que es de ustedes dos.
2: Es que, claro que era hija de ella. Pues.
3: No, es que eso dicen las abuelas, ¿no? ¿Cómo es hija de mi hija? ¿Cómo está
2: hija? Hija de mi hija, mi nieta.
3: Ajá,
2: hija de mi hijo, ¿quién sabe?
3: ¿Quién sabe? Porque ya ven cómo es la... la nuera de... No.
2: La nuera de...
3: Que
2: no era suyo. Vamos a la número.
3: ¡Nuera suyo! Y ahí viene la palabra nuera. ¡Esta nuera! ¡Era la otra, güey! Ok, ya, ya, ya.
2: Señales para saber que ese bebé no es tuyo. ¡Mi amor, mi amor! ¡Estoy embarazada!
3: ¿Qué?
2: ¡Es tu bebé!
3: ¡No, no puede ser! ¿Qué? ¿Qué estás leyendo, güey?
2: Ah, caray, no sabía que te podías embarazar en línea. Esto de la tecnología ha avanzado muchísimo. ¡Qué alegría!
3: ¡Qué barbaridad! Me super confundiste. Yo buscando lo que dijiste, no está, güey.
2: Sí, perdón.
3: Le inventó un principio y me dice, vas, vas. Pues no sé, güey.
2: Sí, no, no me lees la mente todavía,
3: no,
2: desafortunadamente.
3: Todavía.
2: Oh, afortunadamente.
3: No. Sí, también. Bueno, señales para saber que ese bebé no es tuyo, la número.
2: No inventes. Se llama Brian y ni siquiera me robó la cartera. Ese no es mi hijo.
3: Ponte trucha, mi Brian. Mira, aquí está tu primera navajita. Ok.
2: No, pues como que le va a la América. Este seguro no es mío.
3: Aquí está tu primer picayelos, güey. Para que salgas a trabajar al kinder. Ok.
2: Y tu primera mona de guayaba.
3: No, no. Bueno, la que sigue es la número
0: 8.
3: Horrible chiste, pero bueno, ni modo.
2: Señales para saber que ese bebé no es tuyo.
3: Güey, o sea, su primera palabra fue, es un honor, tíralo, tíralo a la mierda. No, en casa de Lili Téllez.
2: Sus primeras palabras fueron, vota por el PAN, tíralo. También se puede.
3: Fíjate que yo creo que cada vez menos gente va a estar orgullosa de que el niño... sea así de estúpido y caiga en cuentos baratos. Pero bueno, la que sigue es la número...
2: dices.
0: 7.
3: Por supuesto que no. Pero bueno, la número 7. Señales para saber que el bebé no es tuyo. Doctor, doctor, ¿qué fue? ¿Qué fue?
2: Señor San Cristóbal, le tengo dos noticias.
3: A ver.
2: Una buena y la otra aún mejor.
3: Ah, ya dígame, dígame.
2: Primero que nada, usted es el orgulloso padre de un varón. Y su hijo ha nacido con una condición llamada macropene, heredada al parecer de su padre.
3: Pero yo, no. Pues sí, qué bárbaro, qué bárbaro, doctor. Yo tengo tres piernas, que hija de la chica.
2: Será el famado. Si tienes el gudo.
3: Pene, no tengo yo, ¿eh? ¿Quién será el gudo? Bueno, no sé si ustedes sepan, pero probablemente ustedes heredaron el pene de su mamá.
2: ¿Tú crees?
3: Hay algunas características, como el tamaño del pene, que a veces se heredan más por el lado materno que por el lado paterno.
2: Sí, ¿será? ¿Tendré yo el pene de mi abuelo, materno o paterno?
3: O el pene de tu abuela, el gigantesco pene de tu abuela. O el minúsculo pene de tu abuelo.
2: Mi abuela calzaba grande.
3: Sí, de plano, era de pantufla grande. Ok, tenía un papá. Ok, ya.
2: Pantufla de elefante, güey, así.
3: Pantufla de elefante, redonda. Una madre redonda, peluda, redonda.
2: Gigantesca.
3: Wow, qué bonito.
2: Con espacio para las pezuñas. Vamos
3: qué
2: a la
3: imagen.
2: Número
0: 6.
2: Güey, me vi una cara de mi abuelita ahorita, me sentí pésimo.
3: Con una pata de elefante ahí.
2: Entre las piernas.
3: No. Ok, ya, ni modo.
2: Lo bueno es que tengo dos abuelitas, no voy a decir de cuál estoy.
3: ¿De cuál? ¿Cuál?
2: No lo voy a decir a mí mismo, ni siquiera.
3: ¿Cuál llegó a tu mente primero? Con eso, ahí. Bueno, señales para saber que el bebé no es tuyo. ¿Qué número era? ¿La 6? Pues mira, le acerqué una cerveza y su cara de asco. ¡No es mío! ¡Che, niño!
2: Los niños, nuestros hijos se heredarán nuestro alcoholismo.
3: Sí. Fíjate que ahí sí hay estudios que demuestran que ese tipo de cosas sí son, por lo menos la propensión a la adicción. Y después el comportamiento aprendido, o sea, si te ven tus hijos que cada vez que comes o cenas o celebras, bebes, pues ellos vomitas. Asocian una celebración con beber alcohol. O sea, mis hijas,
2: ay,
3: pobrecitas,
2: no.
3: Van a salir bien borrachas. Buenas muchachas, pero borrachas.
2: Yo sí tenía un abuelo que me gustaba el frasco.
3: Oh, sí, pero ¿así en serio? ¿Fuerte?
2: Sí. Y tú tenías una tía que yo conocí que está bien.
3: Sí. Bueno.
2: No le hacía el feo.
3: ¿Tú viste el caballito, tú viste el super caballito de
2: sí,
3: tequila
2: sí, sí.
3: de mi mamá, güey, que era un el vaso percherón. De agua de Jamaica. Era el percherón, que era de mi mamá, güey.
2: Era más elefante que caballito.
3: Mi mamá se bajaba, y no les estoy mintiendo, con las comidas de entre semana, digo, porque ya no trabajaba y demás, pero cuando dejó de trabajar ya estaba retirada, se echaba un vaso de tequila de un tamaño de un vaso normal para iniciar cada comida, güey.
2: Era como un tarro de cerveza, más que sí, caballito tequilero.
3: Ahí lo tengo, por ahí está, un caballito gigante, muy bonito, por cierto, y le ponía además de todo un chile verde. Así es, como de garnitura, sí, el tequilita, y queda bueno, queda picosón el tequilita, muy bueno.
2: ¿Y en la noche se echaba otros o nada más a mediodía?
3: Fíjate que esa es la diferencia entre los seres humanos normales como mi madre y yo.
2: ¿Tú?
3: No, si yo hago eso, pues ya me sigo hasta el otro día, ¿no? Lo mío sí es alcoholismo del bueno. Mi mamá pues nada más era pues medio afín, ¿no? A echar una copichuela.
2: Vamos a la que sigue, que es la número...
0: 5.
2: Señales para saber que el bebé no es tuyo. ¡Amor, mira! ¡Es igualito a ti! ¿No se parece nada? ¿Cómo no? Mira, tiene la cutícula idéntica.
3: ¡Mira! ¡Tiene dos ojos! ¡Es igualito que tú! ¡Tiene boca!
2: Hasta la número...
0: 4.
3: Señales para saber que el bebé no es tuyo. Aquí está el resultado.

0: tengan nunca un husky, güey. Gritan, lloran. Son perros que tienen que correr y correr y correr kilómetros. Entonces joden de un hilo. O sea, mi perro es un huevonazo. Lo dejas ahí, ahí se queda dormido muy
1: aparte. No da lata.
0: No da lata. O sea, bueno, sacas a pasear y es muy feliz y demás, pero no. Pero esos malditos perros, güey. Y los otros, güey, tenía un amigo que tenía unos beagles. ¿O ubicas a los beagles?
1: Sí.
0: Y tenía varios. Bonitos, tenía muy como seis, güey, en su jardín. Y un día le comieron el toldo de un coche deportivo carísimo. Y no dejó, o sea, llegó el güey, creo que de la comida o no sé dónde, y ya no había toldo, güey. Era un toldo de tela de un coche clásico, güey. Y los pinches perros se lo comieron todo, güey. Y ya estaban en los asientos, ya le estaban sacando el forro a los asientos, güey. Porque no los sacó a pasear. Necesitan pasear esos perros. Bueno. No tiene nada que ver con los
1: niños. La número dos, señales de que el bebé no es tuyo. Ay, amor, tengo tiempo con muchísimas ganas de un elote, pero quién sabe por qué desde que nació el niño el elotero ya no pasa por la casa.
0: Sí, amor. Sí, amor, está muy raro que ya no pase por aquí. Y a mí el elote me lo hacía con crema, así, ya sabes, todo chorreado, delicioso. ¡Lo extraño!
1: Y finalmente la número
2: uno.
1: ¡No! Señales para saber que ese bebé no es tuyo.
0: ¡Compadre! ¡Qué gusto verlo!
3: ¡Papá! ¡Papá! ¡Soy yo! ¡Papá! ¡Papá!
0: ¡No quiero una chela, mi compadre! ¡Qué pasa! ¡Le siéntese! ¡Papá! ¡Soy yo! Compadre. Yo una vez sí lo vi, güey. Y ya puedo decirlo porque además el hombre en cuestión ya no está con nosotros, pero...
1: ¿El niño se parecía al compadre?
0: No, güey. Un día nos presentaron así, un día llegó con un jovenzuelo, igualito a él, güey, igualito. Y ya, sí, los presenta.
1: No me digas, güerito.
0: Ay, este es el tuyo. Sí, claro, igualito.
1: Güerito.
0: No, una cosa. Pero bueno.
1: Ya sé quién es. Bueno, damas y caballeros, hemos llegado al final de esta basura de programa. Gracias por habernos acompañado. Si quieren más corneta, está la corneta extendida en Amazon Music. La aplicación es gratis, la descargan y ahí encuentran en la sección de podcasts el episodio de esta semana que se llama, ¿no? ¿Cómo no?
4: La verdadera historia de la guerra cristera.
0: ¡Eso!
1: ¡Viva Super Cristo Rey!
0: Súper episodio de la historia de México, una cuestión que según aprendí yo pensé que era... O sea, estaba más remota, más lejos en el tiempo, que sucedió hace más o menos 100 años, sí, hace muy poco, una guerra inexplicable, estúpida. Pero creo que me interesó mucho la plática precisamente por ver los alcances de las fes de las personas, de los amores y las tradiciones,
1: las politiquerías,
0: de las personas,
1: también las politiquerías, absurdas,
0: las maneras en que los gobiernos aprovechan cualquier cosa para buscar su propio interés. O sea, no se pierdan el capítulo, porque además de todo, Alejandro Rosas, ya lo saben, es el mejor historiador de México para mi gusto, y es el que mejor la cuenta, el que más sabrosa cuenta la historia, llena de anécdotas con pelos y señales.
1: El otro día estábamos viendo de los episodios más exitosos de la corneta extendida y sin duda está ahí metido Alejandro Rosas en varios de ellos.
0: Así es.
1: Es un deleite escuchar a Alejandro Rosas contarnos esta historia y entender que México no es de este sexenio que esté dividido ahora en narcos y traidores a la patria, antes chairos y fifís, antes liberales y conservadores.
0: Así es.
1: Es una pugna que ha tenido partido a la mitad de este país desde hace siglos. Y es esto también propició, en una parte, la cristiada o la guerra cristera, que va a cumplir, o está cumpliendo por esta época, 100 años de haber iniciado.
0: Pues no se lo pierdan. Ahí están.
1: Interesantísimo y divertidísimo, como siempre.
0: Los vemos en la noche en Qué Importan. Ahí los esperamos. Gracias por los ratings.
1: Otra vez nos fue bien
0: esta
1: noche,
0: semana. Nos increíble. Fue muy bien, una vez más. No sabemos por qué.
1: Porque el programa es una porquería, güey. ¿Cómo
0: es una mamada, güey. Pero bueno, pues si les gusta, pues su pedo, ¿no?
1: Surra.
0: Este también es una cagada, güey.
1: Sí, yo creo que este es peor.
0: Todo lo que hacemos es una cagada. Lo único que va a estar bueno va a ser la delantera. Eso sí va a ser un gran programa, solamente porque están Pati, Félix y Alberto Lati.
1: Pati, Lati, Félix. Bueno, nuevo, ¿quieres que extendamos un poco más el programa, no?
4: ¿Me no, por favor, ahorita? Ya no, ya.
0: ¿Quieres que
4: ya
0: nos callemos de veras? Sí, ¿seguro? Sí.
1: Pero nosotros sí estamos pasando la bomba.
0: O sea, ¿sabes qué? Queremos, a ti no te voy a hacer caso. Si no me lo dice la presidenta, no me voy a callar, güey. Voy a seguir hablando y diciendo lo que yo quiera y lo que me dé la gana.
5: Ya.
1: ¿Ya acabamos el programa, presidenta? ¿Ya nos podemos ir?
5: Ya.
0: ¿Esa es la presidenta o es el presidente?
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8: 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Luego de que habitantes y las autoridades de San Miguel Progreso mantuvieran cerrados diversos accesos a la ciudad de Tlaxiaco para exigir la autorización de obras prioritarias y la entrega de recursos que aseguran les corresponden por ley. Las autoridades de Protección Civil emitieron una alerta preventiva ante el incremento del fenómeno de mar de fondo que comenzará a afectar las costas de Oaxaca a partir del día de mañana jueves 4 de junio y que se espera que alcance su mayor intensidad durante este fin de semana y el inicio de la próxima semana. Se informó que este evento estará provocando oleaje elevado, corrientes intensas y condiciones peligrosas en playas y zonas cercanas al litoral oaxaqueño, por lo que se mantiene un monitoreo permanente de esta situación. Este día un grupo de transportistas, principalmente conductores de taxis foráneos de la villa de Sachila y municipios cercanos, implementaron un bloqueo sobre la carretera federal 175 a la altura del crucero del aeropuerto de la ciudad de Oaxaca, a unos metros donde también la sección 22 llevaba a cabo la toma y manifestación en el aeropuerto internacional de Oaxaca, esto en su 10º día consecutivo de protestas. Los inconformes están demandando a las autoridades estatales que se les permita la posibilidad de ingresar al centro de la ciudad y a la central de abasto. Parte de la información que le tendremos a detalle en esta segunda emisión del noticiario Encuentro. 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Atendemos su denuncia ciudadana al 951-308-1361. Con mucho gusto le damos seguimiento. Francisco, avanzamos con más información en esta tarde de miércoles.
9: Muchas gracias, Lilú. Gracias. Por supuesto, vamos de inmediato a la información que se ha generado en horas recientes en el panorama nacional. Temas muy interesantes, por cierto. La Coordinadora Nacional de Trabajadores en la Educación mantiene la presión sobre el gobierno federal mientras avanzan las mesas de diálogo en la Ciudad de México. Este miércoles inició una nueva reunión entre representantes de la CENTE y funcionarios de las Secretarías de Gobernación, Educación Pública y el ISSSTE, en un intento por alcanzar acuerdos que permitan destrabar el conflicto magisterial que se ha prolongado durante varias semanas. Antes de ingresar al encuentro, dirigentes de la coordinadora señalaron que acudirían a escuchar las propuestas oficiales, aunque advirtieron que el futuro de las negociaciones dependerá de las respuestas que reciban sobre sus principales demandas. Los representantes magisteriales insistieron en que esperan soluciones concretas y reiteraron su exigencia de instalar una mesa de trabajo directa con la presidenta de la República. Advirtieron que de no existir avances sustanciales, podrían replantear su participación en futuras negociaciones. En medio de este escenario, el secretario de Educación Pública, Mario Delgado, reiteró la disposición gubernamental para desaparecer la unidad del sistema para la carrera de las maestras y los maestros, conocida como USICAM, uno de los reclamos centrales del movimiento. Mientras las conversaciones se desarrollaban en Gobernación, las movilizaciones continuaron en distintos puntos de la capital del país. Integrantes de la CENTE realizaron protestas frente a oficinas de la SEP y del ISSSTE como parte de su Jornada Nacional de Lucha. La tensión aumentó durante la mañana cuando un grupo de manifestantes logró ingresar a las instalaciones de la Secretaría de Educación Pública, ubicadas entre Avenida Universidad. Durante la protesta fueron colocadas pancartas con sus demandas y se registraron daños en una caseta de vigilancia del inmueble. Las acciones provocaron afectaciones a la circulación vehicular en una de las principales vialidades del sur de la Ciudad de México, mientras elementos de seguridad permanecieron en la zona para monitorear la situación. La presidenta Claudia Sheinbaum, mientras tanto, afirmó que su administración mantendrá abiertas las vías de diálogo con el magisterio disidente, aunque descartó sostener una reunión personal con los dirigentes de la coordinadora. La mandataria sostuvo que las negociaciones seguirán siendo encabezadas por la Secretaría de Gobernación y Educación Pública. Así, entre movilizaciones, bloqueos y negociaciones, la CENTE y el gobierno federal buscan una salida a un conflicto que mantiene en vilo al sector educativo y que sigue generando repercusiones en distintos puntos de nuestro país. Preocupado porque las protestas de la CENTE incrementan en nivel de violencia no solo en la Ciudad de México, sino en otros estados. Marco Fernández, quien es el coordinador del programa Anticorrupción y Educación de México Evalúa, consideró como irresponsable que la presidenta, en su campaña, haya prometido la abrogación de la ley del ISSSTE de 2007 para que los maestros no se jubilen por afores, sino que regresen a pensiones solidarias, lo que implica hacer el cambio del cálculo de la pensión no en UMAS, sino con base al salario mínimo, con una diferencia sustantiva, ya que las UMAS mensuales son 3,439 pesos el mínimo mensual, que llega a 8,400. Aunque resaltó que la CENTE no dice que cuando los maestros se les quita sus contribuciones para pensión en UMAS y no en salario mínimo. Marco Fernández, el coordinador del Programa Anticorrupción y Educación de México, Evalúa, también vio que la entonces candidata presidencial, Claudia Sheinbaum, hizo una promesa que señala como irresponsable. No se entiende si no se le informó en su momento que eso era inviable. Una medida de esa naturaleza tronaría al país. No hay forma de regresar ese esquema de pensiones. Marco Fernández también prevé, y esto lo dijo en la emisión del noticiario Así las Cosas con Gabriela Bargentin, que esto se va a resolver, lamentablemente, como se ha resuelto durante 40 años, a través de billetazos. Sobre la desaparición de USICAM, órgano que determina la evaluación de los docentes para ser supervisores o directores o obtener una mejor remuneración, dijo, quieren desaparecerlo y regresar a comisiones mixtas. Esto señaló como grave, porque el pasado estas comisiones estaban formadas por autoridades del sindicato, del CENTE, pero en realidad eran comisiones dominadas por el sindicato. Había corrupción porque esas comisiones, con el poder tan fuerte de determinar ascensos o adscripciones de los docentes a partir de favores o participaciones en marcha, era la forma en que podrían aspirar a estos puestos y no por la labor en las aulas. El profesor señaló que es francamente inviable. Es el aumento del salario del 100%. Recordó que el pasado 15 de mayo la SEP anunció el aumento del 9%, del cual 7% sería aumento al salario y 2% a las prestaciones, y de acuerdo a la inflación, el aumento será por arriba, pero para la coordinadora no es satisfactorio y quieren el aumento del 100%. Entre lo obtenido por el magisterio disidente, dijo, ya les cedieron la reducción de edad de retiro a 55 años en el caso de los hombres y 53 en el caso de las mujeres. En un país en donde la edad promedio de esperanza de vida es de 75 años. Una medida que dijo va a costar 140 mil millones de pesos, a lo que sumó el aumento del 100%. Y regresar al anterior sistema de pensiones sería imposible para las finanzas públicas. Sobre la gobernanza, afirmó que si en verdad preocupa tener una mejor educación, no se puede ceder el control del paso al ascenso de los maestros a directores del sindicato, sin que se haya propuesto en año y medio cuál será el mecanismo de sustitución que implicaría una reforma al artículo 3º constitucional que contempla la USICAM. Lamentablemente reconoció que el conflicto se va a resolver como estas estrategias de chantaje a billetazos, a comprar con dinero adicional a las secciones de la coordinadora, a dar plazas extraordinarias, mecanismos que además compran una paz que es pues muy poca, muy pírrica y bastante artificial en un momento dado. Pero mire, se abren otros frentes entre las muchas situaciones que aquejan a diversos sectores de la población en nuestro país. Aquí tiene usted otro dato. La crisis de más de 130 mil casos de desapariciones en México necesita ser visibilizada, por lo que cada evento en el que se coordinen recursos y esfuerzos del gobierno, como el Mundial de Fútbol, serán oportunidad para visibilizar los casos de desaparición sin respuesta de las autoridades. Así lo afirmó la madre de Carlos Emilio Galván Valenzuela, desaparecido desde el mes de octubre en Mazatlán, Sinaloa, en donde asegura Brenda Valenzuela, ninguna estrategia ha servido para resolver las desapariciones y las familias continúan rotas. Las más de 130 mil desapariciones en México necesitan ser visibilizadas y cualquier evento que coordine recursos y esfuerzos del gobierno será una oportunidad, insistió. Cualquier momento es bueno para corregir. Se busca a las personas, tal vez ni siquiera a los culpables. Es el llamado que la señora, en este caso Brenda Valenzuela, lanzó a los captores de su hijo, señalando sobre la investigación que asegura hay dilación y pareciera que se evaden actos de investigación que son elementales. Brenda reconoce que su caso no es aislado. Estamos hablando, dijo, de miles de víctimas en un estado en donde se incrementan las desapariciones y con el paso de los días crece la incertidumbre. Por eso este miércoles, por la mañana, Brenda, acompañada de familiares y muchas otras familias de desaparecidos, se manifestaron en el Monumento a la Revolución para desplegar una manta en demanda de justicia. La exigencia de atención a las desapariciones en México continúa entre colectivos y familias que buscan respuestas sobre el paradero de sus seres queridos. La visibilidad de las desapariciones durante eventos de alcance internacional, dijo, es considerada por familiares como una oportunidad para mantener la demanda de verdad y justicia. Esto en relación o en alusión directa a la próxima inauguración del Mundial de Fútbol en nuestro país, en donde las madres buscadoras, los familiares de los desaparecidos, buscarán de todas las formas posibles hacer visible esta problemática. Son las 3:17. Vamos a los anuncios y volvemos de inmediato con más información. A esta hora, la información que se genera aquí en el estado de Oaxaca.
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0: 3 de la tarde con 20 minutos, 3 con 20, que ha ocurrido en horas recientes en la entidad oaxaqueña. Bueno, seguramente también muchas cosas más alentadoras, muchas cosas menos frustrantes como la de los bloqueos, las de las manifestaciones que tuvieron lugar hoy en inmediaciones del aeropuerto. ¡Qué calvario! Para las personas se les observa caminar con sus maletas un buen tramo para ingresar al aeropuerto, porque ahí no se pueden llegar a los estacionamientos con los automóviles. Hay bloqueo de la sección 22, liberación de la caseta de Huicho, presencia en inmediaciones de la planta de Pemex, mientras en la capital de la República, le decía, pues sostienen negociaciones con la Secretaría de Gobernación. Luego otras manifestaciones que se suman a la ya intensa actividad que registra la capital oaxaqueña, y esto se vuelve una locura, una pesadilla en la movilidad del resto de las familias, el resto de las personas que han querido llegar puntuales, que han querido llegar sin mayores problemas, ¿no?, a sus centros de trabajo, de regresar a casa o llevar a cabo sus actividades múltiples como cualquier otro día. Ha sido complicado. Mi compañero Álvaro Morales, por cierto, nos tiene la crónica de esta jornada de movilizaciones hasta esta hora, que son las 3 de la tarde con 22 minutos. Algunos puntos de estos bloqueos, como el aeropuerto, ya fueron liberados. Álvaro, muy buena tarde, te escuchamos.
1: Francisco, buenas tardes. Efectivamente, la liberación de parte de los transportistas que en algún momento de la mañana y mediodía se unieron a estas movilizaciones, se movilizaron en paralelo, para ser más claros, Francisco. La sección 22 cumplió con su bitácora, cumplió con el esquema de movilización para este día, plantarse en 3 puntos distintos de estos valles centrales, y en uno de esos 3 puntos, que es el aeropuerto de la ciudad de Oaxaca, en las inmediaciones, vamos en el crucero de la carretera federal 175, en esta intersección que comunica con la carretera 175 y con el aeropuerto de Oaxaca de Juárez. Ahí protestaron durante la mañana transportistas, principalmente operadores de taxis colectivos, que están en contra de este trabajo de reordenamiento que ha implementado desde el sábado anterior la Secretaría de Movilidad, y el cual consiste en prohibir el paso para las unidades de motor al centro de la ciudad de Oaxaca. Este reordenamiento busca que los taxis colectivos lleguen como máximo del sur al centro hasta Santa Cruz, Jojocotlán, del oriente al centro hasta Periférico, quizá el estadio de béisbol Eduardo Vasconcelos o Avenida Ferrocarril, y de poniente al centro hasta la central de abasto. Es el perímetro, digamos, que está delineado para los taxis colectivos, y esta situación fue la que devino en esta inconformidad de los taxis colectivos, que hoy aprovecharon que la sección 22 estaba movilizando cerca del aeropuerto para ellos cerrar totalmente el flujo vehicular sobre la carretera federal 175 y mantenerlo así por espacio de 3 horas. A la 1:00 p.m. con 16 minutos, las autoridades de seguridad de Oaxaca avisaron oficialmente que este bloqueo sobre la carretera federal 175 estaba ya levantado. Pero eso nada más fueron los transportistas. Ellos piden, por cierto, una mesa de trabajo con CEMOVI, con las autoridades estatales, y que se les permita seguir entrando al centro de la ciudad de Oaxaca, que se les permita, en este caso, los que vienen de Sachila, llegar hasta la central con la promesa. Ellos dicen que solamente van a dejar bajar pasaje, que no van a recoger pasaje, sino únicamente dejarlo descender, porque argumentan que los usuarios que ellos transportan regularmente son personas de escasos recursos, a los que no les conviene o va en contra de su bolsillo el hecho de tener que transbordar, por ejemplo, a partir de Santa Cruz o Jocotlán, con otra unidad del transporte de pasajeros, ya sea de las líneas convencionales o el minibús, para llegar a las calles del centro de esta capital. Ellos piden entonces una mesa de negociación con las autoridades estatales, y esta movilización se desactivó a la 1:00 p.m. Sigue, sin embargo, la movilización del magisterio oaxaqueño. Los maestros siguen con presencia en la caseta de peaje de San Pablo Huicho, a donde llegaron minutos después de las 8:00 a.m. Ahí los maestros permiten el flujo vehicular de los autos particulares, y también están ellos atentos de cómo termina la mesa tripartita que está instaurado en la Ciudad de México. Una vez que termine esta mesa tripartita, los maestros van a levantarse de este lugar para regresar al plantón que mantienen en el Zócalo y la Alameda, así como 40 cuadras, 40 calles cercanas al Palacio de Gobierno, y esperar ahí los resolutivos para saber cómo se van a movilizar en el transcurso de las siguientes horas. Reiterar, a las 4 de la tarde, la Coordinadora Nacional de Trabajadores de la Educación tiene pensado reinstalar su Asamblea Nacional Representativa en la Ciudad de México, y en ese momento el plantón las protestas se retiran aquí de Oaxaca y del resto de los estados a la espera del plan de acción. También hay movilizaciones en la planta de almacenamiento y distribución de petróleos mexicanos, Pemex, en Santa María, El Tule, y como tú lo decías, en el aeropuerto de la ciudad de Oaxaca. La presencia de los maestros no repercutió en problemas con los vuelos. Los vuelos siguieron transcurriendo. El personal del aeropuerto permitía el ingreso de las personas a la terminal aérea con boleto en mano para asegurarse que iban a abordar algún viaje en este punto de la ciudad de Oaxaca. ¿Qué es lo que se está previendo, Francisco? Que en caso de que no haya una respuesta favorable de las autoridades federales y estatales, principalmente estatales en este momento, hablando de la huelga nacional de la CENTE, el bloqueo en Pemex, en la planta de distribución, podría ser permanente. Los contingentes de la sección 22 podrían estar ahí de forma permanente, y esta situación podría traducirse en algún momento en que hubiera problemas en la entrega y distribución de carburante. Es una posición política que tiene la coordinadora, que es fidedigna y que podría estar siendo analizada y posiblemente avalada en el transcurso de esta tarde o esta noche para poder ser implementada quizá probablemente a partir del día de mañana. Es la protesta que se mantiene, las protestas que se mantienen activas, Francisco. Nada más una acotación: las autoridades han informado que, hablando de estos bloqueos que persisten en la ciudad de Oaxaca, el sindicato de salud de Cinesa ha ampliado su protesta. La protesta que mantenía en el centro de salud de Mina y en esta parte de Mina que está enfrente del centro de salud, ahora la han llevado hasta la calle de las Casas, enfrente de las oficinas de los servicios de salud de Oaxaca. No hay paso en Tinoco y Palacios, esquina con Independencia, porque el CIMESA ha extendido esta protesta justo en este momento. Está más complicado el flujo vehicular, porque este cierre de CIMESA se suma al plantón que mantienen en calles cercanas los trabajadores de la educación. Este es el reporte que tenemos.
0: Gracias Álvaro. Pues ahí está el cóctel, ahí está el surtido de manifestaciones en la capital oaxaqueña. 3:29 p.m. Precisamente integrantes de la Alianza de Pueblos realizaron este miércoles la movilización en la ciudad de Oaxaca para expresar su respaldo a las demandas de la sección 22 en el marco de las protestas que mantiene el gremio docente a nivel estatal y nacional. Los manifestantes se concentraron sobre la calzada Héroes de Chapultepec, donde efectuaron un cierre parcial a la circulación vehicular. Durante la protesta, los participantes señalaron que, además de solidarizarse con el movimiento magisterial, mantienen exigencias propias relacionadas con un conflicto registrado meses atrás, el cual, aseguran, continúa sin una solución por parte de las autoridades. Los inconformes sostienen que aún esperan respuestas sobre presuntos actos de represión ocurridos durante una movilización anterior y demandaron atención a sus planteamientos. Como parte de sus acciones, anunciaron que permanecerán en plantón en el Zócalo de la ciudad, desde donde continuarán desarrollando actividades de protesta y acompañamiento a las movilizaciones de la sección 22. La presencia de organizaciones sociales en las calles de la capital se suma, por supuesto, a esta jornada de movilizaciones que ha incluido bloqueos carreteros, la toma de instalaciones en distintos puntos de la capital. Bueno, pues ya no queda de otra que ir librando, ¿no?, todas estas zonas de contención o riesgo que de pronto representan también la concentración de los manifestantes. Vamos a regresar después a anuncios cuando nos están dando las 3 de la tarde con 30 minutos. Gracias de verdad porque siguen en sintonía con nosotros.
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1: Muy bien, gracias. Muy buena tarde. Avanzamos. Hay mucho más de qué informarles en esta tarde de miércoles. Y vamos a lo que está ocurriendo también al interior de nuestra entidad. Las protestas y bloqueos carreteros en la región mixteca han cumplido hoy 5 días consecutivos, luego de que habitantes y autoridades de San Miguel Progreso mantuvieran cerrados diversos accesos a la ciudad de Tlaxiaco para exigir la autorización de obras prioritarias y la entrega de recursos que aseguran les corresponden por ley. Los manifestantes sostienen que no existe voluntad de diálogo por parte del gobierno municipal de Tlaxiaco para atender sus demandas, por lo que decidieron continuar con las movilizaciones en distintos puntos estratégicos de la ciudad. 5 días, ya se puede usted imaginar, donde quiero que ocurra, 5 días de bloqueo en vialidades, ya, por supuesto que incrementa el nivel de preocupación, las complicaciones. Es de verdad una situación que nadie debería pasar. A través de un pronunciamiento, las autoridades comunitarias señalaron que la protesta se desarrolla de manera pacífica y con pasos vehiculares intermitentes. Aseguraron que su principal exigencia es la autorización de obras previamente definidas en asamblea comunitaria y contempladas dentro de las prioridades para este año. Además, denunciaron que el ayuntamiento, encabezado por Jorge Octavio Hernández, no ha entregado los recursos correspondientes al ejercicio fiscal 2026 destinados a la Agencia Municipal de San Miguel del Progreso. Los representantes de San Miguel del Progreso también explicaron que fueron convocados a una reunión en la ciudad de Oaxaca para abordar el conflicto. Sin embargo, decidieron no asistir al considerar que el diálogo debe realizarse en Tlaxiaco, donde se origina el problema. Existen condiciones, dicen, para alcanzar acuerdos si las autoridades municipales aceptan instalar una mesa de trabajo en la cabecera municipal. Mientras tanto, el presidente municipal de Tlaxiaco informó que la comunidad no acudió a la reunión convocada por instancias estatales y aseguró que las obras prioritarias para San Miguel Progreso están garantizadas. No obstante, los habitantes sostienen que el conflicto va más allá de una sola obra y forma parte de un pliego petitorio mucho más amplio relacionado con la distribución de recursos y la transparencia en el presupuesto municipal. Compañero Álvaro Morales nos tiene más información en esta tarde de miércoles. Tiene que ver con el caso de una enfermera. Vaya, vaya tragedia. De verdad, eso es muy doloroso. Se trata de una mujer de profesión enfermera que al parecer atentó contra la vida de su hija y después se suicidó. Los familiares de ella asumen que enfrentaba una situación sumamente crítica en materia de depresión, una depresión crónica, y que pudo haber sido generada por las condiciones laborales en que se venía desempeñando. Vamos a escuchar sobre este caso. Adelante, Álvaro, te escuchamos.
2: Francisco, buenas tardes, de nueva cuenta. Familiares de la enfermera Arely Saraí Martínez Domínguez, quien en mayo pasado le quitó la vida a su hija de 9 años, identificada como YZCM, y posteriormente se suicidó en el interior de su domicilio, exigieron a las autoridades investigar ambas muertes, la de la mujer adulta y de su hija de 9 años, bajo protocolos de feminicidio, y extender las indagatorias, Francisco, al Instituto Mexicano del Seguro Social, INS, pues acusaron que la mujer sufría de trastornos mentales y a pesar de eso no recibió un tratamiento ni seguimiento adecuado por parte de aquel organismo de salud que contaba con su perfil clínico. De hecho, la familia ha asegurado que los padecimientos por los que atravesaba esta ciudadana fueron diagnosticados por médicos del Instituto Mexicano del Seguro Social y que a pesar de esta situación nunca recibió por parte de esta institución, así lo acusa la familia, una atención pormenorizada. En conferencia de prensa, allegados de las víctimas precisaron que el pasado 17 de marzo, el INSS despidió a la enfermera después de 8 años de relación laboral, lo que agudizó los cuadros de depresión crónica que sufría la ciudadana y que también se sumaron a un cuadro de desgaste profesional. La hoy extinta ofrecía sus servicios en el hospital de zona 01 de la ciudad de Oaxaca. Después de la recepción de su contrato, después de haber recibido esta noticia de que sería despedida el pasado 17 de marzo, el 30 de abril, la hoy extinta y las autoridades del IMSS sostuvieron una audiencia conciliatoria donde, sin embargo, le fue confirmado el despido a la enfermera oaxaqueña, y al día siguiente, Francisco, el 1 de mayo, atentó contra su vida y la de su hija en un domicilio ubicado en San Martín, Mexicapan, aquí en la capital del estado. A pesar de que la joven era derechohabiente y había sido diagnosticada por médicos del IMSS con ansiedad, depresión, distimia y síndrome de estrés laboral, la institución nunca implementó medidas para mantener a salvo la integridad de la mujer. De acuerdo con un pronunciamiento hecho público por la familia, estos padecimientos no fueron inventados por los allegados de la enfermera hoy extinta, ni aparecieron de un día para otro, pues fueron diagnosticados, reiteraron, por médicos del Instituto Mexicano del Seguro Social. En este sentido, indicaron que cuando una institución conoce padecimientos graves de salud mental y advertencias clínicas de riesgo, no puede tratar a la persona como empleada problemática, tampoco la puede tratar como una carga administrativa o trabajadora simplemente apta para seguirla esforzando hasta quebrarse. Esta fue la palabra, el término que utilizó la familia para dirigirse al IMSS sobre la situación que vivió su ser querido, esta mujer que, pues, lamentablemente atentó contra su vida y la de su hija. El 17 de marzo de 2026, la joven fue despedida del IMSS en Oaxaca, y el 30 le fue confirmada su destitución de la institución. Textualmente indicaron lo siguiente, Francisco: no afirmamos que un solo acto explique toda la tragedia. Lo que afirmamos es que cuando existe riesgo clínico conocido, cada decisión institucional tomada alrededor de esa persona debe ser revisada con máxima seriedad. La rescisión de una trabajadora con padecimientos graves de salud mental no puede separarse del contexto médico, laboral y humano en que se encontraba. Y continúa la familia diciendo lo siguiente: su familia, sus amistades y sus seres queridos la sostuvimos y acompañamos dentro de nuestras posibilidades y pocos conocimientos sobre sus padecimientos. El IMSS tenía información clínica, capacidad técnica, personal especializado, expediente médico, autoridad laboral y deber institucional. Como familia, rechazamos cualquier narrativa que reduzca a la vida de Saraí y su hija a una nota roja. Una persona no puede ser juzgada únicamente desde el momento más oscuro de su enfermedad. Fue parte de este pronunciamiento otorgado este día por la familia de esta enfermera del Instituto Mexicano del Seguro Social, que lamentablemente atentó contra su vida, y reiteraron los allegados su exigencia porque este acto sea investigado como feminicidio. Ambas muertes, la de la niña de 9 años y la de la mujer profesionista, debido a que afirman esta situación pudo haber derivado de un mal seguimiento desde su entorno laboral, el Instituto Mexicano del Seguro Social de la ciudad de Oaxaca. Este es el reporte que tenemos.
1: Gracias, muchas gracias a Álvaro Morales por la información. Continuamos, nos están dando las 3:42. Miren, otros temas. Con el objetivo de promover la creatividad y fomentar la reflexión sobre el cuidado del agua y del medio ambiente, así como la importancia de las energías renovables, la empresa de soluciones de agua y energía COX llevó a cabo el concurso de dibujo infantil y juvenil La Naturaleza en Movimiento, el futuro en nuestras manos, una iniciativa que reunió 157 trabajos de niñas, niños y adolescentes de la región. De las obras recibidas, 116 participaron en la categoría infantil y 41 en la juvenil. A través de las creaciones, las y los participantes expresaron ideas y cómo pueden contribuir a la protección del medio ambiente, el cuidado de los recursos naturales y el papel que desempeñan las energías renovables en sus comunidades. La premiación de las categorías infantil y juvenil se realizó en la Biblioteca Municipal Gabriel López Chiñas de Juchitán y contó con la asistencia de las y los ganadores y sus familiares. es como busca, a través de Cox, impulsar actividades que promueven la creatividad y permiten que niñas, niños y adolescentes expresen su visión sobre la naturaleza. Esto lo dijo Diana Viniza Ríos Reyes, del equipo de gestión de activos de Cox en México. Durante la jornada, las personas asistentes también recorrieron la exposición con los trabajos de los participantes y convivieron en un espacio que celebró el talento y la imaginación de las y los jóvenes. La iniciativa permite así visibilizar la manera en que las nuevas generaciones reflexionan sobre el medio ambiente y su comunidad, demostrando que el arte puede convertirse en una herramienta para imaginar y construir un futuro más sostenible. Nos están dando las 3:44, las 3:44 en esta segunda emisión del noticiario Encuentro, Capital Oaxaqueña, 95.7 de FM. Vamos al encuentro con mi compañero Antonio Villaseñor, hasta la ciudad y puerto de Salina Cruz. Muy buena tarde, Villaseñor, adelante.
0: Buenas tardes, Francisco. Te comento que, bueno, derivado a un conflicto que se tiene en la Agencia Municipal de las Salinas del Marqués, esto generó, se puso a circular desde hace algunas semanas una unidad tipo mototaxi dentro de esta agencia municipal del puerto de Salina Cruz. Ya los taxistas agremiados al sitio Salineros han tenido pláticas con la señora Laura, quien es la propietaria de esta unidad, según ella, en primeras cuentas, había prestado el servicio de motomandado dentro de esta localidad, lo que para los taxistas tuvieron que investigar y encontraron que la señora estaba prestando el servicio de pasaje, del servicio de traslado de personas, y esto generó la molestia de este grupo de taxistas contra esta persona, generando la inconformidad, y esto acabó hoy en golpes, Francisco, en golpes entre los mismos paisanos, ya que, bueno, la señora dice ser allegada a una familia de esta localidad, y los señores transportistas nos dieron a conocer que no van a dejar que este tipo de unidades circulen sin permiso, por lo que también hacen el llamado a las autoridades correspondientes para poder sancionar y detener esta unidad tipo periquito, estos carros tipo periquito que se usan en otras localidades como mototaxi. Hay que señalar que desde hace más de 10 años han querido meter este tipo de unidades del servicio público, pero Salina Cruz no ha permitido el ingreso de las mismas, al igual que Ixtepec, Juchitán, Tehuantepec y otras localidades sí tienen este tipo de modalidad de transporte, lo que ha generado también pues un caos vehicular en estas zonas, y en el puerto pues no se ha permitido hasta estas fechas. Los taxistas señalaron de ver nuevamente circular esta unidad, la van a quemar. Imagínate, Francisco, ya hubieron golpes y hablan de quemar esta unidad, un tema complicado que se puede agudizar si las autoridades correspondientes, hablamos de vialidad, la policía vial estatal, la misma agencia municipal, pues que no toman cartas en el asunto, se puede salir de control y esto puede generar un estado de conflicto dentro de esta agencia municipal de las Salinas del Marqués, que se espera, Francisco, que puedan tomar cartas en el asunto, sentarse a platicar y de primera cuenta no permitir ya lo que es la circulación de esta unidad de motor. Pero también te comento, Francisco, que hoy trabajadores de confianza del Tribunal Superior de Justicia, adscrito aquí a lo que es el juzgado familiar del puerto de Salina Cruz, ubicado sobre la calle Chiapas, de esta ciudad y puerto, pues se manifestaron a las afueras de este recinto, esto para exigir diferentes puntos, entre ellos que es la falta de ya el cese al hostigamiento que se tiene por algunos jefes, además la apertura de otro juzgado familiar, porque el que está ahorita operando ya es ya no puede seguir operando porque es mucho los casos que se reciben diariamente en este lugar, y señalan ellos que también solicitan la apertura de un nuevo juzgado familiar en esta ciudad y puerto de Salina Cruz. Además de esto, Francisco, también están pidiendo que puedan platicar con los encargados de este nivel por parte del gobierno para poder tomar acuerdos, llegar a acuerdos y así poder evitar ese tipo de manifestaciones. Hace unos minutos se retiraron estos manifestantes de estas oficinas y ya después de esto van a entablar una mesa de diálogo que se espera que mañana puedan darle solución a este tema. Mientras tanto, pues hoy no, pero el juzgado familiar, y se espera que mañana tampoco pueda operar el juzgado familiar, esto para ver, atender los trámites de pensiones, el tema de divorcios, entre otros temas más que se ven dentro de este juzgado aquí en el puerto de Salina Cruz.
1: Muchas gracias, gracias a Antonio Villaseñor por el reporte. En este momento son las 3:49, 3:49, y vamos a hacer el bloque de anuncios para volver de inmediato. Los anuncios, antes de ir a los anuncios, vamos al encuentro con mi compañero Romualdo Santiago, precisamente en la zona norte del Istmo de Tehuantepec. Muy buena tarde, Romualdo. Que siempre no. Bueno, vamos al corte, ya volvemos.
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0: continuamos, vamos con más información. Bienvenidos, y está con nosotros también mi compañero Romualdo Santiago, desde Matías Romero Avendaño, zona norte del Istmo de Tehuantepec. Adelante, Romualdo, muy buena tarde.
1: Gracias, Francisco. Amigos del auditorio, desde Matías Romero está la información. Pues bueno, déjame comentarte en esta tarde que, pues bueno, dándole seguimiento al tema de Santo Domingo Petapa, municipio que se encuentra enclavado en esta zona norte del Istmo. Pues como te decía, ahí surgió un problema, un conflicto con el presidente municipal Aldo Cruz Domínguez, precisamente por una cancha de fútbol que pretendía construir en un parquecito que pues destruyó antes de consultar a la comunidad domingana. Se llevaron a cabo dos reuniones, las cuales pues fueron fallidas. El domingo, precisamente, ciudadanos, un buen grupo de ciudadanos de la cabecera municipal, pues dijo que no se hace ninguna obra en este lugar hasta en tanto pues no haya una propuesta clara y definida por parte de la autoridad municipal. Y bueno, pues ese mismo domingo, estas personas, presidente municipal Aldo Cruz Domínguez los identifica como de filiación morenista y de Partido Verde, dice él, sembraron plantas en ese lugar donde habían destruido, habían tumbado el parquecito, sembraron plantas y están cuidando esta área para que ninguna maquinaria entre a trabajar. En este sentido, pues el presidente municipal lamenta, dice que no esté entendiendo que se está buscando crear un espacio para los niños, pero pues bueno, también la misma comunidad le reclamó y le dijo que pues antes de derrumbar un parquecito que es simbólico para la comunidad, pues debió haber consultado a la ciudadanía, debió haber tomado en cuenta a la cabecera municipal. Y lo que más enojó a la gente de la cabecera municipal, Francisco, es que en la asamblea del domingo pasado, el presidente municipal pues trajo gente de las agencias. Hay que recordar que este municipio pues es presidente, o más bien es originario de una de las comunidades, de una de las agencias municipales, y que el respaldo lo recibió en las pasadas elecciones pues, de la mayoría de las agencias para que lograra el cargo. Hubo una serie de situaciones por ahí que no se lograron completar en cuanto a una comunidad que no pudo votar, pero pues la gente y el Instituto Estatal Electoral así lo decidió. Finalmente pues es presidente municipal de ese municipio, pero eso fue lo que enardeció a la gente, que haya bajado a ciudadanos de las agencias para que pues opinaran sobre un tema que corresponde precisamente a la cabecera municipal y no a las agencias. Por eso se enrareció más la problemática. Hasta el momento pues han tomado el Palacio Municipal, sigue funcionando de manera adecuada, pero sí no están permitiendo que frente a este inmueble donde se pretendía construir una cancha de básquetbol, pues hagan otros trabajos, porque ya las personas ya mencionadas sembraron arbolitos y ahí se están turnando para cuidarlo, para vigilarlo, para que ninguna maquinaria haga nada. Hay una problemática y está tensa la situación en cuanto a que pues la autoridad municipal quiere hacer la obra, pero hay un grupo de ciudadanos que no la quiere, y ahí está todavía este asunto atorado, entrampado, y pues veremos en qué termina, Francisco. Es mi reporte en esta tarde.
0: Gracias, muchas gracias a Romualdo Santiago por la información oportuna en esta tarde de miércoles. Vamos con el dato que nos trae mi compañera Lilu Martínez. Tiene que ver con las condiciones del clima para las próximas horas. Un tema del cual pues nos vamos a estar no solamente acordando, sino insistiendo durante los próximos días, las próximas semanas, los próximos meses. Tiene que ver necesariamente con los pronósticos, con las precauciones que se tienen que tomar, con los cuidados que deben mantenerse en prácticamente todo el país y principalmente o específicamente hablando del estado de Oaxaca. Así que vamos con este reporte. Adelante, Lilu.
2: Francisco y estimado auditorio, en esta tarde de miércoles continuarán las lluvias y tormentas en gran parte del territorio oaxaqueño, esto debido a la combinación de varios sistemas meteorológicos que mantienen condiciones de inestabilidad atmosférica sobre el sureste del país. De acuerdo con los pronósticos, una vaguada en niveles

0: tema de esta temporada, identificado como Depresión Tropical 1E, no representa por ahora ningún riesgo para las costas mexicanas, esto debido a su lejanía del territorio nacional. Sin embargo, los especialistas mantienen bajo vigilancia una zona de baja presión en las inmediaciones del Golfo de Tehuantepec, lo cual podría evolucionar durante este fin de semana o a principios de la próxima semana. Actualmente presenta una probabilidad del 50% de desarrollo ciclónico en un periodo de 7 días. Las lluvias han sido constantes en la entidad oaxaqueña durante los últimos días y todo indica, Francisco, que el temporal continuará, aunque la atención suele centrarse en los ciclones tropicales. Muchas de las afectaciones más importantes provienen precisamente de estos sistemas que generan lluvias prolongadas, saturación de suelos y aumento en los niveles de ríos y los arroyos. Por ello, es muy importante que la población permanezca atenta a los avisos meteorológicos, especialmente en condiciones de montaña y de zonas propensas a deslaves o inundaciones. La temporada apenas comienza y las condiciones en el Pacífico estarán obligando a mantener extrema vigilancia durante las próximas semanas. Así que cuídese mucho y que tenga una excelente tarde de miércoles.
1: Muchas gracias. Gracias, Lilu. Auditorio de Encuentro, es así como estamos llegando al final de esta segunda emisión para hoy, 3 de junio. Sigan disfrutando de esta tarde. Gracias por hacerse acompañar de las emisoras del Grupo Encuentro en una programación que sin duda les resultará bastante grata durante las próximas horas. Mañana, Dios mediante, 8 de la mañana, nuestra primera cobertura informativa. Soy Francisco Vázquez Jiménez, 4 de la tarde en Oaxaca. Hasta pronto.
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Let's go. ¿Qué tal, amigos? Muy buenas tardes. Bienvenidos, bienvenidas a Topping 40 en este ya miércoles 3 de junio del 2026. Un abrazo y felicidades si estás cumpliendo años o celebras algo especial en este día. Prácticamente estamos arrancando el mes, así que esperamos empiecen todos sus proyectos de este mes de junio, ya el sexto mes. Estamos a mitad del camino, ¿verdad? De este 2026. Que la estés pasando muy bien en esta tarde. Te invito a ser parte de la programación. Ya sabes, comunicándote conmigo en vía directa a través de la línea 40-971-716-3100 o el móvil 971-176-4982 o por Facebook. La verdad, estamos más activos en Facebook. Por ahí encuéntranos en la página de Los 40 Salina Cruz, 40 con número. Vamos a seguir, por supuesto, con más musiquita por este lado de los micrófonos. 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Te dejo con esta joya en voz de Laura Pausini. Esto es Mariposa Technicolor, ya a las 4:07.

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1: 4 de la tarde con 25 minutos, ya a las 4:25 de la tarde. Si te acabas de conectar, bueno, tenemos música en español, lo que está en los primeros lugares de la lista del 40 al 1 y la música nueva también que entra en rotación de los 40, Salina Cruz, es lo que puedo solicitar a esta hora de la tarde. Música para entrar en ambiente y para despabilarnos y continuar con las actividades de la tarde. Y bueno, te invito a ser parte de la programación enviándonos tus mensajes por inbox a través de los 40, la página en Facebook, por ahí nos puedes encontrar. Escuchamos a Diego Schwenning con esta versión de Mr. Brightside. Vamos a seguir con más música, por supuesto, en este mes de junio, en el que también viene el Día del Padre, ¿no? Y a veces nos queremos lucir, sin duda alguna, con alguien que tanto nos ha dado en la vida. 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Liverpool es parte de mi vida y vamos a seguir por aquí llevándote más buena música para continuar con la buena vida. Este es de Carlos Saúl, es muy cobarde y a las 4:26.

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Continuamos con más música aquí en Topping 40. En unos minutos viene Trendy. Te voy a dejar disfrutando de este último bloque. Y bueno, vamos a comenzar con esta buenísima mancuerna de Julieta Venegas y Natalia Lafourcade. Esto es Tengo que contarte. También viene Matiz con Leonel García, y eso que es hipotéticamente. Así que bueno, sigue solicitando tus canciones a través de Facebook. Nos encuentras como Los 40 Salina Cruz. Ahí está la página, dale seguir y déjanos sus comentarios. Mientras tanto, yo por aquí sigo en micrófonos llevándote toda la buena vibra, música y actitud.

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5:43, 5:43, más música y toda la actitud a través de los 40 Salina Cruz. 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